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1: Seis de la mañana, 06 minutos. ¿Qué tal, amigos? Muy buenos días. Bienvenidos y bienvenidas a cada uno de ustedes. El programa Richard y Cotabambas, un programa habitual de todas las mañanas a través de vuestra emisora Radio Marcansaya en sus diferentes plataformas a nivel nacional. Principalmente en nuestra provincia de Cotabambas, en sus señales abiertas, es decir, en las FMs. Así que ya estamos listos y prestos para poder compartir la programación correspondiente al día de hoy, miércoles 16 de septiembre. Recuerden, amigos, estamos en el mes de la primavera, mes de la juventud, noveno mes del año 2026, año de la esperanza y el fortalecimiento de la democracia. Un abrazo para toda la familia, para todos nuestros hermanos y hermanas que en esta hora de la mañana ya se unen a la sintonía al programa Richari Cotabambas, Hatari Cotabambas, no te me duermas, Cotabambino, Cotabambina. Así que, mis estimados hermanos, un abrazo a cada uno de ustedes y saludando especialmente a nuestros invitados de la mañana de hoy. Ya en unos momentitos estaremos en contacto también con el profesor Edwin Laime, quien está invitado para el día de hoy, para poder compartir con nosotros en este tu programa, en el debate radial organizado por Radio Marcansaya con los candidatos a la Municipalidad Distrital de Akira, mis estimados hermanos. Así que no se lo pierdan, hoy día vamos a compartir con ustedes y con toda la familia. Atentos, mis estimados hermanos, ¿sí? Claro, a ver, vamos a ver quiénes más ya estamos por acá. Ajá, ya lo podemos ver. Sí. Atención, amigos, son exactamente 6 de la mañana con 8 minutos. Profesor Edwin, nos escuchamos, por favor. Profesor Edwin, buenos días. A ver si se escucha.
2: Escucha, escucha, escucha, escucha, escucha, escucha.
1: Profesor Edwin, Edwin, Edwin, Edwin, Edwin, Edwin. A ver, algo se nos pasa acá. Vamos a tratar de corregir el micrófono. Me parece que nos está fallando. A ver. En todo caso, mi micrófono tengo que... A ver, profesor ahí, ¿correcto?
3: Correcto, correcto.
1: Ay, ay, ay. Ahora sí nos escuchamos correctamente. Muy bien, son las 6:09 a.m. Mientras el profesor se acomoda, nosotros vamos a terminar con la presentación. Recuerden, amigos, para el día de hoy hemos programado la presencia de dos candidatos al sillón municipal de nuestro distrito de Akira. Pero antes de ello, yo quiero explicar a nuestra población akireña, principalmente. Ha habido ya en la anterior ocasión la participación del profesor Álvaro del partido Progresemos, ¿no? Hemos estado el día lunes con él y el señor Manuel Ramos Oviedo por el partido Casco y el profesor Álvaro por el partido Progresemos. Y esta vez nos menciona que ha tenido percances, es decir, está contra el tiempo. Tiene algunas actividades ya programadas para la fecha, así que el día de ayer, nos confirmó que el día de hoy no estará presente. Pero, sin embargo, el profesor Edwin está aquí con nosotros. Con él vamos a desarrollar el programa, los diferentes temáticos que están programados, preparados plenamente por el equipo de Radio Marcansaya. Gracias, profesor Edwin, su comprensión, por favor. El profesor Álvaro no estará presente. De hecho, hacemos público las disculpas a nuestros hermanos que siempre nos acompañan. Así que vamos a desarrollar el programa solo con el profesor Edwin del Partido Quinto, bastante, bastante conocido. Así que, mis estimados hermanos, con él estaremos en unos momentitos nada más, ¿no? Así es, el Partido Quinto es, pues, Venceremos, ¿no? Alianza, ¿no? Partido Pro, político Alianza Venceremos. Así que con él estaremos en unos momentitos nada más. Mis estimados hermanos, ya lo hemos explicado, las notas, los motivos del profesor Edwin, del profesor Álvaro, que el día de hoy no estará con nosotros. 6:11 a.m. Vamos a, de hecho, saludar a nuestros hermanos del distrito de Akira en todo el ámbito, en todos sus centros poblados, comunidades, hasta donde llegan los señales a través de los 103.9 FM Radio Marcansaya, en el distrito de Mara a través de los 107.1 FM Radio Marcansaya, en el distrito de Tambobamba a través de los 96.7 Radio Marcansaya, en el distrito de Cotabambas a través de los 94.7 Radio Marcansaya y en la ciudad de Lima 98.9. Recuerden, amigos, también a través de la página web ustedes pueden ingresar al www.marcansaya.com, donde quiera que usted se encuentre, esté en el Perú, esté en el extranjero, bueno, donde quiera que esté, donde hay internet, allí estamos. Y a través de la página del Facebook, estamos en el fanpage del Facebook, que también ustedes pueden compartir, pueden darnos a conocer también sus opiniones, su punto de vista, sus observaciones, sus preguntas, bueno, todo lo que usted vea por conveniente. 6:12 a.m, inmediatamente vamos a dar la bienvenida al profesor Edwin, pero no sin antes recalcar algo, hay que recalcar algo. Debate de candidatos a la Municipalidad del Distrito de Akira. Bueno, este presente diálogo vamos a tener, por supuesto, con el candidato, el profesor Edwin, quien ya está en línea con nosotros en la fecha de hoy, miércoles 16, y de hecho, con la finalidad de desarrollar un debate radial, democrático, plural, transparente, donde los candidatos, en este caso el candidato, exponga sus propuestas y responda también algunas preguntas de nuestros hermanos, hermanas que están en sintonía, de hecho, que nos van a hacer una y otra, y muchas, ¿no? Y de hecho, también este debate se desarrolla bajo los principios de respeto, igualdad, participación, imparcialidad. De hecho, ¿no? Así es, transparente, tolerancia y no agresión. En este caso no va a haber agresión porque va a estar solito el profesor Edwin. Los participantes son candidatos a la alcaldía distrital de nuestro distrito de Akira, gestión 2027-2030. Profesor Edwin, los ejes a desarrollar el día de hoy, o los ejes temáticos, son los siguientes. Tenemos 8 ejes temáticos, así que con usted tranquilamente vamos a desarrollar esto. El primer eje temático es el desarrollo económico y productivo. Vamos a hablar de ello. El segundo eje temático es salud y educación. El tercer eje temático es agua, saneamiento, servicios básicos. El cuarto eje temático, infraestructura, conectividad. Quinto eje temático, minería, medio ambiente, desarrollo sostenible. Sexto eje temático, comunidades campesinas, desarrollo rural. Séptimo eje temático es juventudes, mujeres, población vulnerable. Octavo y último, transparencia, gestión municipal, lucha contra la corrupción. Son los 8 ejes temáticos que vamos a desarrollar con usted, profesor Edwin. Tenemos todo el tiempo, 120 minutos, para poder desarrollar de manera tranquila y de hecho con bastante claridad para poder explicar a nuestros radioescuchas que nos acompañen a esta hora de la mañana. Profesor Edwin, le damos la bienvenida. Usted tiene el tiempo indicado, de hecho, cuando hay debate son un minuto, pero en este caso usted tranquilamente se presente ante nuestros amables radioescuchas en esta hora de la mañana que nos acompañan. Profesor Edwin, vámonos con su presentación, tiene usted para que pueda presentarse a todo nuestro distrito de Akira, a todos nuestros hermanos, amables radioescuchas, nuestros simpatizantes que nos acompañan a esta hora de la mañana, cuando son exactamente 6:15 a.m. Profesor Edwin, adelante, muy buenos días.
3: Buenos días, se me escucha, ¿no?
1: Sí, se escucha, profesor. Adelante, con claridad.
3: Bien, bien. Kallarini manca, Yuspa Taitanchis, Graciampi, Kunampuncha, Sumakta, Ilarunchis, Kausainiuj. 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
1: Muchas gracias, profesor Edwin, agradecido por su presentación. Y ahora sí, inmediatamente vamos a pasar con el desarrollo de los ejes temáticos, y en este caso ya lo mencioné en unos momentos, así que vamos a presentar también su logo, el partido de Venceremos. Ahí está. Mientras yo voy a pasar ya inmediatamente dando a la secuencia la bienvenida, ya lo hemos tenido. Ahora sí, vamos al desarrollo temático. Cuando en cada eje temático vamos a tener 4 minutos, profesor, para que usted pueda desarrollar, y de hecho también vamos a seguramente recibir algunas preguntas de nuestra población, y de la misma manera también va a tener usted 1 minuto de réplica por si de repente algo se le pasa, algo se le escapa. Y de la misma manera nosotros de parte del equipo igual también haremos algunas preguntas. Así que, profesor Edwin, gracias por su comprensión, por su entendimiento. Con usted vamos a desarrollar tranquilamente, así no hay ningún problema. Vamos al el eje número 1, el desarrollo económico productivo. Para lo cual, de hecho, se entiende la agricultura, la ganadería, mercados, comercialización, generación de empleo. Profesor Edwin, ¿cuál es su propuesta integral para impulsar el desarrollo económico productivo a nivel de nuestro distrito de Akira? Teniendo en cuenta que el distrito cuenta con zonas altas, bajas, diferentes pisos ecológicos y de hecho potenciales para la agricultura, para la ganadería. Profesor Edwin, lo dejamos con usted para que pueda desarrollar ampliamente los 4 minutos tiene usted. Adelante, profesor.
3: Muchas gracias, hermano. Claro que sí, de primera intención también hay nuestros hermanos y hermanas también que tienen son monolingües, son personas que también hablan solamente el castellano. Para todos ellos también vamos a hacer de alguna manera un entendimiento, porque eso es, de eso se trata. Se trata de que nuestros hermanos y hermanas tengan esa visión, tengan esa claridad, tengan esa amplitud para que puedan de alguna manera elegir en estas elecciones 2026, elecciones municipales, este 4 de octubre. Hermanas y hermanos, definitivamente nuestro nuestro Akira, y a nivel de la provincia también, pero estamos hablando en este caso de nuestro Akira.
4: Correcto.
3: ¿Cuál es prácticamente la necesidad prioritaria? Aquí en nuestra tierra, hermano lindo, necesitamos y nos hace falta, estamos sufriendo en diferentes sitios lo que es el agua. El agua, el elemento vital, el agua que da vida a todos los seres humanos, a las plantas, a los animales. Todo ser viviente siempre necesita del agua porque es el elemento que realmente pues, es vital para la sobrevivencia de nuestra humanidad, de nuestro planeta Tierra. Entonces con el agua nosotros vivimos. Si no hay agua, no hay vida, ya sea en la zona alta, zona media, zona baja, diferentes pisos ecológicos, pero si no hay agua, hermanos y hermanos, no hay esa vida, no hay esa calidad de vida que nosotros podamos tener. Es por eso que nuestros proyectos a largo, mediano y corto plazo están enfocados en primera instancia, ¿no es cierto?, en, por ejemplo, los proyectos de represas, que ya algunos ya vienen encaminándose, por ejemplo, la represa de Matara, la represa de Cosama, represa de Jorina, obviamente, está también la represa ya encaminado en perfil, la represa de Huaylapugio. Entonces, hay varias represas que ya tenemos que encaminar y tenemos que lograr, hermanas, hermanos, porque con el agua va a partir nuestro desarrollo económico, nuestra productividad, nuestro desarrollo integral. Con el agua nosotros vamos a poder encaminar los riegos tecnificados para los diferentes sitios. ¿Cómo sufrimos? Yo soy de acá, de la parte alta, de Josama Llanquechura. ¿Cómo nosotros sufrimos, hermano lindo, del agua? Todo lo que es Patán, Ixmapata, Jeuñapampa, Payapatán, todo el sector de Cosama también sufrimos del agua porque no estamos ya encaminando lo que es la represa de Cosama. Y seguramente nosotros, cuando lleguemos, cuando tengamos esa posibilidad, Dios quiera, Dios nos dé esa oportunidad y también la población. Juntamente con ellos encaminaremos los proyectos, ya algunos ya en expediente, algunos en perfil, algunos ya encaminados, ¿no es cierto?, para buscar financiamiento con esos proyectos, nosotros vamos a lograr este desarrollo integral. Partimos del agua, vamos a hacer proyectos de riego, siembra, cosecha de agua, vamos a obviamente tener esos riegos tecnificados, vamos a tener la posibilidad de ya brindar el elemento vital. Desde ahí, con las diferentes instituciones, como es Emidagri, Sierra Centro Sur, que hay Ministerio de Agricultura, tantas instituciones que hoy en día, hermanos y hermanos, es una brecha. El gobierno no nos puede negar cuando llevamos un proyecto integral, un proyecto sustentable, ¿no es cierto?, para poder brindarnos ese presupuesto, porque el agua es elemento vital y es un cierre de brechas, es una brecha que nosotros tenemos que cerrar en la necesidad de nuestros hermanos y hermanos. Desde ahí, ya teniendo el agua, ya teniendo el elemento vital, empezaremos, hermanos, a lo que es a producir. Tenemos proyectos para tener biohuertos, tenemos proyectos para sembrar forrajes, avena, alfalfa, y tendremos la posibilidad de poder almacenar, ¿no?, en las diferentes técnicas, el ensilado, el empaquetado, el enolaje. ¿Para qué? ¿Para qué nos va a servir eso, hermanas y hermanos? Para nosotros empezar a fortalecer en la crianza de nuestros animales mayores, el vacuno, ovino, ¿no es cierto? ¿No es cierto? Los animales menores. Ya teniendo el agua podemos criar nuestro puercito. Ya teniendo el agua podemos tener esa seguridad alimentaria con nuestro biohuerto. Ya teniendo el agua podemos ya hacer de repente el empaquetado, ensilado, enolaje, almacenamiento de avena, alfalfa, forrajes. ¿Para qué? Para criar nuestros, por ejemplo, nuestros nuestras vaquitas lecheras, ¿no es cierto? Podemos hacer el engorde de ganados, podemos criar de repente nuestros ovinos mejorados, ¿no es cierto? Entonces eso, hermanas y hermanos, cheime alimento vital. 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Entonces, eso es, hermano, ¿no es cierto? Después, ¿para qué? Para hacer eso, nosotros desde la municipal tenemos que brindar el apoyo con las maquinarias, con la línea verde, por ejemplo, ¿no? Los tractores agrícolas que tenemos ahí, brindar. Si está el alquiler, hermanos, 80 soles o 90 soles, nosotros vamos a dar a 40 soles. Eso sería la mejor manera de poder apoyar a nuestros hermanas, hermanos. Eso sería la mejor manera de poder darle una mano, porque todo ahora en la chacra es todo dinero. 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Entonces, desde la municipalidad, nosotros vamos a brindar ese soporte de maquinarias con la línea verde y también un soporte de nuestros, de alguna manera, de la asistencia técnica. Y minatan, uy, huanchiskunaka, hay veces no un quórum, hay veces monitoreo necesitan, hay veces especialista kuna, killapi chayamun kumanapas. Nosotros vamos a hacer un seguimiento especial, un seguimiento permanente, un monitoreo. Todos los días los técnicos, los veterinarios, los especialistas tienen que estar en las chacras, tienen que estar, hermanas, hermanos, tienen que estar junto con los animales, viendo cómo está bien, está, a ver, imaginan huaca casa, chichuñacho casa, a ver, haikajmena, huachang, chaykunata, kawanan. Chaykunata, imaginan alimentación, na, tuluya sancho, hay enfermedad kuna na atakasan chaykunata kawarina tekniku kuna permanentemente. Entonces manañaya wakachanchis, hay veces lanterakamos es que hay 1 million, 15 million chayito fracasas un ñacho manani wanyura punka ñacho. 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huacanchicunata, pues, huibacusanchisa, como huibacanchicuna, pues, na, criollos, ninco, che, pas, caxanía, entonces, paikunata, pues, huacicuna, panaycun, ñocanchis, ya aparece de manera integral, sin discriminación.
1: Para correcto, profesor, gracias, hemos dado el suficiente tiempo para desarrollar este primer eje temático. Así que, de parte de la producción de Radio Omar Kansaya, tenemos una pregunta. De hecho, en esta temporada, en este año 2026 al año 2027, se menciona, anuncia que en el Perú, principalmente en nuestras regiones centro y sur, tendremos sequías, heladas, granizadas, esto con el cambio climático, el Niño costero, pérdida de cultivos, y usted habla justamente de la agricultura, de la ganadería. Ante este cambio climático, ¿cuál sería su propuesta? ¿De qué forma vamos a afrontar o vamos a enfrentar esta situación que nos va a tocar vivir? De hecho, ya estamos viviendo en la ciudad de Lima, por ejemplo, en estos meses no hay invierno, cuando nosotros debiéramos estar, ¿no?, en pleno invierno, pero no hay. Hemos pasado prácticamente todo el santo año como si estuviéramos en verano. Lo mismo se anuncia en la sierra, recalco, centro-sur, que habrá, recalco, heladas, sequías, y si va a haber lluvias de repente granizadas y todo ello. Entonces, yo creo que la municipalidad, con sus funcionarios, con sus autoridades que van a estar ahí, bando, a ver de qué forma, a ver qué hacemos, profesor Edwin.
3: Definitivamente, hermano, es una preocupación. Hoy en día el cambio climático no es solamente de este año, ya se ha venido dando. Ya se ha venido dando, ¿y por qué? ¿Qué está pasando? Obviamente que nuestro planeta Tierra pues está sufriendo un cambio por la contaminación, está sufriendo un cambio por el calentamiento global, que estamos de alguna manera teniendo estas dificultades. Pero hermano, nosotros vamos a encaminar, vamos a estar a la expectativa. Para eso hay, ¿no?, los proyectos de contingencia que nuestra municipalidad, desde Defensa Civil, desde las diferentes, de alguna manera, gerencias, y nuestro gobierno ya ha decretado para que nosotros podamos encaminar, ¿no es cierto?, y podamos asistir a todos nuestros hermanos que puedan sufrir de helada, de granizo, sequía, falta de agua. El proyecto, ¿qué nos plantea? Nos plantea que con ese proyecto del IOAR, ¿no?, con los proyectos de IOAR con expedientes a corto plazo, podamos atender de manera inmediata las necesidades que pueda haber, ¿no?, ¿no?, en los cambios climáticos. Obviamente nos va a afectar, pero nosotros como autoridades tenemos que estar pendientes de poder asistir, de poder de alguna manera atender las diferentes necesidades que tenemos en nuestro distrito, en todo, ¿no?, en todos los sectores. Entonces, con ese proyecto del IOAR, nosotros vamos a poder atender de manera inmediata con planes de contingencia para que nuestros hermanos también, ¿no?, podamos asistir y podamos de alguna manera litigar o mitigar la parte de la contaminación, por ejemplo, del granizo, de la helada y todo eso. Entonces, tenemos esa posibilidad. Ya tenemos un decreto de urgencia. El gobierno ya no va a cerrarnos ese presupuesto. Vamos a tener la apertura y también es un cierre de brecha, porque nosotros vamos a poder atender a nuestros hermanos de manera inmediata, de manera eficiente, en el momento. No esperar todavía que de alguna manera un trámite burocrático, no. Nosotros vamos a atender, ¿no?, en ese momento con planes de contingencia, ¿no?, a todos nuestros hermanos que se han afectado. Y hay que estar pendientes, hay que estar monitoreando también.
1: Correcto, profesor Reddy. Bien, ahora sí hemos podido concluir con el primer tema o el primer eje temático. Vámonos a la segunda. Gracias, agradecido siempre al equipo de Radio Marcanza y a quienes nos monitorean permanentemente sobre el desarrollo del programa. Vamos a pasar al eje 2, el desarrollo social, salud, educación, deporte, jóvenes, programas sociales. En tal efecto, también tenemos 4 minutos. Por favor, profesor Edwin, trate de estructurar su tiempo para que podamos conversar de manera amplia sobre el desarrollo social, recalco, salud, educación, deporte, jóvenes, programas sociales. Teniendo en cuenta, recalco, ¿no?, en esto podemos de repente conversar sobre la infraestructura, el equipamiento, acceso a calidad de servicios, atención a las comunidades rurales y entre otros. En tal efecto, ¿cuál es su propuesta del partido, ¿no?, sobre, a ver, propuesta integral para mejorar el desarrollo social en nuestro distrito de Akira principalmente? Especialmente en salud, educación, deporte, recalco, oportunidades para los jóvenes, programas sociales, garantizando que estos servicios lleguen también a las comunidades rurales, es decir, al hombre del campo, a la mujer del campo, ¿no?, a la población más vulnerable. Profesor Redvin, usted tiene la palabra, tiene usted 4 minutos. Adelante, profesor.
3: Claro que sí, hermano, definitivamente, en nuestra tierra, en nuestra Akira, y en el aspecto de la salud, tenemos brechas, y esas brechas se tienen que cerrar, esas brechas se tienen que atender. La primera brecha que tenemos, ¿de qué sirve que nosotros tengamos en nuestro Akira un bonito mini hospital con una categoría renombrada, y también contamos con algunos equipamientos que tenemos ahí? Pero ¿qué nos hace falta? No tenemos personal, no tenemos especialistas, no tenemos personas que nos atiendan permanentemente ahí en nuestro hospital y nos den esa calidad de vida. Tenemos médicos que al mes, ¿no?, llegan 3 días, 4 días, 15 días, después de los pediatras, en 15 días llegan 2 días, 3 días, ¿no?, llegan esporádicamente. Y eso para nosotros Es una preocupación porque nosotros no programamos nuestra enfermedad, no programamos cuándo nos vamos a poner mal, no programamos si realmente nosotros tenemos esa posibilidad de tener programado nuestras enfermedades. De un momento a otro nosotros no nos afecta la salud. Para eso nuestros especialistas tienen que estar ahí para poder atendernos a cada uno de nosotros. Entonces, siempre coordinando con la Diresa, ¿no? Coordinando con Minsa, haciendo las gestiones necesarias, tenemos que contar con el personal profesional. Y también, eso es en Akira, partamos en nuestros centros poblados. ¿Cómo están nuestros centros de salud? En categorías que realmente 1.1, tenemos categoría 1.2, 1.3, que de alguna manera esos puestos de salud están pues deteriorados, no tienen el equipamiento correspondiente para una primera respuesta. No contamos con camionetas o ambulancias operativas para que nos puedan trasladar. A nosotros prácticamente, si nos ponemos mal, nos dan una referencia, no hay una ambulancia y nosotros tenemos que trasladarnos con nuestro peculio, con nuestro dinero. Y si no tenemos en ese momento, ¿qué va a pasar? ¿Vamos a tener que fallecer acá? ¿Cuánto nos cobra una camioneta hasta Cusco? 1.500, 2.000 soles por emergencia. Y a veces nosotros no tenemos esa posibilidad. Y nuestras ambulancias tienen que estar operativas para poder trasladarnos, para poder evacuarnos. No tenemos una primera respuesta aquí en nuestro distrito. Y de realmente cualquier cosa que nos pueda pasar en el aspecto de la salud, definitivamente nos tienen que evacuar. Referencia, todo es referencia, pero acá no nos pueden atendernos. ¿Por qué? Porque no tenemos especialistas. Definitivamente, hermano, es una preocupación y nosotros vamos a hacer, en coordinación, tenemos que tener esa posibilidad de contar con profesionales aquí permanentes, con plaza orgánica que brinden y también salgan a monitorear a los diferentes centros de salud a nivel de nuestros centros poblados que ya tenemos. ¿No? Tengan esa posibilidad y hagan campañas también, teniendo ya el personal permanente. Seguramente vamos a priorizar las campañas en todos los sectores, porque nuestros hermanos y hermanas que están en el campo son ya personas de tercera edad, personas mayores que necesitan asistencia, necesitan apoyo, están pidiendo a gritos: hermano lindo, vete a Japuro, Huilluca, vete a Umajuro, vete a esos sectores, hermano. Definitivamente nuestros hermanos de tercera edad están sufriendo, ¿no? Ya con los dolor de hueso, ya están con presión alta, ya están desvaneciéndose y ellos necesitan apoyo. De igual manera, hermanas y hermanos, en el aspecto de la salud, hay que luchar también contra la anemia. Tenemos el 48% de anemia aquí en nuestro distrito de Akira. ¿Cómo queremos mitigar? ¿Cómo queremos apoyar a nuestros... No solamente anemia, están con los niños, también están con los mayores. Están a un paso de alguna manera de desarrollar la enfermedad de leucemia, porque después de la anemia viene la leucemia, la enfermedad de la sangre, porque ya no cuenta con glóbulos rojos, con defensas. Entonces, hermanas y hermanos, vamos a reducir la anemia. ¿Pero cómo? Apoyando en la nutrición de nuestros estudiantes, apoyando con esa seguridad alimentaria que necesitan, ¿no? Apoyando también a todos nuestros hermanas y hermanos que necesitan ese apoyo. Nosotros tenemos la plena confianza, nosotros tenemos la plena voluntad para poder trabajar en coordinación con nuestro microred de Akira, de Cotabambas, con nuestra Direz, con nuestro centro de salud. Tenemos que hacer gestiones. Tenemos
1: correcto,
3: que
1: profesor Edwin, gracias. El tiempo vamos a tratar de estructurarnos, como decía hace un momento. De parte de la producción de Radio Marcanza ya tenemos otras preguntas. La primera se lo vamos a trasladarlo. En cuanto a salud mental, psicológico, prevención del alcoholismo, violencia, suicidios, embarazos de adolescentes, ustedes posiblemente deben haber ya previsto qué haremos ante ello. Por favor, profesor Edwin, adelante.
3: Hermano, definitivamente, hermanos y hermanos, es una preocupación también. Hoy en día todos vivimos preocupados, atareados, estresados, todos. Ya sea niños, ya sea mayores, ya sea adultos mayores, vivimos en esa presión, la presión de necesidad, la presión en el aspecto familiar, en el aspecto de repente de la sociedad. Pero nosotros tenemos un programa para poder tener un establecimiento de salud mental. Salud mental no solamente pues son para las personas que sufren de deficiencias mentales, o sea, prácticamente para los locos, no. Salud mental, hermanos, es integral. Salud mental todos tenemos que tener, porque hay veces yo como docente voy a mi institución educativa y si tengo algún problema, ¿no? De alguna manera desarrollo mi sesión, planteo de repente mis estrategias de una manera deficiente. ¿Por qué? Porque estoy, ¿no? Mentalmente estoy prácticamente psicológicamente de repente delicado. Necesito de alguna manera un tratamiento psicológico, un monitoreo. Igual también nuestros estudiantes de casa vienen preocupados con diferentes problemas. Debe haber un psicólogo que pueda monitorear a nivel de las instituciones educativas. Una asistencia psicológica no tenemos un monitoreo, por eso los suicidios en los centros educativos, en niveles secundarios. Por ejemplo, hay niños, hay jovencitas que se suicidan. ¿Por qué? Porque no tienen esa atención, esa escucha, no tienen ese, de alguna manera, una forma de que ellas puedan tener esa asistencia psicológica. Salud mental también es para todas las personas, por ejemplo, las madres solteras, están las madres que reciben esa agresión, ¿no? En casa, todavía existe el machismo en nuestra provincia, en nuestro distrito, y todo eso, hermanas y hermanos, tenemos que tener una asistencia mediante proyectos aquí en nuestro distrito, y seguramente desde nuestro distrito, desde nuestra municipalidad, vamos a enfocarnos también en ellos, a esas personas, a esas madres, que están, pues también padres, que están, pues de alguna manera, son vulnerables, ¿no?
1: Correcto, profesor Edwin, muchas gracias por su respuesta. Y aquí la segunda, hablando de educación. Bueno, definitivamente esto es a nivel de la provincia, en la región incluso, el mejoramiento de infraestructura, mobiliarios, o laboratorios, o bibliotecas, conectividad, en este caso el internet, líneas. Bueno, todo ello, ustedes deben tener algún plan para poder también brindar a nuestra población de nuestro querido distrito de Akira, profesor.
3: Sí, hermano, definitivamente, hermanos, hermanas, nuestra preocupación en el aspecto de la educación. Esta educación es preocupante porque yo pues voy llegando a los diferentes centros poblados, a las diferentes comunidades. No tenemos conectividad con las diferentes operadoras. No tenemos internet en las instituciones educativas. ¿Y dónde está el mundo globalizado? ¿Dónde está, de alguna manera, el avance tecnológico, el TIC, tecnología, comunicación, información? ¿Dónde está? A veces carecemos. Vete a Japuro, hermano, en Japuro no entra línea. Y si entra línea, no hay internet. Vete a Chalhuapuyo, Umajuro, acá mismo, en Cosama mismo. No hay esa cobertura. Nuestras instituciones educativas carecen del internet. Y el internet, las redes, de alguna manera, las operadoras, pues con eso solamente, por ejemplo, ¿no? Nuestros docentes están llevando cursos de capacitación, diplomados, maestría, doctorados. Y si no tienes internet, hermano, no vas a poder desarrollar de manera eficiente los módulos que realmente se requiere. Entonces, es una deficiencia para la formación permanente de los docentes. Y nosotros tenemos un proyecto de parte de la fibra óptica que tenemos ya en diferentes sitios, contar con internet integral, haciendo convenio con las diferentes operadoras para que aquí, en las diferentes sedes que no tenemos internet, que no tenemos cobertura, podamos tener esa cobertura. También en el aspecto de la educación vamos a tener que incorporar la tecnología, no solamente, ¿no?, Chalhuahuacho, en diferentes sitios ya tenemos pizarras interactivas, ya tenemos ya una educación de primer nivel, que ya está pues enfoque al avance y a la globalización. Entonces nosotros también tenemos que dar a la talla de eso, tenemos que enfocarnos en la tecnología para que nuestros estudiantes también ya se preparen a otro nivel. De igual manera también en el aspecto de la educación vamos a fortalecer, ¿no?, de primera instancia ¿no? Los cursos de capacitación, las academias preuniversitarias, para que nuestros estudiantes estudien, se preparen a nivel de repente de Cusco, de Arequipa, y ellas puedan tener la posibilidad de poder postular y ingresar a diferentes casas de estudio. No solamente las personas que tienen dinero pueden tener la posibilidad, también nosotros desde la municipalidad vamos a enfocar en esos proyectos, hermano.
1: Bien, profesor, muchas gracias por su respuesta. Estas preguntas son de parte del equipo de Radio Marcanza y a los organizadores de este debate. De hecho, el día de hoy estamos solamente con usted, así que tenemos tiempo suficiente para poder desarrollar con tranquilidad cada eje temático. Vamos a pasar al eje número 3. Precisamente, hablamos en el eje temático de agua, saneamiento, servicios básicos y todo lo demás, ¿no? En ello podemos de repente mencionar riego, agua potable, alcantarillado, tratamiento de agua residual, asimismo también de electrificación, gestión de residuos sólidos. De hecho, en el distrito de Akira existen comunidades con problemas de acceso a agua potable, cortes constantes, deficiencia en calidad de agua, ¿no? Falta de saneamientos, pérdida de bofedales en muchas comunidades, principalmente en las cabeceras de las cuencas. Las bofedales se están secándose, lamentablemente. La gestión de este año 2027 al 2030 de su partido, ¿cuál sería su propuesta integral para garantizar agua segura permanente, ¿no? Mejorar el saneamiento y proteger también las fuentes hídricas, ampliar la electrificación o solucionar el problema de los residuos sólidos en todo el distrito de Akira. Profesor, por favor, tiene usted sus 4 minutos para poder desarrollar el eje número 3. Adelante, por favor.
3: Gracias, hermano, y gracias también a toda nuestra población, a nuestros hermanos, hermanos. 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Entonces es verdad, hermano, chaynan preocupación en el agua. Si hablamos del agua, estamos enlazando también con la salud. Si hablamos del agua, también estamos enlazando con la anemia, con las diferentes enfermedades. El agua. Hoy en día, tomamos agua de calidad. Tenemos la suficiente, de repente nos hacemos esa pregunta. Tenemos los parámetros, por ejemplo, del pH. Tenemos ese parámetro, tenemos ese balance. ¿Cómo estamos tomando el agua? ¿Clorado? ¿De qué manera se está clorando el agua? ¿No? ¿De qué manera nosotros tenemos, estamos ingiriendo esa agua? ¿Está en el parámetro? ¿Está bien para nuestra salud? Vemos, hermanas, hermanos, que lamentablemente nuestros centros, nuestras oficinas, por ejemplo, de ATM, que realmente no están cumpliendo con la labor que deben realizar. Nuestra oficina de ATM debe realizar las diferentes capacitaciones a las comunidades, a los centros poblados, a las organizaciones del HAS, ¿no? En el aspecto de la cloración, ¿cuál es la cantidad? A veces vamos a un reservorio, ¿no? Echamos el cloro, pero no sabemos qué cantidad. Por eso, de alguna manera, el pH es elevado y prácticamente nosotros recibimos ese nivel alto de ácido en el agua que ingerimos, y desde ahí, si hay manta, panaycuna, que hay enfermedad, que hay gastritis, que hay irritación, que hay úlcera, ¿no? Enfermedades intestinales, chaykunata, ñocanchis adquirinch. ¿Por qué? Porque ununchis mana alientacho, tratas mana, tratas catacho, tumanchis. A veces, hermanas, hermanos, sufrimos esa deficiencia. En ese campo, nosotros tenemos que garantizar, ¿no? Tenemos que garantizar que nos tomar agua de calidad para tener, porque de ahí viene la anemia, de ahí viene la desnutrición, porque estamos ingiriendo agua no tratada con diferentes, digamos, por ejemplo, ¿no? Con el material pesado, ¿no? Con el plomo. Muchos de nosotros tomamos el agua, no controlamos, no tenemos esa referencia de poder tener un agua que realmente de calidad, y estamos tomando con materiales pesados. Desde ahí también la enfermedad del cáncer, ¿no? Cáncer a la piel, cáncer a la sangre. Entonces, hermanos, hermanos, tenemos que tomar un agua de calidad. Desde ahí, para poder conservar, ¿qué vamos a hacer? Vamos a tener proyectos de siembra, ¿no? Para poder conservar, sembrando nuestras plantas nativas, el queuña, ¿no es cierto? El chachacomo. Vamos a tener que sembrar los pinos alrededor de las cuencas, de las cabeceras, para que también tengan esa conservación, esa humedad, y puedan garantizar también la calidad de agua, ¿no es cierto? Conservar. En este caso, vamos a tener también ya no utilizar, por ejemplo, el cloro. El cloro prácticamente no tiene un parámetro de pH, ¿no? De alguna manera no conserva la salud. Entonces vamos a utilizar el programa de ozonificador de agua. Vamos a utilizar, ¿para qué? Para que ya tenga el pH correspondiente y no afecte a la salud de cada uno de nosotros. Vamos a tener también la conservación, ¿no? De alguna manera, de las cabeceras de cuencas. De igual manera también, hermanas y hermanos, vamos a hacer ya hoy en día, ¿no? El reciclar de residuos sólidos de nuestra basurita. Ya tenemos que ya prácticamente tener, ¿no? Residuos orgánicos, inorgánicos. Ya tenemos que separar, ya tenemos que reciclar. ¿Para qué? Hoy en día ya compran las botellas descartables, botellas de vidrio, los cartones, ya compran, hermanas, hermanos. Entonces, eso nosotros reciclando, teniendo esa cultura, ¿no es cierto?, de medio ambiente, vamos a tener también que reducir, ¿no? En este caso, también el tratamiento de aguas servidas. Nosotros, nuestro desagüe está yendo a río. Nuestro desagüe está prácticamente contaminando nuestros ríos tan bonitos que tenemos en Akira. Ya está el desagüe prácticamente del baño ya, prácticamente está yendo pues a los ríos. Eso, hermanos, hermanos, vamos a hacer un tratamiento para que no tenga esa contaminación definitivamente en este aspecto, hermano lindo.
1: Muchas gracias, profesor Edwin. De hecho, es un tema bastante amplio y si quisiéramos hablar de ello, tenemos en sí un montón. Pero una de las preguntas que nos proporciona de parte del equipo de Radio Marcansaya, justamente nos pone aquí entre el monitoreo de calidad de agua, análisis periódicos para el consumo humano, vigilancia de posibles fuentes de contaminación, principalmente en estos últimos tiempos, ¿no? En las diferentes comunidades a nivel de nuestro distrito de Akira, mayoría de nuestros hermanos también tienen otras fuentes de trabajo, en este caso la minería artesanal y todo ello. En unos momentos hablaremos sobre el tema, pero más o menos, a grandes rasgos, si nos pudiera adelantar, a ver si tienen algún proyecto ustedes o no alguna propuesta para poder pues estar al tanto, vigilante, analizando periódicamente para la mejor calidad de agua, principalmente a nivel de nuestro distrito de Akira. Profesor, por favor, adelante.
3: 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Pero hay veces paikunaka manaya funcionen kunta cumplen kucho. 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Zapanka yaktape, zapanka distritupe. Por ejemplo, kay Autoridad Nacional del Agua, maya pingasha, tambo bambape. A veces viene a Chalhuabacho y acá hay veces a nuestro distrito de Akira no llega. El organismo de evaluación de fiscalización ambiental, la persona, los hermanos, hermanas que trabajan en esa institución tienen que hacer el monitoreo del agua, prácticamente en zonas de influencia donde se desarrollan, ¿no es cierto?, las minerías. Entonces, lamentablemente ellos no cumplen con su labor. Nosotros vamos a hacer un programa de monitoreo de calidad de agua, ¿no? Que se encargue prácticamente de las fuentes naturales, por ejemplo, de los ríos, de los lagos, de las lagunas, ¿no? Ahí nuestras autoridades van a tener que controlar el consumo humano del agua, ¿no es cierto? Ahora, van a tener que monitorear también, por ejemplo, ¿no? La calidad de vida también está en el aspecto de cómo nosotros consumimos el agua. ¿Cómo nosotros preservamos el agua? ¿Cómo nosotros enfocamos el agua? Seguramente en otro eje también está la minería artesanal, la minería, correcto, ¿no es cierto?, de acá, de donde se desarrolla nuestro distrito de Aquire. Pero en este caso, las instituciones que realmente están encargados de encaminar, de monitorear permanentemente con resultados óptimos, con resultados verídicos. A veces, autoridad con Amun, Anamanta, calle Dijesa, Huefamanta, allí me callan uno, allí me, está bien para el consumo humano, pero no nos dan, no, prácticamente los resultados que realmente nos deberían dar. Nosotros vamos a tener un proyecto de monitoreo integral del consumo del elemento vital del agua a nivel de nuestro distrito de Aquira, en los diferentes centros poblados, en coordinación, ¿no?, con las juntas de JAS, en coordinación con estas autoridades. ¿Para qué? Para que nuestros hermanos, hermanos, niños y niñas, adultos mayores, todos nosotros consumamos agua de calidad, agua bien tratada, por el bien de nuestra salud, hermano.
1: Muchas gracias, profesor Edwin. Bueno, son exactamente 6:57 de la mañana. Estamos en este diálogo importante, de hecho, para poder un poquito más ampliar sobre las propuestas, el proyecto del partido Quinto, ¿no? Así lo han conocido y así lo promocionan en nuestro distrito de Aquira. Así que, profesor Edwin, muchas gracias. Recalcamos nosotros el agradecimiento a nombre de todo el equipo de Radio Marcansaya. Bien, vámonos a la siguiente o al siguiente eje temático. Estamos ya en el cuarto. El cuarto eje temático es infraestructura y conectividad. Bueno, gracias a Dios, nuestro hermoso distrito de Aquira, pues, es grande, es inmenso.

0: porque hoy en día el crecimiento urbano, por ejemplo, de nuestra zona urbana, está en un desorden. No se ha proyectado, es decir, hace años atrás, de repente nuestros hermanos no han pensado en el futuro, simplemente se han proyectado en el presente, por decir, ¿no? Por eso, por ejemplo, tenemos callecitas tan angostitas, tan delgaditas a nivel de la zona urbana. Y hoy en día, de hecho, pues con la visión al mañana, al futuro, ¿no? En nuestras comunidades las cosas tienen que avanzar. Dentro de ello, la pregunta sería para nuestro, ¿no? Para el candidato, profesor Edwin. ¿Cuál es su propuesta integral para mejorar la infraestructura, la conectividad del distrito, tanto en zona urbana como también en rurales? ¿Y qué proyectos priorizará durante su gestión municipal 2027-2030? Adelante, profesor, tiene usted 4 minutos para poder desarrollar este tema.
1: Gracias, hermano. Gracias también a nuestros hermanos y hermanos que nos escuchan mediante la radio, mediante nuestros hermanos y hermanos que nos escuchan en todos los sectores. Prácticamente nosotros tenemos esta apertura, el agradecimiento también a la gerencia general de Radio Marcansaya, que nos da la posibilidad para poder llegar a cada uno de ustedes, hermanos y hermanas, y plantearles nuestras propuestas. Obviamente que nuestras propuestas y dentro de nuestras necesidades tenemos varios. Seguramente nosotros no vamos a poder tener esa posibilidad de cubrir esas expectativas. A veces muchos políticos comprometen, si esto vamos a hacer, esto, aquello vamos a hacer, pero a las finales no lo cumple. Nosotros tenemos un planteamiento para poder cumplir con cada uno de ustedes, con nuestra alianza electoral venceremos, que es nuestro Coca Quintucha, ¿no es cierto? Entonces, vayamos. La deficiencia que tenemos, en primera instancia, vamos a tener un programa de monitoreo, un programa de fiscalización a todas las empresas de transporte que están prestando servicio a los diferentes sedes, ya sea Arequipa, Cusco, a otras regiones, el monitoreo, ¿no? Desde la gerencia de transporte de nuestra municipalidad distrital, vamos a tener esa visión. ¿Para qué? Para que nuestras empresas, pues, sean formales y puedan brindar un servicio de calidad. Nuestros choferes, los conductores que están, pues, brindando, tienen que ser monitoreados, ¿no? Por ejemplo, con Alcotex, ¿no? Con diferentes instrumentos para que sean aptos para que puedan transportar, porque ellos están transportando vidas, ellos están transportando personas que tienen familia, y nosotros ya no podemos correr el riesgo de que ellos, pues, ¿no? Que suscite algunos accidentes, algunos de algunas deficiencias en el aspecto, y ya no queremos perder familias. Por eso nos vamos a enfocar el programa de monitoreo. Enseguida, en nuestras vías de comunicación, hermanas y hermanos, estamos viendo cuál deteriorado están nuestros caminos, cuál deteriorado están nuestras carreteras, trochas, carrozables. Por ejemplo, de acá nomás, de Akira a Huancaumuito, o a Patán, de acá al sector de Cheuñapampa, Huancasca, a Japuro, ¿cómo están deteriorados, hermanos? Nosotros ya tenemos que pensar, ¿no?, en un asfalto bicapa integral a todos nuestros centros poblados, a todos nuestros sectores. Ya nuestras carreteras ya han pasado la fase del afirmado, ya han pasado, ¿no?, la fase del lastrado. Ya nosotros ya nos toca ya tener una calidad de vida y tener esa apertura, tener ese proyecto de bicapas a todos los sectores para tener una calidad de vida, porque desde ahí viene la contaminación, desde ahí vienen los accidentes, desde ahí viene, hermanos y hermanos, que nuestras máquinas, hay veces yo me movilizo en motito, como mi motito prácticamente está, pues, deteriorándose por los baches, por esos huecos, por el mal estado de esa carreta. Igualmente nuestros hermanos que tienen sus carritos, tienen sus camioncitos, que ahí están sufriendo, ¿no?, de alguna manera, teniendo esa deficiencia y malogrando también su máquina que han adquirido con tanto sacrificio. Entonces, para eso tenemos la línea Amaría. Nuestra Amaría tiene, ¿no?, esa posibilidad de poder hacer ese mantenimiento de esas vías permanente al año, prácticamente hace un mantenimiento, hay veces sí, hay veces no, una vez al año, pero nosotros vamos a hacer un mantenimiento permanente en las zonas

0: políticas. De igual manera, también, hermanos, hermanos, vamos a aperturar trochas. Hoy en día, manañá con anca, na caballuchataps y mataps, o yacunchito, carganches, na apananches. Entonces, vamos a tener el acceso, la apertura de trochas a todos los laimes, por ejemplo, ¿no? A todas las vías, a toda la parte baja, a todas las partes que están, ¿no? De alguna manera, cultivando su frutícula, a todas las chacras. ¿Para qué? Para que tengan esa facilidad, porque hoy en día todos nos movilizamos ya en un carrito, en motocarcito, en motito. Entonces nosotros vamos a tener esa apertura, ¿no es cierto?, a las diferentes vías. De igual manera también vamos a coordinar y vamos a hacer posible en la adquisición de una mini planta asfaltadora. Obviamente, de repente no vamos a lograr una planta, pero una mini planta asfaltadora, ¿para qué? Para que podamos hacer, ¿no?, nuestros proyectos de bicapa y no puedan tener un coste. Tenemos dinero, tenemos canon, regalías sobre canon, tenemos para Foncomún, tenemos para hacer coordinaciones, para hacer gestiones a las diferentes, por ejemplo, en este caso al Ministerio de Transporte y Comunicaciones, para poder sacar, arrancar ese presupuesto desde los ministerios. No siempre miremos nuestro canon, no siempre miremos nuestras regalías, también hay que hacer gestiones dentro de nuestro gobierno central y desde ahí arrancar presupuestos para hacer proyectos integrales por sectores, por cuencas. Ya no pensemos ya por anexo, por comunidad, integral por cuencas, parte alta, media, baja, ¿no? En este caso, en el aspecto de la conectividad, hermano y hermano, vamos a hacer ese proyecto de un terminal terrestre, ¿no? Tenemos
1: justamente
0: en
1: profesor Edwin, gracias, el tiempo, vamos a estructurarnos, por favor, porque tenemos varias preguntas. Profesor Edwin, justamente dentro de este desarrollo urbano y entre otros, hay una pregunta que nos hacen nuestros amados radioescuchas y nos dicen, en el terminal, no, el problema del terminal terrestre dentro de nuestro distrito de Akira, no lo contamos, han pasado varios años y hay, ¿no?, preocupaciones. Acaba de usted mencionar cómo está el desorden de nuestro distrito de Akira, principalmente con las unidades móviles. ¿Ustedes, el partido Alianza Electoral Venceremos, tienen algún proyecto para un terminal dentro de nuestro distrito de Akira? Por favor, si podemos responder este interrogante de un oyente.
0: Sí, hermano, definitivamente nuestro Akira, pues, está congestionado. Nuestro Akira, por ejemplo, no tenemos un terminal. Ahí están nuestros hermanos, porque prestan servicio a nuestro distrito de Chalhuahuacho, por ejemplo, a nuestros hermanos que están llegando con las diferentes cargas de diferentes sitios. Entonces, estamos teniendo un Akira congestionado. Vamos a priorizar, vamos a tener esa posibilidad de construir un terminal terrestre. Un terminal terrestre en un lugar estratégico, ya sea, pues, podemos buscar, de repente, la parte de Antapampa, buscar un lugar estratégico, ¿para qué? Para que también haya movimiento económico en el aspecto, por ejemplo, nuestros hermanos que están haciendo taxi, nuestros hermanos que están haciendo, pues, taxi con motocarcito, van a tener ese movimiento, ¿no?, de alguna manera, de trasladar personas, ya va a haber un ingreso también para ellos. De igual manera también, nosotros tenemos que tener esa visión de ordenar nuestro distrito de Akira. Tenemos que tener prácticamente las calles que estén, pues, libres, porque se suscitan a veces accidentes, ¿no? En ese caso, hermano lindo, vamos a hacer, ¿no?, ese proyecto de un terminal terrestre integrado, buscando un lugar estratégico que beneficie también a todos nuestros hermanos de diferentes rubros, ¿no es cierto?, los mototaxistas, los que hacen, ¿no?, servicio de taxi, a nuestros hermanos que tienen restaurantes, o sea, a nuestros hermanos que de repente, ¿no?, tienen hospedajes. Vamos a hacer y crear también un movimiento económico que favorezca a todos nuestros hermanos, ¿no es cierto?, para poder tener y seguir también con nuestro proyecto. Alianza Electoral Venceremos tiene ese propósito de mejorar esa calidad de vida de nuestros hermanos de nuestro distrito de Akira, hermano.
1: Correcto, profesor Edwin. Bien, seguidamente, de parte del equipo de Radio Marcanza, ya tenemos, justamente acaba de usted mencionar, el ordenamiento tanto en la zona urbana y rural, y dentro de ello, justamente, el equipo de Radio Marcanza ya nos pregunta el catastro urbano y rural, actualización para una mejor planificación de obras, servicios. ¿Ustedes tendrán algún proyecto, alguna propuesta sobre el catastro urbano de nuestro distrito de Akira. Y dentro de ello, de hecho, se debe considerar, por ejemplo, ¿no?, dónde debe estar un mercado, dónde debe estar un terminal terrestre y entre otros servicios importantes, básicos, en beneficio de la población. Profesor, adelante, por favor.
0: Sí, hermano, definitivamente nuestro catastro urbano, rural, el reordenamiento, ¿no?, el tener las instituciones ¿no? De diferentes en nuestro distrito de Akira tiene que tener pues un lugar estratégico, un lugar donde también nos desarrollemos como distrito. A veces, hermano, no tenemos ¿no? El ordenamiento correspondiente, no hemos prácticamente planificado desde más antes, ¿no?, en este aspecto de poder tener las instituciones en diferentes. Por ejemplo, no hemos planificado para nuestro terminal, ¿no es cierto? Entonces, ahí estamos sufriendo. No hemos planificado para nuestro mercado, por ejemplo. Ahí estamos sufriendo también, ¿no?, de tener instituciones que realmente tengan la ubicación y el espacio correspondiente. De igual manera también en nuestros centros poblados, ¿no?, estamos construyendo casas sin tener un ordenamiento, sin haber planificado dónde va a estar nuestra posta, dónde va a estar nuestra cancha sintética, dónde va a estar nuestro, digamos, ahora ya contamos con consejos menores, dónde va a estar nuestra casa comunal. O sea, prácticamente en nuestras comunidades también hemos dejado pasar, y en algunas comunidades sí lo han hecho, pero algunos están, pues, no han planificado. Entonces, desde ese punto, nosotros vamos a tener, ¿no?, un proyecto para poder ubicar, para poder ordenar, para poder instalar las diferentes instituciones, por ejemplo, nuestro mercado, nuestro terminal. Tenemos que tener un sitio de parqueo para nuestra municipalidad también, ¿no?, para que todos los vehículos, las camionetas, ¿no?, nuestros vehículos de, por ejemplo, de limpieza pública, ¿no?, estén, ¿no?, en un lugar estratégico para tener también el orden correspondiente y tener, ¿no?, esa facultad de ordenarlos en nuestro distrito de Akira, hermano.
1: Muy bien, profesor, gracias, agradecido por su respuesta. Ahora sí, vamos a continuar y pasamos al eje número 5, que es la minería, medio ambiente y desarrollo sostenible. Alianza Electoral Venceremos. ¿Cuál es la propuesta, no?, de los, de su partido para ayudar a nuestros hermanos que viven de la minería, que viven de este, de hecho, trabajo hoy en día, ¿no?, artesanal, principalmente en nuestro distrito de Akira? Y de la misma manera, de repente, una repregunta, ¿no?, ¿qué exigirá, por ejemplo, concretamente a estas mineras grandes o a las empresas grandes como las Bambas, Panoro y entre otros proyectos que existen a nivel de nuestra provincia? Yo creo que es necesario saber, ver, analizar, a ver qué hará el partido Alianza Electoral Venceremos ante este eje importantísimo en nuestro distrito de Akira: la minería, medio ambiente y desarrollo sostenible. Profesor, por favor, tiene usted 4 minutos para desarrollar y luego haremos de repente una réplica de 1 minuto y luego también las preguntas. Adelante, profesor.

0: Sí, hermano, ¿me escucha?
1: Atento, adelante, profesor. Sí.
0: Gracias. Soy rico en la panaycuna, chaynaya, pellactan chispe, con ancayeje temático casi enrique, minería, medio ambiente. 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Chay alinchu manacho, y minatan yanapaso y chay tapurión. Ari huayquicuna panaycuna, kay minería artesanal ja, kay apoyo, kay desarrollo, kay movimiento económico tan apamon kay llactan chisman. Eso es, hermanos. La minería artesanal trae desarrollo. ¿Cuándo hemos visto que trae desarrollo, digamos, las minerías grandes, grandes capitalistas, grandes minerías concesionarios? ¿Cuándo han invertido? ¿Cuándo han, si siquiera han comido, han tomado una gaseosa en una tienda? ¿Cuándo han invertido su dinero, siquiera para comer un almuerzo, una cena? ¿Cuándo? No, hermanos. Los grandes concesionarios, los que realmente tienen poder, son capitalistas. Simplemente de acá se llevan nuestro dinero, nuestro cobre, nuestro oro, nuestro plata, nuestro zinc, y simplemente ellos, ¿no?, se llevan a otro sitio, al extranjero. Ahí disfrutan las ganancias que sacan de acá, de nuestra localidad. Pero, lamentablemente, no, los grandes nos dicen, pues, a veces la ANA, por ejemplo, la Autoridad Local del Agua, por ejemplo, UEFA, paikunaka contaminación con paikunaka na que pufio kunata uno kunata na chakichan con espanin kurik. Entonces eso es falso, hermanos. Nuestros mineros artesanales, nuestros hermanos que trabajan en los diferentes sitios, prácticamente traen desarrollo, traen inversión. Nuestros hermanos traen, invierten en su familia, en la educación, invierten, no, siquiera van al mercado, se compra su producto, siquiera van a la tienda, se compra siquiera un pancito, azuquita, cualquier cosa de productos de primera necesidad, compran, invierten ese dinero aquí en nuestra localidad, hermanos, hermanas. Entonces, hay que fortalecer, hay que apoyar, hay que asesorar a nuestros hermanos de las diferentes mineras artesanales que están emprendiendo. Hay que apoyar en el aspecto de asesoría legal para que ellos puedan, no, de alguna manera tener esa posibilidad de sustentar, por ejemplo, el monitoreo de impacto ambiental. Hay que prácticamente apoyarlos en ese aspecto. Ellos prácticamente no utilizan los químicos correspondientes para poder contaminar el ambiente. No, ellos llevan la minería así en bruto, prácticamente como llevando piedra, así en materia prima. Ellos prácticamente no procesan. Entonces prácticamente nosotros tenemos que apoyar en ese aspecto. Desde la municipalidad nosotros vamos a fortalecer, vamos a capacitar, vamos a orientarlos para que ellos puedan tener, no, puedan formalizarse, puedan tener esa autorización de RINFO para que ellos sigan trabajando, sigan generando, sigan teniendo la posibilidad de poder brindar a nuestros hermanos una posibilidad de trabajo, un empleo, para que nuestros hermanos también tengan esa calidad de vida. Ellos tienen esa gran voluntad y vamos a apoyar nosotros desde la municipalidad, vamos a asesorar, vamos a apoyar integralmente, vamos a caminar junto con ellos, porque ellos necesitan apoyo, porque ellos necesitan, porque son emprendedores, son pequeños empresarios, microempresarios que quieren salir adelante juntamente con nuestro pueblo, hermano.
1: Correcto, profesor, y gracias por su aclaración, y de hecho en este eje temático que es tan importante sobre la minería, el medio ambiente en nuestro distrito de Akira. Justamente aquí hay una pregunta de parte del equipo de Radio Marcansaya. Nos comentan en esta, ¿no?, en esta zona, principalmente en el distrito, a nivel de la provincia también, pasa lo mismo. A ver, el desarrollo sostenible, de hecho ya usted acaba de mencionar, igualmente también acá, diversificación económica. Evitar que la provincia o el distrito, ¿no?, en este caso Akira, dependa exclusivamente de la actividad minera. Aparte de ello, ¿qué más se puede, ¿no?, de repente priorizar No solamente usted acaba de mencionar que la minería artesanal es una buena opción, que de hecho genera el movimiento económico en el del local. Cuando otras mineras grandes como las Bambas, entre otros, pues simplemente se lo llevan en materia cruda, como acaba de usted mencionar, ¿no? A otros países, a otro lugar, pero sin embargo la minería artesanal hace el movimiento local. Dentro de ello, nosotros quisiéramos un poquito más ampliar, ¿no?, sobre la diversificación económica en nuestro distrito de Akira. ¿Qué alternativas mejor podríamos tener aparte de minería artesanal? Adelante, profesor.
0: Claro que sí, hermano lindo. Definitivamente la minería es una opción, es un medio, es un rubro donde nosotros también podemos buscar el desarrollo de nuestra tierra, de nuestros pueblos, de nuestra gente. Pero también nuestra opción, la agricultura, la ganadería, ¿no?, el turismo, ¿no? Tenemos, obviamente, circunstancias, tenemos pues... prácticamente los ejes que también nos van a tener un desarrollo sostenible, porque la minería de alguna manera se acaba, no es una materia irreversible. Pero si nosotros pensamos en la agricultura, pensamos en la ganadería, pensamos de alguna manera en la forestación, pensamos en proyectos productivos, eso es sostenible. Por ejemplo, si nosotros logramos, ¿no?, prácticamente nuestras represas, nuestros riegos de aspersión, prácticamente logramos nuestras cosechas de agua, ese proyecto se encamina, obviamente nosotros vamos a tener la posibilidad de poder también vivir de nuestra agricultura, de nuestra ganadería, de nuestras chacras, vamos a poder sostenernos, ¿no? Entonces, obviamente que es un proyecto sostenible, que tenemos también otra opción. No solamente vamos a mirar a la minería, también vamos a mirar, ¿no?, nuestra agricultura, también vamos a mirar el turismo, que es una fuente de realmente sostenible, porque el turismo, nuestros templos, mira, tenemos tanta riqueza en el aspecto cultural. Marcanzaya, ahí tenemos nuestros templos coloniales, nuestros templos que están abandonados. Entonces hay que promover el turismo arqueológico y también el turismo vivencial. Tenemos que hacer proyectos ambiciosos para que nuestro Akira también tenga ese recorrido, ¿no?, en el turismo, ¿no es cierto?, vivencial y arqueológico. Nosotros tenemos esa visión de tener, ¿no?, siempre, ¿no?, en encaminar proyectos sostenibles, proyectos que realmente, después de la minería, que puede pasar cualquier cosa. En la minería, por ejemplo, nuestro gobierno, ¿no?, está a favor de los grandes empresarios, está a favor de los concesionarios, de alguna manera pueden arremeter. Pero para eso también nosotros, hermanas y hermanos, estamos sólidos para poder, de alguna manera, tener esa posición. Y nosotros como autoridades, ¿no?, nosotros como desde la municipalidad, ¿no?, desde las diferentes organizaciones vivas de nuestro distrito de Akira, vamos a tener la posición firme de poder defender nuestros propios intereses. No siempre vamos a buscar que los mineros capitalistas, los concesionarios, vengan acá y hagan lo que quieran con nuestra tierra. Nosotros tenemos que tener esa posición. Como vuelvo a repetir, la minería artesanal no trae contaminación. De igual manera, también desde nuestros proyectos de nuestra municipalidad vamos a encaminar proyectos productivos sostenibles para la parte alta, para la parte media, para la parte baja, y tener también esa visión de tener otra opción, ¿no es cierto?, en el aspecto de nuestra agricultura, hermano.
1: Muy bien, profesor Redding, muchas gracias. Alianza Electoral Venceremos, tiene otras visiones, otra mentalidad, definitivamente. Muy bien, 7:21, vamos ahora sí con el siguiente eje temático y vamos a pasar al eje 6. En ello vamos a conversar sobre la transparencia, gestión municipal y lucha contra la corrupción. La población exige una municipalidad transparente, eficiente y libre de corrupción. Esto mencionamos a cada nada, ¿no? Pero sin embargo, solamente van en versiones. ¿Cuál es su propuesta de Alianza Electoral Venceremos, profesor Edwin? Tiene usted 4 minutos para desarrollar este eje y lo hecho también vamos a ir añadiendo algunas preguntas.
0: Así es, hermano lindo, Gracias por la oportunidad, Bajikuna Panaikuna, que hay en agradecimiento a Jankuna Maparichimuikis, Sumakta, Uyariwaiskinkumanta, Nyokaikun, que hay alianza electoral, venceremos, Kuka Kintuchanchiswan, Yapan Yaktata, Yapan Kuchun Kuchunta, Nyokan Puririm Shaiku, igualmente con nuestro hermano Hamauta Isaja Naya, que está yendo a la provincial, estamos recorriendo los diferentes sitios, los diferentes pueblos. Hermano es hermano. Hablemos de la transparencia. Estamos hablando de alguna manera, de transparentar la gestión pública. ¿Y a qué entramos ahí? A la corrupción. Corrupción. Cheime, palabra importante, cheime, palabra que de alguna manera no cansan es corrupción. Y más corrupción. Corrupción para huayquicuna, panaycuna, jallarin campaña manta. Corrupción ka callarin kai hay veces candidato caspa kai municipalidad ma kai administración pública ma hay kunan kuraiku hay veces corrupción ma chayanku corrupción ma hay kuyunku y manactin. Por ejemplo, ahora estamos viendo paikuna panaiku, estamos viendo a nivel provincial todo está forrado de arpilleras, está forrado de está embanderado como si fuera fiestas patrias, ¿no? Ya pan yacta embanderas que cachan. Tambobamba, Akira, Mara. Y en otros lugares también igual. Entonces, yo les pregunto, hermanos, hermanas, si hablamos de corrupción, ¿de dónde sale esas arpilleras? ¿De dónde sale esa gigantografía? ¿De dónde sale esa pintura? ¿De dónde sale esas camionetas? 5, 6, 7, 10 camionetas, ¿de dónde sale para el combustible? ¿De dónde sale para el pintado? ¿De dónde sale, hermanos, hermanos, para regalos? ¿De dónde sale para apadrinazgo? ¿De dónde sale para poder financiar? ¿De dónde, hermanos? Tanto tacho colqueta gananco y minatajre, cheita, yapanta, pintaratamu, yapanta, zapanca, huasipi, es que hay quien es arpiera, zapanca, huasipi. Entonces, a nivel, yo siendo candidato, hermano, yo veo la necesidad, yo veo el gasto que se hace. Y con lo que hay nosotros estamos yendo a nuestra campaña. Pero no es justo que algunos también hagan eso desde ahí. Hipotecamos a la municipalidad. ¿Por qué hipotecamos a la municipalidad? ¿Por qué comprometemos los puestos? ¿Por qué comprometemos ¿Por qué parametramos? ¿Por qué limitamos a nuestros hermanos que quieren, pequeños empresarios que quieren emprender, que quieren sobresalir en las comunidades, no solamente en nuestro Akira, sino en casco urbano, sino en los rurales? También hay empresarios, hay tiendas, hay restaurantes, hay personas que brindan servicio, hay personas que proveen, hay personas que tienen carrito, camioneta, con ellos tenemos que trabajar. Entonces hay que trabajar también transparentemente. Por eso nosotros desde Alianza Electoral Venceremos, desde nuestro Cucaquintucha, vamos a hacer, ¿no es cierto?, una plataforma virtual de transparencia, no solamente para parametrado, ¿no? No solamente para algunas personas, sino para todos, abierto, para público en general, para nuestras organizaciones. Ahí tiene que estar Federación Campesina, hay que estar Frente de Defensa, ahí tiene que estar Federación de Defensa de Intereses, ahí tiene que estar nuestros alcaldes, nuestros poblados, nuestras autoridades, fiscalizando. No solamente los regidores van a fiscalizar, también nuestras organizaciones tienen que fiscalizar, hermanos, hermanos, esa transparencia. Por eso esa plataforma vamos a oficializar de transparencia el gobierno local de nuestra municipalidad, porque nosotros tenemos que dar espacio, vamos a tener audiencias permanentes, ya trimestrales, vamos a hacer para rendir cuentas, cuánto plata está entrando de regalías, fondo común, cuánto plata está entrando de prácticamente del canon, cuánto tenemos, cuánto vamos a invertir, dónde vamos a invertir, cómo vamos a invertir. Todo eso, hermanos, hermanos, vamos a transparentar. ¿Por qué? Porque nosotros estamos siendo limpiamente, honestamente, y vamos a tener la autoridad moral para poder convocar a nuestras autoridades. Nuestros regidores tienen que fiscalizar en las obras. Las obras a veces no cumplen con el expediente técnico. Un fierro de, digamos, de media, un fierro de 5 octavos lo hacen volver el fierro de media. Entonces vamos a tener esa visión de tener, de transparentar. Nuestros regidores tienen que estar en las obras, nuestros regidores tienen que estar fiscalizando, en cada oficina de la municipalidad tienen que estar nuestros regidores. A ver, ese funcionario está cumpliendo su labor o no está cumpliendo, está ganando como debe, realmente como debe brindar el servicio de calidad, está produciendo, porque ahora es solamente el trabajo por resultados en nuestra municipalidad. Entonces nosotros vamos a hacer esa transparencia, esa participación de nuestros ciudadanos para que ellos se enteren todo lo que nuestra municipalidad encamina en el aspecto de proyecto presupuestal, en el aspecto del personal, cuántos están trabajando, quiénes están trabajando, hay oportunidad para los jóvenes, para los profesionales, para nuestros aquireños. Todo eso tiene que fiscalizar también, hermanos, hermanas, porque quienes están de alguna manera alquilando camioneta, está bien, está el precio justo, están pagando bien. A ver, en todos los ejes, hermano, tienen que transparentar nuestra municipalidad.
1: Correcto, profesor Edwin, muchas gracias. El tiempo es oro y nosotros tenemos preguntas de parte del equipo. Precisamente acaba de usted mencionar la fiscalización de sus regidores. En este caso nos preguntan, ¿no? ¿En qué condiciones o cuáles realmente que nos puedan garantizar dentro de su equipo de regidores del partido Alianza Venceremos, Alianza Electoral Venceremos en el distrito de Akira? ¿Realmente tendrán esa capacidad de poder estar vigilantes y también fiscalizando? Y no como vemos en estos últimos tiempos, que realmente nuestros regidores no se les escucha, no se les ve. Si se les ve, bueno, no sé en qué condiciones. Por favor, si nos pudiera garantizar, dice, condiciones y recursos para que puedan cumplir efectivamente su función como fiscalizadores que son los regidores. Por favor, a ver si nos puede añadir algo a ello, profesor.
0: Así es, hermano lindo. Así es, Chayna Huayricuna Panaycuna. Nosotros tenemos que tener una transparencia, tenemos que tener una vocación de servicio. Nosotros, al abrazar la política, somos personas que piensan, somos empáticos, personas que tienen ese corazón de servir, y también tenemos esa posibilidad, ¿no? Para poder, nuestros regidores, fiscalizan, ¿no? Fiscalizan, se callan, no se callan, hermanos lindos. A nuestros regidores también, a veces muchos de ellos también desconocen su función. ¿Qué deben hacer? ¿Cuál es su función? ¿De qué manera van a encaminar, ¿no?, para el desarrollo de nuestro pueblo? Nosotros vamos a, desde el momento que nuestro pueblo, nuestro divino creador, nos dé la oportunidad para poder ingresar a nuestra municipalidad, a poder tener esa posibilidad de encaminar, vamos a capacitar en las funciones de cada regidor, en las funciones y atribuciones. ¿Por qué? Porque ellos tienen que saber, tienen que tener la claridad qué deben hacer, qué función tienen que cumplir, de qué manera tienen que actuar y cómo tienen que actuar por el bienestar, porque es la gestión es de todos. Desde el momento que nosotros ingresamos a nuestra municipalidad, los colores políticos se acaban, ya no hay colores políticos. Manañan, jangme, kay partido karanque, jangme, kay partido, jangme, apoyawaranque, jangme, mana, apoyawaranque. Se acabó, hermanos, porque eso es la política es para todos, el desarrollo integral, sin excluir, sin discriminar. Si una comunidad no te ha apoyado, tienes que trabajar para esa comunidad si has entrado. Es para todos, porque el presupuesto viene de cada elector, el presupuesto viene de cada uno de nosotros que sufragamos acá en nuestro distrito de aquí. Entonces nosotros vamos a capacitar a nuestros regidores, vamos a tener, vamos a atribuir, vamos a darles esa facultad. No por ser alcalde, un alcalde va a mandar, prácticamente el alcalde va a dominar o el alcalde va a disponer. No, hermanos, por eso nuestro cuerpo de regidores está yendo a diferentes comunidades. Tenemos una regidora de, nuestra hermana regidora de Japuro, nuestro hermano regidor de Pampa San José, de Huancasca, de Patahuasi, de Cocha, ¿no? Entonces, de todos esos sectores, hermanos, nuestros regidores tienen que tener una facultad, posición, tienen que tener orientación, y ellos tienen que ser capacitados para que puedan cumplir de manera óptima, porque nadie sabe y nace haciendo, hermanos, nadie nace sabiendo. Una persona nace y se hace, y se construye, y se capacita, y cumple su función como debe ser.
1: Por correcto, el bien profesor Edwin. Muchas gracias por su respuesta. Bien, esa fue la pregunta justamente de parte del equipo de Radio Marcansaya. Bueno, 7:00 a.m. ya con 32 minutos. Aún todavía nos quedan dos ejes por resolver o por abordar. En todo caso, vamos a pasar inmediatamente al eje número 7. y vamos a hablar sobre las comunidades campesinas y el desarrollo rural. Las comunidades campesinas de Akira enfrentan baja productividad, poca tecnificación y dificultades para poder vender sus productos. ¿Cuál es su propuesta integral para fortalecer el desarrollo rural o las comunidades campesinas, principalmente en nuestro distrito de Akira, del partido Alianza Electoral Venceremos? Profesor, tiene usted 4 minutos para desarrollar o abordar este tema y luego vienen las preguntas.
0: Definitivamente, hermano, esta parte es muy importante. Es muy importante porque también trae nuestro desarrollo, ¿no? Las comunidades campesinas, el desarrollo rural. Ahí estamos hablando de la agricultura, de la ganadería, ¿no? De prácticamente de las cadenas productivas, ¿no? De las asociaciones, ¿no? ¿Cómo nosotros vamos a apoyar? ¿Cómo vamos a apoyar a los microempresarios, a nuestros hermanos que ya han emprendido una empresa a nivel de las comunidades campesinas? Que hay Yactanchipe, comunidades con APK, ñan empresario, microempresario con una caña, en todos los ex artesanos, nuestros hermanos que realmente en prácticamente tienen, ¿no? En Radio Urbano también, en nuestra tierra también, ahí está, nuestros hermanos emprendedores. A ellos, hermanos, tenemos que fortalecer. Vamos a crear proyectos, ¿no? Por cuencas. Vamos por cuencas, ferias agropecuarias. Vamos a buscar dentro a nuestros hermanos criadores de animales mayores, menores, emprendedores, un mercado. Vamos a fortalecer realmente en la asesoría de poder sustentar sus ejes, su sustentación prácticamente en el PRO compite. Vamos a fortalecer, vamos a elevar, ¿no es cierto?, dentro de nuestras instituciones de agro rural. Vamos a tener la oportunidad nosotros de fortalecer a cada uno de ellos del apoyo correspondiente. Ellos, por ejemplo, van a una feria, a una feria ganadera. Nuestra municipalidad, ¿cuánto de premio da? Nuestros hermanos apuestan por ellos, no alcanza ni siquiera para el transporte, ¿no? Dan premios ínfimos, dan premios que realmente no fortalece, no apoya a ese pequeño emprendedor, a ese ganadero, a ese artesano. ¿Y ellos con qué ganas vienen a concursar? ¿Con qué ganas vienen a una feria, a las ferias que desarrollan en diferentes sitios? Y lamentablemente no reciben el apoyo correspondiente. Ese premio que ganan no alcanza ni para transportar a los animales, no alcanza ni para la alimentación, no alcanza ni para poder de alguna manera hacer el tratamiento. No hay manos especializadas. Entonces, de esa parte, hermano, hay veces deja mucho que desear. Se ha olvidado prácticamente, no sé, nuestras autoridades se han olvidado del campo, de nuestra ganadería, de nuestra agricultura, se han olvidado de nuestros proyectos productivos, se han olvidado de nuestros emprendedores, se han olvidado de nuestros pequeños microempresarios, se han olvidado de nuestro pueblo. Entonces, eso nosotros vamos a fortalecer, vamos a asesorar, vamos a obtener la oportunidad de tener esa posibilidad, porque hay veces, hierro y cemento sí, está bien, hermano, hierro y cemento está bien, pero también a la par y con un poquito más de prioridad tiene que dar el aspecto de la agricultura, porque de eso vivimos. Chaymanta causanchi ñukanchi, chaymanta ubicachanchich wakachanchich venderukushpan ñukanchi wawanchikunata kay ciudadkunapi estudiachimunchis, ¿no? Papachanchich chakrachanchich sumakta cosecharush chay productukunawan venderushpan kay wawanchikunata atendinchis. Entonces tenemos que dar más apoyo, más prioridad a nuestra agricultura, a nuestra ganadería, a lo que vivimos aquí en nuestra tierra. Tenemos que tener apoyo de nuestra municipalidad, apoyo en este aspecto, ¿no? En los fuentes concursables, que es el ProCompete. Ahorita tiene solamente el 5% de inversión en ProCompete. Vamos a subir, tenemos que subir siquiera un 15%, 20%, tenemos que apostar, es una brecha, ¿no? Y ahí no hay malversación de fondos, ahí vamos a tener la oportunidad de apoyar a nuestros hermanos y hermanas en diferentes rubros, en el aspecto desde la Gerencia de Desarrollo Social también. Nuestros hermanos tienen que tener ese soporte, ese apoyo para poder siquiera trasladar a los animales, trasladar siquiera la alimentación, siquiera dotarles de alimentación. La municipalidad ya tiene que tener un proyecto sostenible de tener en reserva, ¿no? Por ejemplo, pastos y forrajes, siquiera para que en el traslado, de repente, en la permanencia de esas ferias agropecuarias, los animales tengan una alimentación. Hay que apoyar a nuestros hermanos, no podemos dejarlos solos, no podemos, y hay que premiarlos también, hay que incentivarlos para que ellos sigan para adelante, sigan teniendo esas ganas de criar ganados mejorados, ya mejor, con un mejoramiento genético, ya tengan otra variedad, ya tengan ese soporte, ¿no es cierto? Haciéndoles cobertizos, apoyándolos con maquinaria, con la alimentación, con el suplemento, con las vitaminas para los animales, ¿no? Y con la asistencia técnica que cada, de repente, cada animal o no pueda tener para que se sustente y tenga.
1: Gracias, profesor Edwin. El tiempo es el peor enemigo del hombre, así que vamos a estructurarnos. Seguimos aquí, 7:38 p.m. Bueno, de parte de la producción, justamente tenemos otra pregunta. Cuando usted te acaba de mencionar de la agricultura, la ganadería. Y justamente hablando de la ganadería, en transformación de productos, por ejemplo, lácteos, granos, tubérculos, entre carnes y otros productos que puedan agregar valor, ¿no? En el campo principalmente, ¿ustedes tienen algún plan, alguna propuesta? Por favor, profesor, tiene usted un minuto para poder responder y luego pasamos al siguiente tema.
0: Claro que sí, hermano, claro que sí. Nosotros tenemos propuestas, obviamente, para poder darle un valor agregado. ¿Qué es un valor agregado? Podemos, de alguna manera, tener, digamos, ya no podemos vender ¿no? la lana de alpaca en materia prima, ¿no? De alguna manera tenemos que, podemos tener la oportunidad de repente de procesar, de ya vender en sombreros, por ejemplo, ¿no?
1: Correcto.
0: Ya elaborar sombreros y vender sombreros de alpaca, qué bonito. Chalinas de alpaca, qué bonito. Entonces, prácticamente, hermano, tenemos esa proyección, esa voluntad para poder, de alguna manera, por cuencas, ¿no? Tener, por ejemplo, ¿por qué no? Plantas queseras, plantas de elaboración de yogur, como lo tenemos en Pauchi, ¿no? Entonces, diferentes sectores que nosotros ya no podemos vender materia prima o prácticamente suplementos con sin valor agregado. Nosotros tenemos proyectos integrales para que nuestros hermanas y hermanos ya tengan esa industrialización, ya tengan un valor agregado para que también se eleve, ¿no? Se eleve el costo, se eleve la rentabilidad, ¿no? De cada uno de ellos y puedan también buscar, ¿por qué no? Tener, ¿no? De alguna manera, ya tener ganados mejorados, ganados lecheros, ¿no? Con ese suplemento, con ese forraje, con esa alimentación que nosotros podemos fortalecer, ya cambiar de, ¿no? De alguna manera, ganados que brinden carne, ya específicamente para carne, específicamente para leche, específicamente para queso, y procesar y tener, pues, esa posibilidad de poder tener, ¿no? Ese valor agregado, como le vuelvo a repetir.
1: Muy bien, profesor, muchas gracias. Buena respuesta, y de hecho ya son 7:41 p.m. Estamos en tu programa Richeri Cotabambas en este diálogo importante con el candidato por Alianza Electoral Venceremos, profesor Edwin Laime Ancasi. Gracias, profesor. Ya vamos a pasar al siguiente eje temático y este es el último. Juventud, mujeres y población vulnerable. Este tema es bastante, bastante amplio en sí, pero vamos a tratar de resolver o abordar en 4 minutos, profesor. Bueno, recalco este tema de juventud, mujeres y población vulnerable a nivel de nuestro distrito, a nivel de nuestros distritos e incluso a nivel de la provincia y la región, es bastante, bastante amplio. Profesor, ustedes deben tener proyectos, propuestas para nuestra juventud, para nuestras mujeres y para nuestra población vulnerable. Por favor, tiene usted 4 minutos y luego haremos las preguntas también. Adelante, profesor.
0: Gracias, hermano. Gracias, hermanos, hermanas. Desde Alianza Electoral venceremos. Desde nuestro Coca-Quintucha, sí tenemos propuestas. Pero tenemos propuestas concretas. Tenemos propuestas que realmente beneficien a nuestros hermanos. Y también tenemos propuestas de acuerdo a nuestra posibilidad, de acuerdo a las posibilidades. Y de alguna manera vemos diferentes enfoques. Nuestro proyecto Jóvenes, un proyecto encaminado a nuestros jóvenes, primero, a nuestros jóvenes profesionales, a nuestros jóvenes que han estudiado, que han quemado su pestaña en diferentes universidades, institutos, en diferentes centros técnicos, para ellos. El apoyo integral. Vamos a hacer que nuestros jóvenes incursionen, agarren experiencia, tengan la posibilidad, esa oportunidad en nuestra municipalidad distrital de aquí, en las diferentes, en las diferentes gerencias, en los diferentes rubros, ¿no? De alguna manera, nosotros tenemos que dar una mirada a ellos, a nuestros jóvenes, a nuestros profesionales de nuestra localidad, porque ellos necesitan una oportunidad. Si tú te vas a Puno, en Puno a sus jóvenes profesionales les dan experiencia, les dan documentos, certificados, resoluciones como prácticamente tener para aperturar a otra sede. Por eso vienen acá cargados de FAI, un FAI de un arequipeño, de un puñal, vas a ver un FAI sostenible, un FAI que realmente de cantidad. ¿Y quién nos da? ¿Quién los da? Su gente, su pueblo, su municipio, sus instituciones. Entonces, de igual manera también nosotros tenemos que dar esa oportunidad, esa experiencia. ¿Hasta cuándo vamos a preferir personas, ¿no?, que realmente vienen de otros sitios y vamos a dar oportunidad a ellos? Y nuestros jóvenes, nuestros profesionales, tenemos que enfocarnos en ellos y dar esa posibilidad en su tierra. Si no es aquí en Akira, ¿quién va a dar esa oportunidad? Si no es aquí en Akira, ¿quién le va a decir, ven hermano, trabaja, tome experiencia, agarre experiencia, trabaje en este rubro? Nadie, nadie más que nosotros tenemos esa posibilidad. Nuestros jóvenes que de repente no han cursado los estudios superiores, no han tenido la posibilidad de poder entrar a una universidad, para ellos también vamos a hacer convenio con CENCICO, con CENATI, vamos a hacer convenios con las diferentes instituciones. ¿Para qué? Para que ellos también se especialicen, por ejemplo, en la albañilería, electricidad, en maquinarias pesadas. Vamos a hacer convenio, por ejemplo, con ESAN, ¿no? Prácticamente vamos a insertar también al campo laboral, no solamente en nuestro distrito de Akira, pueden estar esos jóvenes profesionales y también con oficios, con prácticamente con especializaciones, sino hay que ir a la municipalidad provincial, porque la municipalidad provincial también tiene esa facultad de contratar a aquireños profesionales, no profesionales, ¿no? Entonces, desde el punto que nosotros también estamos yendo con nuestro hermano Isaac Anaya Cruz, que está yendo a la provincial también con nuestro Coca-Quintucha, entonces, Dios quiera, el pueblo quiera también que él pueda acceder a la municipalidad provincial. Entonces, juntamente, coordinando, llevaremos a nuestros jóvenes profesionales de acá, de Akira. ¿Por qué? Porque hay 800, 900 trabajadores en la municipalidad provincial. Hay que insertarlos en la subregión. Hay que llevarles a la subregión. Hay que promocionar a nuestros jóvenes como autoridades. Vamos a abrir ese campo. A la minera Las Bambas también. Ahí está el anexo K. Hay compromisos que el anexo K, 17 compromisos que la minera ha hecho, pues, ¿no? Ha planteado, se ha comprometido para que nuestros jóvenes profesionales también se incursionen en la minera Las Bambas como profesionales y puedan desarrollarse. Entonces, hermano, prácticamente nosotros vamos a hacer, y aparte, para nuestras mamitas, para las mujeres vulnerables, para esas mujeres que sufren violencia, vamos a crear un albergue para que poder darles ese soporte, ese acogimiento a los niños abandonados, a las personas de mayores de edad, un centro de albergue con una asistencia psicológica, con una asistencia, ¿no?, de alguna manera integral para ellos también, para que ellos tengan un centro donde acudir, ¿no?, dentro de ellos un asesoramiento en el aspecto legal también, para que ellas y ellos tengan esa posibilidad de tener un lugar donde acogerse, tener un lugar donde tener esa posibilidad de recibir una asistencia, ¿no? En el aspecto psicológico, en todos los aspectos integrales, hermano lindo. Entonces, nosotros siempre estamos pensando en el adulto mayor, siempre estamos pensando en las madres solteras, por ejemplo, en los niños. Nosotros vamos a tener un proyecto integral de viveros forestales, donde que ellos puedan trabajar, puedan desempeñarse. A veces a la tercera edad ya no reciben ningún trabajo, ya no tienen esa posibilidad. Entonces, que se ocupen, que se den esa posibilidad de poder desempeñarse, de poder apoyarse también, ¿no? Para las mamás solteras, también hay padres solteros también que luchan por sus hijos, el día a día también, que tengan esa posibilidad en cada sector, en cada centro poblado, viveros forestales, y hay que trabajen y que tengan esa posibilidad de forestar también y aportar a nuestro medio ambiente por intermedio, ellos también tengan esa posibilidad de un trabajo y una calidad de vida, una asistencia general, una asistencia de salud, una asistencia integral, una asistencia legal, ¿no? Para que ellos tengan soporte, para que su autoridad, las personas, estemos a su lado en el soporte de cada uno de ellos.
1: Muchas gracias, profesor Edwin. El tiempo en realidad es el peor enemigo del hombre. Vamos a trasladarle una pregunta que hacen nuestros radioescuchas, principalmente en nuestro distrito de Akira. Un abrazo para el profesor Clever Segarra Zavala, quien está en sintonía y nos escribe por interno. No está en el panel de chat del Facebook, ni en este, está en el WhatsApp. Vamos a trasladar la pregunta, dice: los oyentes de la emisora estamos analizando la propuesta de los candidatos, gestión de los candidatos a la alcaldía. Solo están leyendo un listado de posibles proyectos. El problema radica que las exposiciones no tienen un sustento técnico, tampoco se relacionan con el presupuesto económico que ingresan a la cuenta de los gobiernos locales. Están sobredimensionando en la posible ejecución de proyectos. Hablan de proyectos de financiamiento, sabiendo que el gobierno central tiene parámetros en la distribución de presupuestos nacionales mediante sus ministerios. ¿Algo que podemos comentar sobre el comentario, profesor Edwin? Adelante, por favor.
0: Bien, gracias. Gracias por la preocupación. Nuestro pueblo tiene derecho a opinar, tiene derecho a plantear, tiene derecho a preguntar, como todos nosotros también.
1: Correcto.
0: Nosotros siempre nos vamos a enfocar en eso, la democracia, la libre expresión, el punto de vista, y eso es un aporte para cada uno de nosotros, porque nosotros no sabemos todo, cada día aprendemos, cada día agarramos experiencia, cada día también vemos las diferentes realidades. Los planteamientos que hace nuestro proyecto político Venceremos con la hojita de coca, con el coca quinto, es posible. ¿Por qué? Porque son proyectos de cierre de brechas. El Ministerio de Economía y Finanzas, los ministerios, van a enfocar, siempre van a dar prioridad, ¿no?, a los proyectos que cierren brechas. En este caso, el agua, ¿no es el elemento vital que cierra brechas? ¿No es el elemento vital para la vida del ser humano, de los animales, de las plantas, aquí en nuestro planeta, aquí en nuestra tierra? Sí es. El Ministerio de Agricultura no te va a negar ese presupuesto, no te va a decir, no es necesario, es necesario. Tantas personas que estamos sufriendo de agua, por ejemplo, Juñapampa sufre de agua, está sufriendo agua, Payapatán sufre de agua, en la parte de Patán, de acá de Tambo, un poquito más acá de Huancasca, sufre de agua. Están sufriendo agua los hermanos de Japuro, están sufriendo agua de Huixupillo. Hay diferentes sectores que sufrimos de agua, no tenemos agua. Huanco Muito mismo a veces sufre de agua tratada. Entonces es un cierre de brechas que sí efectivamente está dentro de los parámetros, está dentro de los proyectos que uno pueda tener está dentro de realmente esa prioridad. Por eso nosotros tenemos, ¿no?, una prioridad, y nosotros, las autoridades, Dios quiera que podamos llegar, vamos a encaminar ese expediente, ese perfil, expediente ya realmente analizado, expediente ya viabilizado, buscamos financiamiento y no nos van a negar, es posible. No solamente estaba en palabras, sino sí se puede. En proyectos productivos, sí hay cierre de brechas. En la educación, hay cierre de brechas. Tenemos brechas y tenemos que cumplir. Estamos hablando de cosas fundamentales, de cosas prioritarias. En la salud, no tenemos personal aquí en nuestro distrito de Akira. Personal especializado, diferentes, ¿no? Por ejemplo, pediatras, cardiólogos. Entonces, eso es cierre de brechas. Y eso el Estado, el Ministerio de Salud, no nos, el MINSA, no nos va a negar. Ahora, en, digamos, en los proyectos productivos, en la forestación, tenemos, ¿no?, esa posibilidad. Nosotros no estamos enfocándonos realmente en proyectos que no se viabilicen. Ese proyecto se viabiliza, pues se busca el financiamiento, se busca gestiones y realmente se ejecuta, porque tenemos, vuelvo a repetir, aparte de cierre de brecha que los ministerios nos pueden aprobar, también tenemos, ¿no?, el apoyo del fuente de financiero, del canon, sobrecanon, regalías, tenemos dinero y se puede encaminar. Y ese rubro, y diferente, es en esos diferentes proyectos que nosotros estamos planteando, hay esa posibilidad. No, aticuscanta, ñocanchisca, rimasianchis, manaticuscantaca, manatagme, rimasianchis, vaycuna, panecuna. Porque la delimitación, ¿no?, la delimitación, para terminar, hermano, la delimitación de nuestros linderos, aquí, en el saneamiento de nuestros, de nuestras colindancias, Japur está preocupado, Chalhuapuyo está preocupado, Cauquincho está preocupado de eso. Entonces, desde la PSM hay una ley que la PSM, el gobierno ha emitido, que Cotabamba es una prioridad nacional. En esa prioridad nos facilita, nos faculta para que nosotros podamos sanear nuestros límites a nivel de la región, a nivel de la provincia, a nivel de los distritos. Entonces, es viable también eso, hermanos y hermanos. Entonces, yo creo que eso es el enfoque que tiene Alianza Venceremos y nuestro Coca Quintuche, hermano.
1: Muchas gracias, profesor Edwin. Hemos aclarado algo sobre la pregunta del profesor Cliver Segarra Zavala, que está en sintonía y recalca algo más, ¿no? Aquí vamos a ver, este acá. Dice, hoy por hoy el pueblo requiere regidores que conozcan sobre gestión pública, debido a que la labor deben desplegar una gestión técnica y científica, ¿no? ¿Estarán a este nivel los regidores? Seguramente pregunta usted, ¿de dónde es su partido? Y vemos en la actualidad que solo dice, dicen para exhibir sus trajes de lujo, y pues está tras el alcalde y actividad sin actividad, con fraternidad, ¿no? Eso justamente es el comentario del profesor Cliver. Y gracias, profesor. Agradecido, ya creo que de alguna, a grandes rasgos ya le dio la respuesta el candidato de Alianza Electoral Venceremos, el profesor Edwin. De la misma manera, queremos aclarar también con su presencia, con su venia, profesor Edwin. El día de hoy estaba programado, de hecho, ¿no?, con usted, el profesor Álvaro Arias Anampa, quien tuvo percances con el tiempo, no pude estar. Esto nosotros no lo hemos hecho así directamente, sino se hizo un sorteo, teniendo en cuenta que en nuestro distrito de Akira tenemos 5 candidatos, ¿no? El día lunes se ha hecho el debate entre el candidato del casco, el candidato Manuel Ramos Oviedo, frente al profesor Álvaro Arias Anampa del partido Progresemos. El día de hoy, el día de ayer, estuvo programado el ingeniero Ítalo con el ingeniero Sergi. Bueno, ellos también tuvieron contratiempos. Esto se ha postergado hasta el próximo lunes 21. Así que el día de hoy le tocaba a usted, profesor Edwin, y gracias por su presencia, y entendemos al profesor Álvaro por su contratiempo que tuvo. De repente por ahí mencionan, ¿no?, el profesor Álvaro se ha corrido. No es que se ha corrido, él ya estuvo presente el día lunes confirmamos y nosotros también entendemos, de hecho en estos últimos días, cada candidato están contra el tiempo, porque están llegando de punto a punto, de lugar a lugar, de pueblo en pueblo, es decir, hasta incluso por familias están haciendo las visitas. Eso es entendible. Yo creo que tienen que dar a conocer sus propuestas claras y también los proyectos a nivel del distrito. Entendible por ese lado. Así que las disculpas del caso a nuestro público que nos sintoniza, que nos siguen todas las mañanas, y el día lunes tendremos, de hecho, recalco, la presencia del ingeniero Ítalo y la presencia del ingeniero Sergio en este debate electoral, de hecho, desde las 6 hasta las 8 de la mañana. Profesor Edwin, algo más que recalcar, algo que de repente se nos olvida o algo que hay que mencionar a nuestra población aquireña, que el día 4 de octubre deben estar con el partido Alianza Electoral Venceremos. Por favor, adelante, profesor, tiene usted un par de minutos.
0: Gracias, hermano. Gracias, Ayricuna Panaycuna, Nojapas Sanchata, agradecidos, la panayquista. Que poncha su masta guaira wasimanta no capas que hay más tarimoneri que hay plan de gobierno en Escata. Entonces, guairicuna panaicuna. Ari, chatapsena, na casiana, ni que tapucucha guairicuna, conocen o no conocen de gestión pública, no estos registros.

0: esa visión, tenemos esa predisposición. Por eso es una voluntad política. Hermanos, hermanas, obviamente,
1: siempre tenemos que tener ese enfoque, tenemos que tener esa apertura, ¿no?, de trabajar para nuestro pueblo. Desde aquí, llama al magisterio en su conjunto, Guayricuna, Amauta, Masicuna, a ustedes, el abrazo, el saludo correspondiente desde nuestro Sindicato Único de Trabajadores de la Educación Peruana, base Akira, nuestro Masicuna, a ustedes, el abrazo, el saludo correspondiente desde nuestro Sindicato Único de Trabajadores de la Educación Peruana, base Akira, nuestro secretario distrital, el profesor Santiago, igual también a la comitiva, a todos nuestros hermanos de diferentes niveles

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0: Bien, muy buenos días con todos. Bienvenidos a una nueva edición de SRM Noticias. Así es, bien. Saludamos hoy, miércoles ya 16 de septiembre, señores. Miércoles 16 de septiembre. Compartan la transmisión. Gracias a Radio TV Marcansaya. Ya estamos en vivo y en directo en el distrito de Mara, distrito de Akira, distrito de Tambobamba, Cotabambas, hasta Coyurqui también con Radio Guaira. Muchas gracias a todos los que están copiando justamente la señal. Bien, y vamos también a agradecer a quienes están conectando ya justamente por las redes sociales. Atención, ya quienes están justamente en SRM Noticias, estamos en Facebook, lo propio también por YouTube, por TikTok, en vivo y en directo por todas las plataformas también de las emisoras mencionadas. Bien, entonces agradecemos a todos ustedes justamente que hoy se hayan podido conectar. Bien, vamos a comenzar nosotros también, por supuesto, con diferentes notas a nivel local, así es. Bien, entonces en diferentes distritos de la provincia de Cotabamba. Y nos han hecho llegar justamente en horas de la mañana dos comunicados que de hecho ya están en redes sociales circulando debido justamente a los resultados, así es, bien, debido a los resultados que ha dado justamente Opinión en la región de Apurímac. Ante ello, nosotros también vamos a estar poniendo estos comunicados, atención, ¿no? Que reitero, ya están en las redes sociales, así es. Bien, entonces, ante ello, agradecemos también, bien, ya nos vamos conectando a todos los que están compartiendo la transmisión en vivo y en directo hoy, miércoles 16, así es, llenos de actividades, por supuesto. Recuerden que pueden realizar también sus denuncias públicas, ahí está anclado el número telefónico, el 9059-91894, 9059-91894. Y en breve ya se encuentran en cabina el equipo de fiscalización y vamos a conocer un poco más la Municipalidad Distrital de Chalhuahuacho en cuanto a la Gerencia de Desarrollo Económico, ¿no? Así es, queremos orden, pedimos orden. Todo el momento hemos solicitado que limpien nuestras calles en el tema de transporte, que también pues estén haciendo la fiscalización de los vehículos estacionados. Cuestionamos mucho. Sin embargo, no sabemos realmente cuál es la realidad que los fiscalizadores viven a diario, ¿no? Y eso también como prensa lo hemos podido palpar. Y esta queja va a llegar justamente hasta la provincial, que hasta el momento ellos también tienen que intervenir y ser un apoyo. Pero bueno, vamos a ir justamente con estos pronunciamientos en breve también. Así es que justamente ha realizado el partido Venceremos y Alianza por el Progreso. Vamos con justamente nuevamente con este pronunciamiento de parte del profesor Jacinto Lima del partido Venceremos.
1: Muy buenas tardes, respetado querido pueblo chalhuacho. Me dirijo a la opinión pública. En estos momentos, en las principales plataformas o redes sociales, están circulando encuestadoras que han publicado sus supuestos resultados con una muestra de 300 votos en el distrito chalhuacho, también en el aspecto rural. Por lo tanto, esas intenciones, ese direccionamiento, esa manipulación no refleja la realidad, no refleja la expresión genuina del pueblo charhuacho, de las comunidades campesinas. La voluntad popular, la intención de nuestras comunidades campesinas, con la conciencia sana, con consecuencia, se mostrará el 4 de octubre. El pueblo ganará, Alianza Electoral Venceremos triunfará con todas las comunidades campesinas, con todos los barrios, con todas las organizaciones sociales. Por eso les pido tranquilidad, serenidad. Nosotros venimos batallando contra mis. Nosotros venimos batallando con la conciencia limpia, sin hipotecar la municipalidad, sin campaña millonaria, sin muchas banderas, sin muchas pintas, para nosotros. Hemos pintado en el corazón del pueblo. Nuestras banderas son los logros que son palpables junto con el pueblo. El logro de los viveros forestales hasta Sierra de Mina, el logro del hospital de Chalhuacho, el logro de los represamientos, el logro del canon minero. Muy buenas tardes, venceremos.
2: Jacinto Lima Lucas, alcalde distrital de Chalhuacho.
1: Muy buenas tardes, respetado querido pueblo chalhuacho. Me dirijo a la opinión pública. En estos momentos, en las principales plataformas de redes sociales, están circulando encuestadoras que han publicado sus supuestos resultados con una muestra de 300 votos en el distrito Chalhuacho, también en el aspecto rural. Por lo tanto, esas intenciones, ese direccionamiento, esa manipulación no refleja la realidad, no refleja la expresión genuina del pueblo chalhuacho, de las comunidades campesinas. La voluntad popular, la intención de nuestras comunidades campesinas, con la conciencia sana, con consecuencia, se mostrará el 4 de octubre. El pueblo ganará, Alianza Electoral venceremos, triunfará. Con todas las comunidades campesinas, con todos los barrios, con todas las organizaciones sociales, por eso les pido tranquilidad, serenidad. Nosotros venimos batallando contra mismos. Nosotros venimos batallando con la conciencia limpia, sin hipotecar la municipalidad, sin campaña millonaria, sin muchas banderas, sin muchas pintas, pero nosotros hemos pintado en el corazón del pueblo. Nuestras banderas son los logros que son palpables junto con el pueblo. El logro de los viveros forestales hasta Sierra de Mina, el logro del hospital de Chalhuacho, el logro de los represamientos, el logro del canon minero. Muy buenas tardes, venceremos.
2: Jacinto Lima Lucas, alcalde distrital de Chalhuacho.
1: Muy buenas tardes, respetado querido pueblo chalhuacho. Me dirijo a la opinión pública. En estos momentos, en las principales plataformas o redes sociales, están circulando encuestadoras que han publicado sus supuestos resultados con una muestra de 300 votos en el distrito Chalhuacho, también en el aspecto rural. Por lo tanto, esas intenciones...
0: Ha sido justamente el comunicado, ¿no? El pronunciamiento que ha dado justamente el profesor Jacinto Lima. Está en las redes sociales, es del partido Venceremos. Bien, debido justamente a estas encuestas, ojo, no solo no se ha referido de repente a una encuestadora particular, ¿no? Sino que más que todo a las redes sociales. Estamos viendo de hecho que hay de repente algunas páginas, ¿no? De Facebook creadas recientemente y que están realizando este tipo de encuestas, lanzando el posicionamiento de cada candidato. Reitero, ¿no? Y acá tenemos, por ejemplo, y esto hay que decirlo también, ya ha publicado, por ejemplo, Titanca, ¿no? Y tenemos las justamente esta encuesta, ojo, que es de Opinion de la región de Apurímac, en donde posiciona en el primer lugar con 24% a Walter Guamaní con Acción Popular. En el segundo lugar está Progresemos con 16% del licenciado Emerson Silva. Y en el tercer puesto tenemos también a FREPAP, ¿no? Con 12%. Lo que veníamos diciendo nosotros también como medio es que, bueno, los resultados al final se van a ver el 4 de octubre. No se sabe, ¿no? Porque en sí, pues este panorama de repente podría cambiar o como también podría mantenerse. Así es. Bien, vamos a ser atentos. Y Radio TV Marcansaya el 4 de octubre va a realizar una cobertura especial para ustedes también. Así es, para estar al tanto de cada distrito de los resultados. Bien, entonces, lo único que se les pide a ustedes es que se informen y sepan por quién votar. Ahora, es ese pronunciamiento que ha dado también, no venceremos, y por otro lado vamos a mostrar también el partido Alianza para el Progreso, ha metido también otro pronunciamiento, atención, así es, ha emitido otro pronunciamiento, lo propio vamos a darle lectura. Alianza para el Progreso Chalhuahuacho expresa su preocupación ante la difusión de encuestas sin sustento técnico claro y verificable, que solo crea confusión e incertidumbre. Toda encuesta responsable debe informar su metodología, muestra, margen de error, nivel de confianza y fecha de realización. Invocamos a nuestra población a no dejarse engañar por imágenes o publicaciones difundidas en redes sociales sin conocer su procedencia y respaldo técnico. Bueno, la ciudadanía tiene derecho a recibir información transparente, verificable y responsable. Wellington Escudero Martínez, candidato por Alianza por el Progreso, representa una propuesta seria que busca atender a niños, madres solteras y viudas, adultos mayores, jóvenes sin oportunidades, a las personas y sectores históricamente que fueron olvidados. Aspiramos a una municipalidad cercana, transparente y al servicio de todos, sin colores políticos y sin hipotecar nuestra municipalidad ni comprometer el futuro de las próximas generaciones. Bueno, ahí está Alianza para el Progreso, también se ha pronunciado referente a este tema. Bueno, el día de ayer también hubo dos pronunciamientos de parte de Acción Popular y Progresemos, en donde ellos también pues mencionan el tema de las redes sociales, de informaciones falsas y por otro lado, ¿no?, sobre todo del ataque cibernético que vienen sufriendo ciertos partidos. Esto en el distrito de Chalhuahuacho. Bien, en toda la provincia, imagínense cómo están justamente todos los candidatos también ante esta situación, ante esta coyuntura política, elecciones 2026, ¿no?, regionales y municipales. Bueno, hemos mostrado entonces también los comunicados que hoy justamente amanecimos en redes sociales con estos pronunciamientos que se han tenido de Alianza para el Progreso y también del partido Venceremos. Así es. Bien, vamos a estar al tanto, por supuesto, de las redes sociales. 8:29 minutos de la mañana. Nosotros vamos a continuar con más información, por supuesto, y ya tenemos justamente en cabina, atención, al señor Bill Cruz Negrón, fiscalizador, y también, a ver si ponemos, por favor, justamente cargo completo y el nombre, bien, quién es, nos van a comentar, nos van a informar acerca de cómo se están realizando las fiscalizaciones dentro del distrito de Chalhuahuacho, que es un tema que nosotros hemos solicitado como población, ¿no? Sobre todo en el casco urbano, en las comunidades, que haya un ordenamiento. Constantemente vemos, por ejemplo, en plena vía pública, personas con sus mesas y vendiendo pasajes, señores. ¿Dónde se ha visto ello? ¿No? E incluso en la ciudad tienen ya hasta temor de salir de repente en la vía pública porque se pueden llevar su mercadería. Ya están, de hecho, anticipados también a cualquier tipo de intervención. Entonces, de esa manera, se tiene que trabajar en el distrito de Chalhuahuacho si queremos un ordenamiento. Reitero, aquí no tiene nada que ver de repente si estamos en contra o no de los ambulantes. La que habla ha sido también, por supuesto, comerciante, y yo siempre he respetado a las autoridades, porque estamos, pues, de repente ocupando un espacio público, ¿no? Y lo único que tienen que llegar justamente es consensuar, dialogar, ¿no? Para eso también tienen, pues, un mercado provisional, en donde incluso hay puestos cerrados, puestos que pueden ocuparlos, o buscar la manera de buscar en otro lugar donde ellos se puedan justamente tener una feria, etc. Lo que se ha estado haciendo en sí. Pero lo que hemos visto en redes sociales realmente lo sataniza a los fiscalizadores. Y ya sabrán a qué me refiero. Es por ello que hemos citado justamente a los fiscalizadores el día de hoy. Y vamos a darle pase en esta ocasión. Así es, vamos a darle pase en esta ocasión a la ingeniera Katy Huaraco. Así es, Katy Huaraco. Y también al señor Bill Cruz Negrón, así es, que el día de hoy, por supuesto, nos están acompañando en cabina también para darnos a conocer esta situación que realmente, pues, ya está en redes sociales. ¿Qué dirán? Bueno, en Chalhuahuacho, las autoridades actúan, ¿no? Realizando abuso de autoridad de repente, ¿no? Entonces, hay que dar con argumento. Tampoco podemos sorprender a la población. Vamos a darle pase de esta manera a la subgerente de comercio, ojo bien. Y para los que están conectados y también nos quieren hacer algunas preguntas por interno, lo pueden hacer a través de la transmisión en vivo. Estamos atentos a todos sus comentarios. Bien, entonces, para ello, vamos a dar pase a la subgerente de comercio y control sanitario, a la ingeniera Katy Guaraco, quien justamente está a cargo de dicha área y se le ha solicitado que hagan ciertas intervenciones. Bien, muy buenos días, ingeniera, bienvenida a SRM Noticias. Adelante, por favor.
3: Bueno, licenciada Cindy y población de Chalhuacho, tengan ustedes muy buenos días. Agradecida por el espacio que me está dando para aclarar la situación que se ha vivido la anterior semana. Y justamente en función a nuestras mismas funciones. Nosotros tenemos funciones, cada área, la municipalidad tiene áreas y esas áreas tienen sus funciones propias que tiene que cumplir dentro de ella en cumplimiento a la ley orgánica de municipalidades. El Perú tiene una ley orgánica de municipalidades, de las cuales nosotros sacamos algunas ordenanzas para poder de repente amortiguar algunas situaciones que se puedan venir en contra de repente al libre tránsito, al libre tránsito de las personas y todo ello, ¿no? Y a los locales que alquilan lo que es el tema de un local, ¿no? Un espacio público para que puedan vender sus productos, ¿no?
0: Así es. Bien, entonces, ante ello, explíquenos, por ejemplo, lo que han estado, justamente han estado, atención, ¿no?, realizando esta semana, ¿no?, en cuanto, por ejemplo, el ordenamiento del mercado, la feria dominical, ¿no?, y sobre todo de los ambulantes, ¿no?, quienes están en plena vía pública. Ni siquiera entregamos la pista, creo yo, y ya justamente tenemos, de repente, siempre, ¿no?, antes cuando no estaba asfaltada la pista principal de Cuchipampa Zona A, pues teníamos los comerciantes, pero ahora el panorama cambia, porque tenemos pistas, y de hecho nos sorprende mucho también que todavía no haya sido entregado. Entonces, ¿cómo están ustedes realizando ese trabajo, por favor?
3: Sí, nosotros, licenciado, usted conoce muy bien el tema. Desde el año pasado hemos ubicado a la feria, al frente de Molino Pampa. Usted nos ha acompañado, muy agradecido, desde el año pasado, ha estado con nosotros, de lo cual las personas no nos pueden decir de que estamos sorprendidos, no sabíamos. Desde el año pasado se les viene suplicando, rogando, prácticamente un poco más llorando, para que pueda de repente ubicarse dentro del mercado. Dentro del mercado nosotros tenemos un espacio donde las mamitas, ya sea de Tambobamba, Akira y de otros lugares, vienen y expenden. Ellas son más respetuosas de aquellas personas que vienen de otras regiones. No estamos discriminando, sin embargo, estamos pidiendo que se cumpla la ordenanza. Nosotros tenemos una ordenanza que es la 022 del 2022, aprobada desde la anterior gestión, y estamos dando cumplimiento a esta ordenanza en el artículo 21, que está también público en las redes sociales y lo pueden leer, que está prohibido el tema de comercio ambulatorio, ¿no? Bien. Entonces, se les está notificando, se les ha ido amablemente, siempre vamos amablemente, no es que vamos con una violencia como nos han satanizado, como usted indica, y hemos rogado, les hemos dicho: señora, por favor, el día de mañana vamos a venir, ya vamos a empezar a decomisar, señor, por favor, meta su producto dentro de su local. Hemos dicho también que de repente, ellos dicen, no, el local es muy caro, sí, pero de repente... poder pegar a su pared y todo ello, ¿no? Todas esas facilidades se les ha dado, se les ha dicho ya qué día íbamos a ir, todo ello. Hay algunas personas, por ejemplo, hay una mamita, si usted va al terminal, hay una mamita que vendía su alfa, ella misma se ha metido. Está bien, ingeniera, voy a obedecer, me voy a meter dentro del mercado. Y ha dejado, no, ya no vende, ya, y esos son, y esas personas son adultos mayores, incluso más respetuosos que aquellas personas que de repente somos un poco más letrados, ¿no?
0: Así es. Bien, entonces, ¿desde cuándo se ha puesto justamente este ordenamiento, para ponerlo en claro? Desde el año pasado.
3: Desde el año pasado.
0: Claro, cuando se ha ido justamente, atención, hemos trasladado prácticamente a las personas que estaban en la vía pública, ojo, con sus frutas, ¿no? Estaban con diferentes productos a la feria dominical que ahora es, por ejemplo, en Molino Pampa, ¿no? ¿Cuándo ha ocurrido ello, señores? La ingeniera justamente presente, el compañero fiscalizador y todo el equipo, hasta mi persona, la Policía Nacional, ha sufrido agresiones psicológicas. Comenzaron justamente, ¿no?, a lanzar adjetivos calificativos cuando ya se les había exhortado que tenían que reubicarse, porque justamente iba a iniciar pues la obra, pistas y veredas. Ahí todavía ha sido esta intervención. Bueno, ya que estamos hilando desde ese entonces, hay personas que de repente se han hecho caso y vemos ahora la Feria Dominical en Molino Pampa, que están presentes, ¿no? Ante ello, imagino yo que ustedes han tomado las precauciones y también han hecho el ordenamiento, ¿no?, por secciones, como es, por ejemplo, que tiene que ser, ¿no?, sección verdura, sección, por ejemplo, de tubérculos, sección de comidas, todo ello está.
3: Lo que pasa es que las mismas mamitas del Molino Pampa, como se han colocado a un inicio, ellos han pedido que respetemos sus lugares. Dijo, señorita, ya nos conocen, ya vienen directo a comprarnos. Entonces, de esa situación ya no se ha podido ordenar por secciones. Nos hubiera encantado, pero por la cantidad de comerciantes, que son más de 400 personas que vienen los domingos, es algo de repente, no podríamos decir imposible, pero a pedido de ellos han dicho, señorita, respete mi lugar, ya vienen las señoras, ya nos conocen y ya no cambian. Entonces, ante eso también han pedido, ya no se ha podido hacer el ordenamiento. Eso no quiere decir de que pues vengan acá arriba y empiecen a desorganizar todo ello, ¿no? Todo el trabajo desde casi un año, ¿no?
0: Así es. Bien, bueno, se trasladaron a Molino Pampa, lo tenemos claro. Sin embargo, han quedado un grupo justamente de ambulantes en Guchipampa, zona A y zona B. Y esto hay que resaltarlo. Pese que de repente están alquilando un local, ¿no?, en las diferentes casas, por supuesto, de Guchipampa, zona A, ponen también, ¿no?, y de repente sus materiales, lo que venden justamente, digamos, ¿no?, en cuestión de ropa, lo que he visto también. Aparte de que en su local ya alquilado están justamente los productos, en la parte de afuera, en la vía pública, en la vereda, colocan también las prendas, los carteles. Entonces, ante ello también, ustedes, ¿qué han optado por hacer?
3: El tema de los carteles, juntamente con el licenciado Bill, los hemos recogido, porque hemos visto algunos accidentes, que con el viento el cartel se va de frente a el tema de un accidente, hay niños, hay personas que ya les ha golpeado y todo ello, ¿no? Sin embargo, sí se pone el tema de carteles, pero previa autorización y previa fiscalización, antes de colocarse, se les dice, ¿no?, en tal lugar puedes colocar, ¿no? No se les dice no. Sin embargo,
0: ¿Se les ha notificado para sacar los carteles?
3: Sí, siempre se les notifica, dicen Cindy, le voy a pasar próximamente los videos de cada fecha, cada intervención, los promotores y los fiscalizadores vamos grabando cada situación, ¿no? Porque también estamos expuestos, como usted indica, a agresiones, a insultos. Bueno, somos funcionarios, lamentablemente tenemos que de alguna manera soportar, pero hace 2 semanas, como le digo, ya creo que ha sido un poquito ya, se salió de control, ¿no?
0: Así es. Bien, entonces, queda claro que se les ha notificado a aquellas personas que tienen carteles y que también fuera de tener, por ejemplo, su local afuera, en la parte vía pública, en la vereda prácticamente, tienen sus productos. También se les ha notificado a ellos.
3: Sí, se les ha notificado, están en los videos. Y también dicen, Cindy, si usted sabe, nosotros tenemos parlantes en la vía pública. Nosotros tenemos los parlantes en la vía pública, por lo que también se les para indicando cada 2 veces, 3 veces al día, que 2 veces a 3 veces al día, que está prohibido el tema del comercio ambulatorio. Entonces, tenemos parlantes, no creo que los señores no escuchen, ¿no? Sí escuchan. Es otra cosa que de repente, de alguna manera, me imagino que la necesidad les hace sacar, pero eso no implica irse ya al extremo, ¿no?
0: Bien, entonces hay que quedar claro en ello, ¿no? Y de repente podemos tener, como usted dice, la manera de sensibilizar, porque eso es sensibilizar a la población, informarles que va a haber justamente una fiscalización, que retiren sus letreros, que no estén en la vía pública. Reitero, todos los chavochinos pedimos orden, pero ¿qué hacemos cuando justamente fiscalización sale y retira a estas personas que, aparte de tener un local, ¿no?, y en la parte de la vía pública también están los productos? Pero fuera de ello, se les notifica, señores, y los comienzan a satanizar. La verdad es que a nosotros nos indigna porque pedimos orden y comienzan a grabar, comienzan así, se están llevando la mercadería. Ahí vamos a entrar justamente. Queda claro entonces que se les ha notificado para poder llevarse, de repente, ¿qué tienen hecho la fiscalización
3: última? Documentadamente y vía audio, por los parlantes se les ha notificado.
0: Documentadamente y vía audio, o sea, sensibilizando también, claro, a la población. Bien, entonces, ¿qué día fue la intervención, por favor? A ver si nos pueden dar a conocer ello también.
3: A Isenvi le voy a dar el pase.
0: Así es. Bien, entonces con él vamos a hacer el tema de la intervención. Ya para cerrar, también con usted, en cuanto al tema de las fiscalizaciones, ¿se va a continuar con esta secuencia de sensibilizar a la población? ¿Va a continuar estas intervenciones? Hay que decirlo también.
3: Listen, Cindy, sí, este es a pedido también de los comerciantes, de los feriantes, del mismo mercado, de algunas autoridades, algunos presidentes de algunos barrios que nos han pedido y que nos han felicitado, pero bueno, también hay autoridades que dicen no, pero lamentablemente pues es nuestra función. Queremos de repente que Chalhuahuacho crezca un poco más ordenado y que cumplan básicamente la norma, ¿no? Nada más.
0: Así es.
3: Y vamos a estar notificando, vamos a ir a sus puestos de manera amigable, pese a que nos insulten y todo ello, pero hay personas que también nos dicen, ¿no? Está bien, ingeniera Katy, vamos a meter, ya me estoy metiendo y todo ello, ¿no?
0: Así es, bien, entonces, y nosotros también nos hemos sorprendido porque en redes sociales, señores, ya estamos famosos en Chalhuahuacho. Todo el tiempo venimos diciendo que queremos ordenamiento y ante ello también nosotros vamos a sacar estos videos, reitero, es público, están en las redes sociales y realmente aquí no tenemos nada contra las personas que vienen justamente a emprender, a trabajar, pero tampoco pues pongan a faltarle respeto a las autoridades que salen constantemente. Y abro la cabina también para que puedan ustedes realizar así es sus llamadas telefónicas. Ahí está anclado justamente la llamada telefónica, bien, para que también puedan participar. Así es, bien, al 9059-91894, 9059-91894. Estamos aquí con el área de comercio, bien, entonces, en donde ellos también están dando su sentir referente a estas fiscalizaciones que se vienen realizando constantemente, ¿no? Y para ello también nosotros vamos a dar a conocer esta situación, ¿no? Entonces, aquí han publicado justamente algunos videos, y hay que decirlo así, bueno, que ya nos pasaron los videos, ¿no? Entonces, en donde justamente, acá está el video, que ya han publicado, y hay que decirlo así también, que aquí las personas tienen que justamente cumplir su trabajo. Ellos son fiscalizadores y lo único que hacen es cumplir su trabajo. Y lo que sí yo voy a cuestionar es que de repente no se les haya notificado, que no hayan sabido. Pero esto viene desde el año pasado, señores. Yo a mí me he sido testigo de cómo hemos hecho el ordenamiento para la feria dominical. Ahora, quiero ver yo también las notificaciones y en breve vamos a pasarla por imágenes. Así es, antes de ir con el compañero Bill, que ya está justamente con todos los documentos en mano de las notificaciones, así es, vamos a entrar con una llamada telefónica y agregar lo que de repente falta, ¿ya? Entonces, muy buenos días, ¿con quién tenemos el gusto?
4: Señorita Cindy, buenos días, soy el presidente de El Salvador.
0: Muy buenos días, señor Jorge Luis Humalave, adelante, lo escuchamos.
4: Sí, permítame saludar a los funcionarios que se encuentran en su cabina, la señora Cathy, y también el compañero Bill, ¿no? puede llegar hasta instituciones correspondientes, porque son las únicas personas a la vista de toda la población quienes están cumpliendo su trabajo, ¿no? Muchos fiscalizadores anteriores inclusive no están a la altura, al parecer. Ellos están demostrando, ¿no? Hacen lo que pueden también, y bien, nosotros tenemos que respaldar tanto a la población también como a los directivos, porque imagino que no es fácil, porque también ellos arriesgan, ¿no? Hay todo tipo de personas, como hemos podido ver inclusive en los videos que se han estado difundiendo, faltando respeto y todo ello, pero solamente decirles que tiene que primar el principio de autoridad. No podemos perder por ninguna razón el principio de autoridad. Para eso la municipalidad tiene normativas, tiene ordenanzas. Vivimos en un estado de derecho normado por leyes, ¿no? Entonces no podemos pasar por encima de ello. Es lamentable la actitud de muchas personas que tienen poca empatía, ¿no? Poca solidaridad, no colaboran en absoluto, y estamos a resultado de ello en un caos y desorden completo, ¿no? Inclusive en algunos videos, señorita Cindy, yo he visto que hasta personas extranjeras, no sé con qué intenciones, obstaculizan con el pretexto de que se ponen al lado de las personas que necesitan, ¿no? Acá yo creo que en el país hay reglas claras, ¿no? Nos regimos por leyes y esto se tiene que cumplir. Y desde aquí también exhortamos a todas las autoridades políticas, a todas las autoridades que administran justicia, que tienen que tomar cartas en el asunto. Pues no puede ser tampoco que todo el mundo haga lo que quiera, ¿no? Hay gente, por ejemplo, aquí en el distrito, tenemos la subprefectura, el juzgado de paz, la fiscalía, etcétera. Ellos también tienen que estar viendo estos temas y tienen que también actuar, respaldar este trabajo que se está haciendo, señorita Cindy. Y de la misma forma también, ¿no? A los señores candidatos que ahora estamos en campaña, que vayan viendo estos temas, porque no hemos visto absolutamente ninguna sola propuesta, debate por aquí, debate por allá, pero tibiamente por ahí quizás se pronuncian, pero no hemos visto una posición firme, que es lo que se va a hacer a partir de enero hacia adelante para poder dar freno a esta situación. Por lo demás, felicitar una vez más a mi ingeniera Katy y al compañero Bill, que también es nuestro paisano chihuahua chino, y que sigan así hasta el último día de su trabajo, ¿no? Con fuerza, que nosotros estamos para apoyarlos también.
0: No, a usted muchas gracias. Yo creo que justamente ellos sirve bastante este tipo de llamadas, ¿no? Para los que están fiscalizando, reitero, no es fácil. No es fácil porque a uno ya los satanizan prácticamente. En la calle los insultan. Falta nomás que se vayan a la mano, ¿no? Y en eso también pido el apoyo, como siempre, también de la Policía Nacional. Bueno, algo más que agregar de repente, también ingeniera Casi, ¿usted quiere agregar algo?
5: Sí, licenciada Cindy, agradecer. Ese día nos acompañó la Fiscalía. La Fiscalía nos pide antes las notificaciones. El tema de la policía también nos acompañó. Faltaron lo que de repente las autoridades locales. Sin embargo, quiero recordar al distrito de Chalhuahuacho que, si bien es cierto, a mí me pueden agredir, pero no a los chicos de Chalhuahuacho, no a los a los chicos que se están formando profesionalmente y próximamente van a de repente ocupar estos cargos altos, ¿no? Por favor, un poco más de respeto a aquellas personas que vienen del extranjero. No estamos discriminándoles, sin embargo, estamos pidiendo el tema de respeto y no se estén victimizando en la vía pública, ¿no? Que posiblemente usted lo va a comentar también. Gracias.
0: Así es. Bien, entonces, referente a ello también, nosotros en breve, justamente también vamos a estar pasando un video de cómo es que prácticamente han satanizado los fiscalizadores, ¿no? Y ya tengo aquí también las notificaciones y para ello, muchas gracias, ingeniera Katy. Y seguro que vamos a estar retomando con usted también ante las llamadas telefónicas del público, a los cuales estamos dando pase. Y está el número 9059-91894. Vamos a darle pase también al compañero, quien está encargado justamente de las notificaciones, y no es pues primera vez que trabaja también, por supuesto, justamente en esta área, ¿no? Ya él también tiene la experiencia y está a tiempo, justamente tiene conocimiento, sabe la realidad, dice, ¿no? Entonces vamos a darle pase justamente al compañero Bill Cruz Negrón, quien también es fiscalizador. Muy buenos días, compañero. Bienvenido a CRM Noticias.
6: Muchas gracias, señorita Cinti. Y a la vez también saludar a la población, a todas las autoridades que están escuchando esta emisora, ¿no? En esta oportunidad, sí, efectivamente, vengo a su emisora para dar el aclaramiento y esclarecer el tema de la ordenanza, ¿no? Que regula el comercio ambulatorio, que es 006-2022, ¿no? De acuerdo a esa ordenanza, nosotros hacemos cumplir netamente al comercio ambulatorio. La semana pasada que hemos tenido una actividad, un operativo conjunto, ¿no? Donde que estaba presente el Ministerio Público, la Policía Nacional, la Seguridad Ciudadanía y el equipo de fiscalización de la Gerencia de Comercio Ambulatorio, ¿no?
0: Así es. Bien, entonces, dejado eso claro justamente, vamos a mostrar ya en imágenes lo que veníamos diciendo, ¿no? Acerca de estas notificaciones. ¿Cuántas notificaciones hemos dado justamente, al menos en este año, ¿no? A quienes de repente tienen sus productos en la calle, ¿no?
6: Sí, señorita Cindy. Las notificaciones son, a pesar que la norma no nos dice que tenemos que notificar primeramente, sino hacer cumplir la ordenanza, que es del 2022 todavía. Imagínense, señorita Cindy, desde el momento que existe la ordenanza hasta este momento son varios años que la población, que el comerciante que rige lo que es la ordenanza, cada comerciante tiene que estar informado de cada municipalidad, su propia ley orgánica de la municipalidad, ¿no? Entonces, de acuerdo a eso, nosotros no como fiscalizadores, como quien pone el orden en la vía pública, nosotros no podemos estar sensibilizando a cada rato, a cada persona, no, sino nosotros nos regimos de acuerdo a la ordenanza, hacemos cumplir la ordenanza, ¿no? Son varias N veces, señorita Cinti, que nosotros sensibilizamos, ya sea lo que es sensibilización verbal, documentada, notificación, como lo muestra en la pantalla, que es notificación preventiva, ¿no? También tiene sus sanciones. Y entonces, a base de eso, nosotros ya cansados, suficiente que hemos sensibilizado, nosotros ponemos la semana pasada, que el día jueves, ponemos mano dura, ¿no? Que se ha hecho un operativo exitoso, ¿no? Y hoy en día lo vemos, esa avenida, lo que es Huichepampa, que es la avenida Chalhuahuacho Progreso, una vía transitable, más que todo peatonal. Qué bonito se ve ahorita, señorita Cinti, ¿no? Una calle que realmente podemos acceder muy libremente, pues, ¿no? Entonces, hay veces nos obliga el equipo de fiscalización, los comerciantes mismos, a poner mano dura, ¿no? Porque más antes rogamos a los comerciantes que por favor, no entienden, ¿no? Pero de acuerdo a la ordenanza, Cindy, hola, directo tiene que ser el operativo, decomisando los bienes que obstruyen tanto peatonal o vehicular.
0: Así es. Bien, entonces creo que ha quedado claro. Podemos dar lectura a esa ordenanza, por favor, de repente si lo tenemos virtual, por favor, proporcionenos también para poder pasarlo. En donde me acaba de llamar la atención de que no se necesita incluso notificarles, ¿no? Sin embargo, se han hecho las notificaciones correspondientes a todos quienes justamente ocupan un lugar en la vía pública. Ojo, esto estamos con el área, no confundamos, con la sugerencia de comercio y alcohol sanitario. Comercio y control sanitario, ¿bien? Entonces, es justamente quienes controlan, ¿no? Que de repente puedan justamente poner un ordenamiento a la vía pública, que es lo que se ha hecho. Ahora, quisiera justamente dar lectura a esta ordenanza municipal número 006-2022. De repente, vamos a darle pase también, compañero Bill, a la ingeniera Katy. Así es, bien, quien pueda dar lectura de esta ordenanza y dar a conocer, pues, que, como usted lo ha mencionado, ¿no? Que incluso, ¿no? ¿no? Se necesita notificar. Y creo yo, ¿no? Nuestras calles, pues, no son justamente de repente para que puedan tener ahí todos nuestro comercio. Mucho, aparte de que tienen un local, creo yo, que incluso se puede de repente exhortar a aquellas mamitas, aquellos... aquellos jóvenes, ¿no?, que de repente están emprendiendo, ¿no?, y no saben, de repente son nuevos, se les puede exhortar de repente a ellos todavía, ¿no?, y disculpar, ¿no?, y se les dice, se les notifica, pero ya quienes llevan años, porque esto es desde el año pasado que se ha tratado de intervenir, ¿no?, y tienen ya la noción de que no pueden poner sus letreros en vía pública, ¿no?, los productos de repente también, ¿no?, y ahora no se sorprendan porque van a continuar con las fiscalizaciones. Vamos con la ordenanza, por favor, también municipal.
5: Sí, dicen Cindy, la ordenanza, como usted indicó, es la ordenanza municipal número 006 del 2022, MDCH, sea, fue publicado el 4 de julio del 2022 todavía. Si nos vamos, este está en la página web del internet, en el artículo 21 de la mencionada ordenanza, indica prohibiciones. Me voy a ir al punto 7, 8 y 9, porque esos son los puntos que mayormente se quejan los vecinos. Emitir ruidos molestos que causen molestia a los vecinos. Estacionar el módulo de venta en lugares no autorizados de la vía pública y dejar el módulo de venta cerrado o en estado de abandono, ¿no?
0: Así es. Bien, entonces, no se permite, según la ordenanza, ¿no?, y que hagan comercio ambulatorio en la vía pública. Está desde el año 2022
5: todavía. Sí, recuerden que nosotros tenemos también el régimen de aplicación de sanciones, que es el QIS y el RAS, ¿no? Nosotros no hemos aplicado las multas, licencindi, porque si aplicaríamos las multas, lo retendríamos y tendrían que pagar las multas, ¿no? Y la señorita, bueno, la señorita que nos publicó ese día, nos atendió básicamente y decía, no, no se lo lleven rateros y todo ello, ¿no? Pero no estábamos robando, estábamos llevándolo, cargando al carro de Serenazgo para llevar dentro del mercado, porque ahí hay un espacio que tenemos para ellos, ¿no?
0: Bien, ahí vamos a explicar también un poco ya con Bill cuál es el procedimiento, ¿no?, que...

0: Sin embargo, reitero, los que de repente estamos empapados todo el tiempo dentro de la cerca de la municipalidad de esta área, pues se puede decir que es muy delicada, ¿no? Porque muchos que han pasado, como lo ha mencionado ya el presidente Jorge Luis Humalave, quienes han ocupado este puesto de comercio, esta sección de la Sugerencia de Comercio y Control Sanitario, pues se han privado de hacer este tipo de intervenciones. ¿Por qué? Porque justamente tienen temor a que de repente los agredan físicamente, psicológicamente. Es un área realmente donde se necesita más trabajadores y sobre todo mano dura. Así es. Ustedes mismos ven cómo actúan, por ejemplo, en la ciudad. Sin embargo, estamos en un pueblo chico, ¿no? No deberíamos pasar esas cosas. Bien, compañero Bill, justamente ahí vamos a ir. Y nos acaban de proporcionar un video justamente que está en las redes sociales. Vamos a escucharlo y queremos saber cuál es su posición. Ya están viendo que hay ordenanzas municipales, que se está tratando de poner un ordenamiento. Ese es de 2022, todavía es de la antigua gestión, esta ordenanza municipal. ¿Y cómo? Nos han satanizado prácticamente al distrito de Charhuahuacho, a los funcionarios, ¿no? Al menos de esta área de comercio, a través de redes sociales. Y esto lo ha hecho justamente, si no me equivoco, y es público, ojo, acá no estamos violando la intimidad de nadie, es público en las redes sociales, que lo ha hecho también una venezolana, quien también labora en nuestro distrito, tiene su puesto, sin embargo, quizás es su perspectiva también y hoy se lo estamos aclarando. Adelante.
1: Señor, usted también tiene familia, tiene hijos, tiene abuelas. De verdad, qué mal, de verdad, espero que nunca su familia esté en esta situación. De verdad, me van a disculpar porque eso no es mío, pero yo soy humana, yo sé lo que es ser emprendedor. Qué mal, de verdad, señor Willy. Señores, porque con su cargo ustedes están escuchando que le estoy suplicando que no se lleve la mercancía de la señora, igualito lo hace. ¿Ah? ¡Qué horror, de verdad! Mire, cerraron el puente Huichaypampa, allí dejaron a la señora sin acceso. No, señora, no, yo sé que no es mío la mercancía, pero yo sé muy bien que cuesta bastante comprar mercancía y poder uno empezar desde cero. Por esa.
2: Solana, obviamente.
1: Oye, mami. No, los otros camionetas se lo llevaron la mercancía. En otra camioneta se llevaron la mercancía. No, señores, le estoy diciendo, por favor, pónganse la mano en el corazón. Ustedes son familia también. Tienen hijos, tienen primos, tienen abuelas. No. No, pues está mal. No, señores, mire, eso es fruta, eso se malogra, eso se daña. Si fuera otra mercancía, le dijera ya, pero eso es fruta. Señor, usted también tiene familia, tiene hijos, tiene abuelas. De verdad, qué mal, de verdad, espero.
0: Bueno, ella está justamente ya en redes sociales, gracias a la señora o señorita, ¿no? Y justamente quien también labora en nuestro distrito es una hermana venezolana, ¿no? Y nos ha publicado prácticamente en redes sociales al distrito de Chalohuacho, reitero, satanizando a los fiscalizadores. Así es. Bien, ¿cuándo? Ya se les ha notificado, señores. Bien, y muchos de ellos justamente tienen su puesto alquilado, pero muy aparte, también, así es, también justamente se tiene la vía pública que limpiar, señores. No lo podemos usar como comercio ambulatorio. A ustedes, quizás a nosotros los chalhuachinos realmente nos duele, porque todos los días vemos, por ejemplo, en cada esquina, ¿no? Un acumulado de residuos sólidos. Y nosotros no podemos, pues, estar también en esta.

0: contaminación, ¿no? Sin embargo, lo único que están haciendo los fiscalizadores es cumplir con su trabajo. No hay que intermeternos de esta manera, y menos estar publicando en redes sociales, satanizando a compañeros que también son seres humanos, que cumplen bajo, ahí está la normativa, creo que desconocemos mucho de ello, ¿no? Ahí está la ordenanza municipal, tenemos justamente las cédulas de notificación, pues esto no es justamente de ahora, esto ya viene de años, señores, es por ello que justamente los compañeros quienes trabajan en dicha área no quieren, atención, no quieren ya justamente intervenir ante ello. Compañero Vid, usted también es parte de la provincia de Cotabambas, años en este trabajo, ¿qué tiene que decir ante esta situación que vienen realizando prácticamente su trabajo? Usted tiene más ya de 6 años prácticamente en dicha área, han pasado diferentes jefes incluso en cuanto al comercio y hemos visto cómo es que se ha hecho esta limpieza general. En algún momento también participé, gracias al señor, si no mal lo recuerdo, Alberdi, ¿no? Alberdi, salíamos con los, por ejemplo, los compañeros serenos, con la Fiscalía, la Policía Nacional, a limpiar las calles, no solamente, ojo, de Guchaypampa, la principal, bien, sino la paralela. ¿Por qué? Porque habían personas que ponían incluso sus parrillas, esas gigantes, en plena vía pública. Y eso, cuando todavía no era asfaltado, cuando todavía no era pista, señores. Si queremos ver un chalhuahuacho ordenado, tenemos que colaborar, no satanizar a nuestros fiscalizadores y de esta manera que también ellos pues ahora sienten el temor hasta de poder salir de repente al aire, poder, recuerdo, el compañero Alberdi incluso sufría de amenazas, lo perseguían hasta el cuarto donde alquilaba. Y él tenía que salir de las intervenciones encapuchado prácticamente. ¿Por qué? Yo le cuestionaba eso y me decía, no, porque nos están persiguiendo, señorita Cindy, nos estamos llevando las cosas de la vía pública bajo ordenanza municipal y tenemos temor a represalias. No podemos intermeter el trabajo. Ellos también son seres humanos. Insultarlos. Hay que ordenarnos, hay que dialogar también. Señores, compañeros ambulantes, reitero, yo he sido comerciante, he vendido limones en la calle, pero cuando veía a los fiscalizadores, me tranquilizaba y me ponía a un costado. Esperaba que ellos pasaran y me ponía en otro lugar. No solamente estaba en un solo lugar, tenía que estar permanente en diferentes lugares porque soy ambulante, estoy en la vía pública y tengo que respetarlos a ellos también. Adelante, compañero Bill.
1: Gracias, señorita Cintia. Lamentablemente, sí, este tipo de fiscalización, si bien es cierto, corremos como funcionarios o como servidores al pueblo, muchas amenazas, ya sea verbal o físicamente, ¿no? Si bien es cierto, recordando los años atrás, a veces nuestra población mismo no entendía qué era la fiscalización, qué era ordenamiento de una vía pública, ¿no? Entonces, pero hoy en día, de repente, venimos trabajando, venimos sensibilizando, como le decía, ya sea verbal, ya sea con documentado, en varias oportunidades al mismo establecimiento comercial, al mismo comerciante ambulatorio, dentro de esos, testigo acá la ingeniera Katy, que es como su gerenta, hay, la verdad, hay gente de afuera muy faltoso, y hay gente de acá de la población también entiende mucho mejor que de afuera, y a veces hay mamitas que vienen de diferentes sitios de los distritos aledaños, que muy bien nos entiende y nos hace caso. Tenemos en el mercado un espacio liberado para ellos, ¿no? Entonces, frente a eso, mientras que las mamitas o la población de acá, de la provincia de Cotabambas, no, nos hace caso gustosamente y entran ellos al mercado. Pero gente de afuera que viene de Cusco o ya sea de otras regiones, son muy personas no gratas de repente a la población, ¿no? En otras palabras. Entonces, sí, efectivamente, este tipo de operativos, señorita Cinti, solamente como cotabamino, como chalobochino, quiero a mi pueblo también, que se vea un pueblo ordenado. Si bien es cierto, sabemos muy bien que Chalobocho es un foco de movimiento económico, ¿no? Pero tampoco no nos podemos abusar de eso, ¿no? Entonces, nosotros sí, también como equipo de fiscalización, sí, recién lo estamos implementando en esta gestión, porque más antes, si bien cierto, era rentas de todo el encargado, ya sea en catastro, ya sea en medio ambiente, ya sea lo que es el tema de comercio, transportes, ¿no? Entonces, hoy en día, de acuerdo al organigrama, tenemos la Gerencia de Desarrollo Económico, lo que es la fiscalización, ¿no? Netamente de comercios y establecimientos comerciales y salubridad, por todo eso, ¿no? Entonces, venimos trabajando y vamos a seguir trabajando, y justo este mes ya hay un vínculo laboral, que he ganado un curso de ECAS como fiscalizador. Entonces, con más ganas de trabajar, porque los meses anteriores no tenía mucho atribuimiento, ¿no?, por tema de vínculo laboral. Pero ahorita ya contamos con vínculo laboral para hacer el cumplimiento y dar ese cumplimiento al 100% a nuestra ordenanza municipal que rige el comercio ambulatorio.
0: Bien, ahora sí, justamente creo que dejando en claro que ellos son funcionarios y que también cumplen su trabajo, imagínense, si no, pues, ¿de qué también cobrarían, pues, nuestros compañeros? Si no van a trabajar y van a salir con temor, ¿no? Desde aquí, por supuesto, todo el respaldo a que se trabaje correctamente, que se siga notificando y que se siga sensibilizando y que limpien nuestras calles. Vamos a dar de repente también un salto hacia esa Huachipampa zona A, de cómo ahora de repente tienen las vías, del tema de los letreros, de los compañeros ambulantes. Ojo, si les dicen ordénense y de repente hay un espacio, como ya lo comentó, provisional en el mercado, en donde de repente, incluso lo pensábamos, ¿no?, ingeniera Katy, que en el mercado provisional, en la parte de atrás que está usándose como cochera, ¿no?, hay una parte libre que podrían incluso ser tipo una mini feria, ¿no?, de todos los ambulantes. Y yo conversando con algunos, inclusive le decía, vamos a hacer un mapeo, una encuesta, ¿no?, señora, a la que ven Anticuchito, por ejemplo, ¿no?, si hicieran un provisional dentro mismo del mercado, un espacio, ¿usted como ambulante se iría ahí? ¿Saben qué me respondía? No, porque no va a entrar la gente, no va a haber más, no voy a vender lo que vendo usualmente aquí en la vía pública. Entonces, hay que ordenarnos, hay que acatar. Si no, pues, lamentablemente, van a tener que justamente llevarse sus productos, porque están bajo la ordenanza municipal. Si no, ustedes vieran el trabajo que hace el señor Vidal, alcalde de ATE, ¿no? ¿Cómo de repente incluso publicarían de repente, ¿no? Entonces, ahí vamos, señor Bill, porque también he recibido quejas, ¿no?, referente a el cobro, uno, de, por ejemplo, los letreros que se han llevado la anterior semana, ¿no? ¿Cómo es el proceso para que ellos también puedan recuperar sus letreros? ¿Cuál es el precio, no? ¿Y cuánto tiempo de plazo tienen? Adelante.
1: Sí, ahorita sí.
0: O los productos también.
1: El caso de los letreros, primero, aclaramos. Mm-hmm. Lo que es Capañete está totalmente prohibido de acuerdo a la ordenanza 008-2021. Ya, entonces, en ese caso no hay devolución. Por tema de que vamos a deponer, van a seguir poniendo, ¿no? Ese es el tema en caso de los letreros. Ahora, si está permitido los letreros que son colgantes luminosos, que de acuerdo a la organigrama corresponde al área de catastro, ¿no? Ellos dan el permiso correspondiente. Ya, entonces, vale aclarar, lo que es Caballetes está totalmente prohibido por tema de libre tránsito o peatonal. Ahora, en caso de los productos, sí, efectivamente, de acuerdo a la ordenanza, como le indicaba, que es 008-2021, tiene una infracción para la devolución, ¿no?, que se paga 802 soles. Es la multa que tiene que pagarse. Pero en esta vez, lo que se ha decomisado la semana pasada, se ha hecho una excepción, ¿no? Pero sí se la ha devuelto a lo que es a los dueños correspondientes, con una acta de compromiso que ya lo va a volver a exhibir en una vía pública.
0: Bien, entonces, de este fin de semana prácticamente que se ha hecho la fiscalización, se les ha devuelto prácticamente sus letreros, con la condición...
1: Letreros,
0: productos. Los productos. Ya, eso hay que resaltarlo. Entonces, productos, más no los letreros, pero tienen justamente según lo que me menciona, son 802 soles para la recuperación de repente de los letreros.
1: De sus productos.
0: De sus productos, no letreros.
1: Letreros, como le indicaba Sanita Cindy, si es que lo vamos a devolver, van a volver a poner en la vía pública. Entonces, eso no tiene la devolución, absolutamente. Es un decomiso que se da a su trámite final en el botadero, ¿no?
0: Bien, entonces, bueno, entonces advertidos estamos, señores, si se llevan el letrero, ya no hay devolución. Sin embargo, en productos es 802 soles para que puedan devolverlos. Hay que prevenir ellos también si ya están saliendo justamente a realizar este ordenamiento. Bien, por otro lado, referente, ¿cuál es el proceso? Por ejemplo, ¿no? Yo como ambulante se llevaron mi mercadería de ropa, digamos, ¿no? Hoy se lo llevaron. ¿Cómo tengo que hacer? ¿A qué oficina tengo que aproximarme? ¿Cuáles los documentos que tengo que aproximarme hasta el lugar?
1: Sí, el documento tramitario es presentar un FUD por un mes de partes y la solicitud me tiene que llegar a mi persona, a la oficina de fiscalización y pagar su multa, su infracción, ¿no? Que se va a indicar en la oficina. Y se paga toda la multa, se paga lo que es en caja de la municipalidad que está en sugerencia de administración tributaria.
0: Así es. Bien, entonces, mediante un FUD, ya lo mencionó, puede usted recuperar su mercadería. Ahora, ¿hay de repente categorías o solo es un solo precio, 802
1: No,
0: soles?
1: sí, es de acuerdo al cuadro de infracción sanciones, es el único monto que rige, ya de acuerdo a eso también nosotros hacemos cumplir. Por más una mercadería, así como usted diciendo, una chompa, dos chompas, ese es el monto.
0: ¿Y cuánto tiempo tengo para poder reclamar mi producto?
1: Tiene 5 días hábiles.
0: Después de los 5 días.
1: Hábiles ya tiene otro tipo de proceso, pues, ¿no?
0: Bien, pero sí tengo todavía derecho de repente a recuperar mi
1: Sí, sí
0: producto.
1: tiene.
0: Bien,
1: Porque
0: entonces.
1: antes de los 5 días tiene un descuento de 50% de la multa, ¿no? Pasan los 5 días hábiles al 100%.
0: Bien, entonces. Eso, ojo, todo lo que está mencionando está en la ordenanza municipal. Hay que tener mucho cuidado. También por aquí me escriben de repente cuáles son los letreros que están siendo permitidos. Hay que justamente especificarlo.
1: Sí, los letreros permitidos, de acuerdo a la ordenanza, como le indicaba señorita Cindy, que son los luminosos que de la puerta para arriba prácticamente en un establecimiento comercial, ¿no?
0: Ah, bien, los luminosos nada más, entonces esos carteles que están de madera,
1: No.
0: en triangular, eso también que
1: Ese
0: salen de las
1: es
0: casas.
1: triangular, como quien le digo, quien directamente regula es la área correspondiente en la Gerencia de Desarrollo Urbano.
0: Bien, catastro. La verdad es que
1: ¿Quién está por ahí?
0: nunca, discúlpenme, pero solo los he visto a ustedes salir justamente a las calles, hacer este tipo de fiscalizaciones hasta lo del tema nocturno, ¿no? Sin embargo, catastro, tenemos catastro aquí, justamente gestión territorial, están haciendo su trabajo, están dando los permisos para que los carteles triangulares o también los triangulares sobre todo, ¿no? Estén justamente con permiso, eso también hay que preguntarnos. Ahora, muy aparte del comercio ambulatorio, ¿les compete a ustedes de repente, hay en la vía pública, ¿no? Hay arenas acumuladas de construcción, por ejemplo, ¿no? Y no sé, ¿hay un permiso con quién se tiene que solicitar ello?
1: Sí, todo ese tipo de permisos sí tiene su permiso, pero el área correspondiente, como les digo, es el desarrollo urbano, lo que es el catastro, ¿no?
0: Bien, entonces con catastro, para que ustedes también sepan que cada justamente, ¿no? De repente el tema de los ambulantes, comercio ambulatorio, ¿no? Ahora también lo que me están escribiendo, el tema de las construcciones que están en la vía pública, todo tiene su conducto regular y también pues tiene, ojo, su área correspondiente. Eso hay que decirlo. Voy a citar a catastro. Ayer mencionábamos que íbamos a citar justamente a fiscalización y hoy lo están aclarando con ordenanzas municipales que justamente justamente lo estamos dando a conocer a través de la pantalla para quienes están conectando a través de la vía pública, quienes están justamente, estoy leyendo algunos comentarios también, en breve vamos a estar absorbiendo también los comentarios. Ahí están las notificaciones que se han venido realizando. ¿Cuántas notificaciones en todo el año tenemos? Bueno, hasta el mes de septiembre al menos, compañero Bill.
1: 281
0: notificaciones, señores, ahí están, justamente nos hemos dado el tiempo de poder escanearlos, la ordenanza municipal también. Entonces, si exigimos ordenamiento, también hay que cumplir estas ordenanzas municipales. En general, la verdad es que área de repente que no la aplica, como de repente vamos a darnos cuenta en cuanto a los permisos, por ejemplo, no de catastro, realmente estará dando los permisos, no vamos a ver si están cumpliendo su trabajo, también va a ser cuestionable, pero mientras que ellos también puedan cumplir su trabajo, recuerden que son fiscalizadores, que tienen el área de comercio, y de eso también les pagan a los funcionarios. Recuerden que justamente esta medida tiene como finalidad contribuir con el ordenamiento del comercio ambulatorio. Lo único que se quiere es contribuir con ello, pero sobre todo mantener nuestras veredas libres, ¿no? Transitables a los peatones y mejorar sobre todo nuestra imagen urbana del distrito de Chalhuahuacho. Ahora, esta ordenanza municipal que ustedes ven también, así es en pantalla, bien, también regula la instalación de letreros, como ya lo mencionó, los carteles, anuncios de los establecimientos comerciales, y bueno, conviene también, por supuesto, incluir a las tiendas, justamente, ¿no? Ello, para que tengan conocimiento y puedan respetar, ¿no? Y ya nos comentaron que los carteles también hay un área fiscalizador que es catastro, ¿no? Entonces ellos también tienen que justamente trabajar. Muy bien, aquí no defendemos a la municipalidad, pero cuando tiene que ser justamente como ahora es en el tema del ordenamiento, hay que apoyar justamente, ¿no? Y eso se lo pido también encarecidamente a nuestros hermanos ambulantes, quienes ya han sido notificados. Sabemos que vienen mamitas, por ejemplo, los domingos, vienen mamitas de Mara, vienen de Akira, de Tambobamba, vienen aquí justamente a vender sus productos, pero muchos de ellos han entendido y se han ido a la feria de Molino Pampa. Algunos se quedan, sí, pero se les exhorta a que puedan tener un puestito en justamente en la feria de Molino Pampa, o también si ustedes solicitan mediante Food, ¿quiénes somos nosotros? E incluso hemos hablado con la ingeniera, ¿no? Que hay algunos puestos que están cerrados dentro del mercado provisional y pueden ustedes ocuparlos mediante la necesidad que se tiene. Bien, estamos justamente para dialogar, pero no los satanicemos. Ellos cumplen su trabajo. Ahora, ¿con qué de repente? Como todos, su madre, de la señora de aquí, de la ingeniera Katy, los familiares del compañero Bill, han visto ello en redes sociales, cómo los satanizan. Y yo me pregunto, ¿querrán de repente nuevamente salir a fiscalizar? Tienen que hacerlo, porque si no, ¿de qué se les paga también a los funcionarios, señores? Bien, entonces, no hay que obstaculizar el trabajo que hacen ellos también. Colaboremos. Vamos a leer, atención, justamente algunos comentarios que hay a través de las redes sociales. Vamos a dar a conocer y dice, por ejemplo, un comentario que lo hace Victoria Encalada, que también es chalhuahuachina, vive años aquí y ve nuestra realidad social. Siempre están criticando a la MUNI, diciendo que no cumplen, exacto, no trabajan, y cuando hacen cumplir, incluso por presión, ahí comenta también la compañera, no por presión, porque es su trabajo también, ¿no? Más que por estar molestando, se quejan, lloran, se victimizan. Bien, por otro lado, el comentario también dice, Chalhuahuacho no es grande, señores. Bien, se llevará la mercadería y luego coordinarán para ser entregados, devueltas y comprometiéndose a corregirse, pero que estén sacando videos haciendo quedar totalmente mal al distrito y ni siquiera, atención, por nuestra, ¿no? A ver, vamos a encajar ello. Ya tenemos. Dice, Chalhuahuacho no es grande, se llevarán la mercadería y luego coordinarán para hacer devueltas y comprometiéndose a corregirse. Pero que están sacando, pero que estén sacando videos, haciendo quedar totalmente mal al distrito, y ni siquiera por nuestra gente, sino por extranjeros, muy mal. Hay que agradecer la casa que te facilita la vida. Bien, es un comentario también que ha dado justamente, así es, bien que justamente ha dado uno de nuestras hermanas chalhuachinas. Reitero, vivimos en una realidad que cuando no teníamos pistas y veredas, eso estaba pues invadido incluso por nuestros hermanos comerciantes. Al menos ahora que hay pistas y veredas, queremos cuidarlo. ¿Cuánto se ha luchado con nuestros hermanos dirigentes? Hermanos, por ejemplo, Juan Pablo Conishla, que tiene pues deuda, ahorita tiene un montón de denuncias, compañero Jacinto, compañeros dirigentes anteriores, gestiones pasadas también del compañero, por ejemplo, del señor Porfirio Gutiérrez, ¿no? De los antiguos alcaldes que han querido poner un ordenamiento. Y cuando también de los presidentes, agradecer al señor Isaac Encalada, que tiene dos gestiones. ¿Quién más que él sabe cuánto ha sufrido, cuánto ha estado detrás de las empresas, justamente para que sean nuestras pistas y veredas? Y nosotros como chalhuachinos lo sentimos. Bien, atención, seguimos. Por ahí preguntan, ¿no? También el compañero Kene, un saludo a Salazar, a la familia Salazar. ¿Tendrán su licencia de funcionamiento? Bien, por otro lado, también tenemos comentarios, así es, donde las personas justamente se vienen dirigiendo, a ver si vienen y también me refrescan la web de los comentarios, así es. Bien, una cosa, por ejemplo, Albino Castro Mendoza, y se respeta la opinión de cada uno. Una cosa es actuar como autoridad y otra cosa es actuar como delincuentes, así es. Bien, si han actuado de repente de esa manera como delincuentes, hay que mostrar con evidencias, con videos, y hay que poner también la denuncia pertinente a quien lo haya hecho justamente el abuso de autoridad. Eso tampoco vamos a apañar. Sin embargo, yo me quedo con estas más de 200 notificaciones y que desde el año pasado, incluso como prensa, hemos salido justamente a las calles a poder hacer este ordenamiento, notificándoles, sensibilizándoles, y lo único que justamente han hecho los funcionarios es aplicar dicha ordenanza. Así es, bien, por ahí dice Janet Roxana Guamaní. En Chalhuahuacho falta empatía. Sean ambulantes o tengan puestos, todos tenemos derecho de llevar un pan a la casa. Así es. Pero hay que regularizarnos, hay que conversar justamente, y si de repente les falta un puesto o no tienen dónde, porque no solamente son otros hermanos, reitero, que vienen de Mara, de Akira, de Tambopar, de Tambobamba, perdón, ¿no? Y que vienen con de repente hasta con sus, de lo que traen de los viveros, ¿no? Las frutas, ¿cuántos no hemos visto y hemos consumido y hemos colaborado, señores? Bien, no solamente son ellos, sino que son personas que tienen ya un local alquilado alrededores y sacan los productos hacia la calle, ¿no? Y a ellos también se les ha notificado. Bien, si bien es cierto, esa tienda de ropas creo que es de una compatriota venezolana. Ella es la que estaba publicando, a ver si ella tiene una autorización o licencia de funcionamiento, por lo menos. Marta Felicita Rojas. Bien, ahí hemos podido también difundir nosotros y espero que también, ¿qué área? Justamente, compañero, bien, por favor, ve el tema de la licencia de funcionamiento, que es justamente la pregunta que nos están haciendo a través de las redes sociales.
1: Sí, señorita Cindy, para aclarar también sobre licencia de funcionamiento, quien está a cargo también mi persona.
0: Ah, adelante,
1: Sí,
0: por favor.
1: algunos establecimientos sí, hasta el momento no cuentan, por tema de que de repente recién tienen alquiler.
0: Ah,
1: Ahora,
0: okay.
1: el tema del compatriota venezolano, sí, este año obtuvo su licencia, ¿no? También para tema de aclaramiento.
0: Ah, bien,
1: Sí.
0: entonces están teniendo justamente su licencia de funcionamiento y lo tiene a cargo el compañero Bill Negrón, justamente, quien está. ¿Cuál es el conducto regular que tienen que presentar? También informarles, por favor.
1: Sí, en tema de licencia de funcionamiento, sí hay que cumplir ciertos requisitos para un establecimiento comercial de diferentes rubros. Tiene que solicitar igual por mes aparte. También hacemos la fiscalización a los establecimientos comerciales, donde también algunos que no tienen establecimientos comerciales, lo brindamos los requisitos y el asesoramiento hasta que obtenga su licencia funcional.
0: Así es. Bien, bueno, vamos a leer un par de comentarios más y con ello también vamos a ir cerrando. Si quieren entrar las llamadas telefónicas para poder participar, adelante. Ya lo acaba de aclarar. Sí, algunos establecimientos tienen su licencia de funcionamiento y es el proceso con el compañero Bill, quien está justamente en rentas, ¿verdad? Así, no, en el desarrollo económico. Pasa que han cambiado el rol. Antes era todo a rentas, ¿no? Todo, prácticamente, fiscalizaciones, el comercio, todo era rentas. Ahora hay que aclararlo, está la gerencia de comercio y control. Ahora es una gerencia, prácticamente, en las cuales ellos están encargando y está el compañero Bill, justamente, como fiscalizador. Bueno, por ahí nos comentan y dicen, ya es hora de respetar, no se puede caminar, todo dejan en la vereda. Bien, y por último, también se emprende, pero no atropellando, no los derechos de otros, y menos faltando a las ordenanzas municipales. A ver, bien, entonces, y bueno, hay más comentarios, así es justamente que están realizando, por ejemplo, Ronnie Guamaní, las ordenanzas municipales están para cumplirse y hacerse respetar, sin privilegios para nadie. Algunos señores se creen dueños de los espacios públicos, eso está mal. Bien, entonces, Janet Rosana Guamaní nuevamente comenta, más bien los que tienen sus tiendas en Guchipampa Sonada, hasta las veredas salen sus negocios. Eso es lo que se está cuestionando, ¿no? Es incómodo caminar las veredas, deben estar libres. Así es, bien, hay muchos comentarios. De hecho, justamente aquí también dice Miguel Guamaní, Chaguaguacho se respeta, no pueden hacer lo que quieran. Así es, bien, entonces, es cierto, mientras que justamente ellos estén trabajando correctamente, notificando, sensibilizando, teniendo las ordenanzas, tenemos que ponernos al corriente a ustedes también, hermanos ambulantes. Espero que se haga una reunión con ellos y se pueda consensuar nuevamente de repente para que no exista estos malos entendidos. Sin embargo, reitero, desde el año pasado está justamente esta situación. Vamos a recepcionar llamadas telefónicas también del público, que justamente están conectados a través también, por supuesto, de RTV Mercansaya, Radio Guaira y de las redes sociales, que somos más de 340 conectados, si no me equivoco. Bien, muy buenos días, ¿con quién tenemos el gusto?
2: Muy buenos días, le habla el señor Michael, antemano agradecido por la participación que me están dando la oportunidad. Felicitarle, creo que de toda la área de fiscalización hay una persona muy coherente, una persona que bastante, de alguna forma, se condena, que tiene compasión, consideración, es la ingeniera Evelyn, de los cuales le tenemos bastante aprecio. Yo también,
0: mi persona comercial, ingeniera Katy.
2: Pero como ingeniera, una persona que por lo menos te ha dado la oportunidad de recoger tus cositas. A veces nosotros nos sentimos un poquito apenados de los demás compañeros que a veces sacamos las cosas afuera. Pero por parte de la ingeniera, siempre antemano nos previene, ya señores, van a venir, y eso es lo que queremos. Creo que a veces no concordamos con los demás compañeros que actualmente tenemos puestos de negocios. Claro, porque al ver que otras personas sacan, también otras personas también siguen la corriente. También darles un anticipo, por lo menos decirles, señores, si vamos a continuar sacando, se les va a sacar, se les va a llevar sus productitos, entonces por lo tanto se les anticipa. Si no hacen caso, verdaderamente se los quita y ya no con cualquier tipo de incomodidad, para que no tengan cualquier tipo de objetivo de reclamar como posterioridad. Pero antemano felicitarte, señorita Cindy, el programa nos da a conocer también para que nosotros también nos pongamos en orden, para podernos también de alguna forma de ponernos en regla también para no tener incomodidades también con el municipio. Antemano también solicitarles también que nos den las facilidades para poder sacar, como está diciendo justamente, área de renta para poder apersonarnos y dar la oportunidad para poder sacar los permisos, los requerientes, porque cuando vamos en área de renta, nos dan una traba, al otro lado nos manda, al otro lado no, de alguna forma nos da la oportunidad para poder de alguna forma solicitar los permisos correspondientes. Entonces, pero la única persona que cuando he ido también a área de renta, la señorita Evelyn, porque usualmente los comerciantes nos hemos ido también a solicitar, es la única persona que nos da la oportunidad, por lo menos tan mal cargo. Pero los demás funcionarios ni no tan importantes, así está ocupadito, disculpen usted, se va. Eso hablo yo con los comerciantes porque hemos ido en varios oportunidades. La señorita Evelyn, la ingeniera, se ha dado la oportunidad. Sí, señores, van a tramitar esto posible. Por eso nomás yo también estoy respondiendo lo que de alguna forma mi pensar, mi preocupación también. A antemano, muchísimas gracias, que tenga un buen día.
0: Muchas gracias, señor Michael, también por la llamada telefónica. Estamos teniendo más llamadas telefónicas, por supuesto, ¿no? Quienes quieren participar, y vamos a darle el espacio. Era necesario porque realmente ellos, como funcionarios, están trabajando bajo las ordenanzas municipales. Bien, entonces, vamos a también dar a conocer que la señorita, la ingeniera Katy, a ver, Katy Guaraco, así es bien, pese que de repente, ¿no? Ella también está, lleva un par de años aquí también laborando en dicha área, ¿no? Y lo único que se está poniendo es de repente el orden. Pero reitero, nuevamente, si es necesario, hay que sensibilizarlos, y creo que por esta vía ya muchos saben, y después de lo que ha ocurrido la anterior semana, en donde se han justamente han salido a fiscalizar, llevándose los letreros, exhortando que por favor limpien las calles, ¿no? Se va a poder justamente, de alguna manera ya no vamos a poder decir, no sabíamos, ¿no? Entonces, lo que sí, como ambulante también siempre, una solución, de repente pueden de alguna manera reubicarlos, ¿no? Entonces, vamos a tener las llamadas telefónicas de participación, estamos teniendo, por favor, unos minutos más de repente para ya justamente cerrar este tema. Siempre va a haber de parte de la ciudadanía, ¿no? De repente alguna interrogante, y estamos para poder responder, para ello tenemos a los funcionarios. Mientras, voy a leer otros comentarios también de las redes. Gracias. Santo Yikawa dice: lamentablemente se observa que parte de la población aún no se encuentra sensibilizada respecto al uso adecuado de la vía pública. Durante la construcción de sus viviendas, algunos pobladores utilizan las veredas y espacios públicos como áreas de almacenamiento de materiales de construcción, los cuales permanecen en dichos lugares por más de un mes. Esta situación genera la acumulación y dispersión de material parcial acumulado, así es, de polvo, afectando la limpieza. Vamos con más llamadas telefónicas. Muy buenos días, ¿con quién tenemos el gusto?
2: Qué bueno, te comento para disculpar a Luis Miera Cati, la única que nos da la oportunidad. Disculpenme, me confundí el nombre, Luis Miera Cati.
0: Muchas gracias, señor Michael. Así es, la ingeniera Cati. Muchas gracias, muchas gracias. Bien, vamos a dar pase a las demás llamadas telefónicas. Han estado entrando varios números, de hecho, al 9059-91894, 9059-91894. Usted también puede hacer las llamadas telefónicas. Así es. Bien, entonces, vamos a continuar aquí también. Referente, y hay que especificarlo, ojo, así es. Bien, entonces, hay que especificarlo en cuanto que también es la competencia del tema de la construcción que ustedes mencionan mucho, y vamos a dar a conocer las imágenes que nos han proporcionado también, agradeciendo por supuesto a ustedes, ¿no? La competencia, ojo, del tema de el acumulado, por ejemplo, de ladrillos, también hay que especificarlo, por favor, compañero Bill, a quién le corresponde ello, porque justamente nos acaban de pasar ya imágenes de los acumulados y también de la vía pública que están usando como vereda, ¿no? ¿A quién les compete ello?
1: El tema de construcción civil, como le indicaba esa señora Cindy, es el desarrollo urbano, netamente, ¿no?
0: Catastro, ¿no?
1: Catastro. Ven ellos el tema de licencia de construcción, el tema de licencia de un uso de vía pública por horas, ellos ven, ¿no? El tema, por ejemplo, el tema de vaciado de un techo, las descargas o cargas de material de construcción.
0: Así es. Bien, miren, por ejemplo, esta imagen que vamos a pasar en estos momentos, que también nos han proporcionado, ¿no? Vemos justamente un vehículo, ¿no?, que está encima de la vereda. Esto ya no es novedad, ¿no? Y le compete también el tema, por ejemplo, de los vehículos que estacionados izquierda, derecha, encima de las veredas. ¿A qué área?
1: El tema de lo que es vehículos corresponde a la subgerencia de administración tributaria, que está encargado de transportes conjuntamente con transporte provincial.
0: Bien, entonces, cada área, queremos especificar ello también para el público, para que no echemos la culpa de repente todo a rentas, ¿no? Que siempre lo hacíamos de repente porque no sabíamos, pero esto también le corresponde al área de transportes, ojo, y la competencia provincial poner un ordenamiento. Miren, hasta conos se ponen para poder estacionarse estas empresas. Ahí tenemos las empresas de transporte también, ¿no? Que llevan justamente pasajeros a Arequipa, a Cusco. Miren este vehículo, esta camioneta encima de la vereda. ¿Y a quién le corresponde? Al área de transporte también poner un orden. Ahora, me pasaron justamente unas imágenes, ya para ir con la llamada telefónica. Así es, referente, atención, a justamente, a ver, vamos a poner estas imágenes que nos han proporcionado, ¿no? En donde está justamente acumulado, pues, de ladrillos, arena. Y ello también para especificarle a las personas que nos envían estas fotos, ¿no? Miren, ahí está también el cartel, si no me equivoco, ¿no? Tapado, pero ahí está el cartel en la vía pública. Y bueno, al menos ya lo vemos un poco más ordenado, ¿no? Porque incluso sacan los productos hacia la vereda. Para eso nuestras veredas creo que han sido tan amplias, ¿no? Entonces, ahí tenemos, por ejemplo, el acumulado de ladrillo, de arena, que le corresponde al área de catastro. A ellos tenemos que también, pues, no cuestionarles, que salgan justamente a las calles a intervenir, a fiscalizar, sensibilizar, y si tienen su permiso, no podemos decir nada, pero le corresponde el área de catastro. Así es, el tema de transporte, lo propio de los vehículos encima de las veredas, le corresponde al área de rentas, en donde se encuentra justamente fiscalizaciones de transporte, bien, y el área justamente de estos carteles, quienes están justamente en la calle, vía pública o los ambulantes, le corresponde a la sugerencia de comercio y control sanitario. Vamos con más llamadas telefónicas, participación de la ciudadanía. Adelante, muy buenos días, ¿con quién tenemos el gusto?
3: Bien, estimada, sí, bien. Le habla el profesor Elías Farfán.
0: Muy buenos días, profesor Elías Farfán. Adelante, lo escuchamos.
3: La primera intención es saludar a todo nuestro distrito, a nuestra provincia, a los invitados, a la ingeniera Katy y al compañero Bill, y felicitarles de mi parte, como es autoridad de parte, va a darles felicito. Sigamos trabajando. No podemos permitir el desorden de nuestro distrito. Si bien nuestras hermanas y hermanos de Chalón 8 tienen todo el derecho de llevar un pan a la casa y de trabajar, se tiene que hacer de manera ordenada, formalizada, que creen asociaciones. Yo les dije, creen asociaciones, alquílense canchones y hagan de manera formal, así como en su momento, recordar, estimada, nosotros hemos hecho los lanzamientos del mercado. Hay también, falta hacer trabajos de fiscalización, trabajos de sanidad, ¿verdad? En nuestro mercado, en nuestras comerciantes. Entonces, tenemos que ordenarnos, porque en nuestro distrito el desorden se está saliendo de nuestras manos. Carros encima de la vereda, donde sea se ponen los ambulantes, domingo días de expansión en familia, la plaza de armas de Chabón está lleno, no sé quiénes dan esos permisos también, porque también el que da permisos es uno de los cómplices de que este desorden, sí. Y la idea es que no nos gane el desorden, hermanos. En las veredas ponen sus carros, sus letreros, las casas de nuestros hermanos chalobachinos, creo que alquilan vereda y todo, calle y todo. Y no es justo, porque la gente nos visita y generamos chacota. Nosotros, que como chalobachinos, a nuestras autoridades tenemos que ayudar al ordenamiento, tenemos que ayudarles su función, su trabajo, porque es para nuestro bien, de nosotros mismos. Muchas veces nos quejamos, no trabajan los funcionarios. No hacen esto, pero cuando trabajan, abusivos, ¿para qué están viniendo? Que no hagan. No, hermanos, nos ordenamos o nos ordenamos. Por el bien de todo el trabajo hecho. Ahora, estimada Cindy, si bien hablas correcto, por ejemplo, ¿qué hemos visto ahora? Que en la salida de la ruta para lo que corresponde a la comunidad de Carmen Alto, que es la salida para Fuerabamba, toda esa ruta de Chañapata, Fuerabamba, para la ruta de Fuerabamba, de Añasuelco, ahora han empezado a echar desmontes. Si usted va por esa ruta, todo ahora es desmonte, desmonte, desmonte de las construcciones, de basureros. Y tampoco, no sé si hay autoridad encarnada, pero compañero, creo que se ha dedicado a hacer campaña y no está vigilando tampoco eso. Tenemos que esto. Y si va a entrar a la campaña, que renuncie o que deje su cargo a su vicepresidente para que su presidente tome acciones. Porque toda esa ruta ahora es botadero de desmonte. En su tiempo lo han hecho para el lado de Chuicuni, pero ahora como no, ya lo han puesto mal, ya se han organizado los hermanos de Chuicuni, Ahora se han venido para este lado y en este lado nadie dice nada. Y debería fiscalizar un llamado de orejas también al actual al Comité de Gestión de Parte Baja. Él tiene que velar también eso, organizarse con las comunidades para todo ese tema de desorden, tanto distrital y en las comunidades. Entonces, estimada Chinte, de manera personal, como esa autoridad, felicitaciones a la ingeniera Katia, compañero Bill Cruz, que sigan trabajando. No podemos permitir que el desorden nos gane en nuestro distrito. No podemos permitirlo. En las noches, toda la calle del mercado, imagínate que no hay todavía movilidad de carros, pero está lleno de comerciantes. Muchas veces, como dice el compañero Bill, son comerciantes de fuera de nuestro distrito que vienen con su malcriadez, vienen con su conchudez. Entonces eso tampoco no se puede permitir. Tiene que fiscalizarse a las compañeras que están vendiendo quinoa, también la marpata, en lo que es el parquecito de Patrón Santiago, también ver, hermanos, fiscalizar el tema de sanidad, de limpieza. Ellos deben estar correctamente empadronados, deberían estar con sus mandiles, con sus gorras, con sus guantes, tapabocas, porque hacen un servicio público. Y muchas veces para esconder alimentos de mala calidad es que genera enfermedades, intoxicaciones. A ningún candidato le he escuchado, por ejemplo, hablar de la señora Cindy sobre la creación de un camal municipal, que debería ser importante en nuestro distrito, puesto que tenemos cantidad de restaurantes que hacen servicio a nuestra población. No sabemos qué tipo de carne están trayendo, no sabemos si es carne verificada. No digo con eso que todo sea contaminado, pero debería haber un área que se encargue de fiscalizar también esos temas. Y también ya la nueva autoridad distrital que va a ingresar, sea del partido que sea, ya tiene que poner este tema de ordenamientos, porque tampoco en los debates hemos escuchado qué van a hacer con el tema de ordenamiento de nuestro distrito. Será porque les cuesta o tienen miedo a perder voto que no hablan de este tema, pero es un tema necesario que se tiene que tocar y se tiene que dar la solución, estimada Cintia.
0: Así es, bien, y entonces, gracias, eso es lo que se quiere, ¿no? Que también las autoridades puedan apoyar, ¿no? En algún momento usted también participó justamente en una reunión del mercado provisional que se tiene y se ha visto la posición, ¿no? Entonces, lo que se quiere es el ordenamiento de nuestro distrito. Muchas gracias, señor Elías Farfán, vamos a estar en contacto, por supuesto, gracias por su participación.
3: Gracias.
0: A usted. Bien, nos está llegando una última llamada telefónica y ya con ello vamos a cerrar el tema. Creo que ha quedado muy claro referente justamente a estas fiscalizaciones que se vienen realizando constantemente, ¿no? Y que ya, como lo hemos dado a conocer, están las notificaciones, celular de notificación, las ordenanzas municipales también que se está teniendo. Bien, entonces vamos a tener la participación también del presidente de Huachipampa Zona B, quien justamente ve latente también, por supuesto, ese tema del comercio, ¿no? De nuestro ordenamiento del distrito de Chalhuahuacho. Muy buenos días, señor Franklin Encalada. Bienvenido a SRM Noticias.
4: Buenos días, señorita. Gracias, Felipe. Un saludo a todos los oyentes en diferentes plataformas y por diferentes medios de comunicación. Sí, efectivamente, señorita, felicitarle a la señorita, al señor Riff. Ojalá pues que no sea como que cuando vinieron de Abancay los del Ministerio de Transporte y en la página de la municipalidad colgaron diciendo que Chalhuahuacho ordenando el transporte al público, que eso no da pena y vergüenza ver y leer por medios fiscales. Y esto que sea consecuente, señores, de esto se ha venido luchando, ¿no? Desde muchos años atrás, en la Plaza de Armas, por ejemplo, cerquita de la Plaza de Armas, sacan ahí los carteles, todo, ¿no? Y bueno, ya son 4 años que ha pasado la ordenanza municipal que recién acabo de escuchar. Y bueno, están por ya en ejecución, ¿no? Pero esto tiene que ser permanente. Por otro lado, señorita, no estoy criticando, sino que hay que ser crítico, constructivo. La vez pasada pasé por el mercado y me pareció algo raro porque yo compro mis productos en el mercado. Todos los días estoy ahí, todos los días. Y veo bastante tabiquitos rojitos, no sé qué hacen. Y lo habían puesto en el pasadizo, sentado en el piso, a las mamitas vendiendo sus verduritas, sus cositas que traen de otros lugares. Creo que a mí me parece indignante, ¿no? No pueden arrinconarlo ahí a unos a 30 centímetros o 40 centímetros ahí en el pasadizo a la señora, vendiendo en el piso. Si es que nosotros queremos hacer cumplir nuestra ordenanza municipal, hay que darle un espacio donde y cómo debe entenderlo. Hay espacio ahí adentro, señorita, que está por las curvas, hay un carro chatarra que está botado ahí. No sé qué hacemos, señorita, pero ojalá que esto no sea un saludo a la bandera, o por hoy día, ¿no? O de repente porque unas personas salieron ahí, porque cualquiera va a salir, pues, protestando porque son sus cositas, no, para ellos aparece esto, para ellos parece esto que es un abuso de la municipalidad, pero sin embargo no es así, ¿no? Entonces pues hay que dar bienestar a toda esa población vulnerable, mayormente son de la tercera edad que vienen trayendo esos productos como asnapita, todas esas cosas. Y pero también hay pues en todas las calles, señorita, en todas las calles, en todas las avenidas, al menos al centro, tú no puedes ni pasar, ¿no? Las calles son muy angostas, pero sin embargo ya dijeron ya muchas personas, carros estacionados, letreros en la puerta, quema su ropa, y bueno, que eso sea constante y permanente, señorita.
0: Así es. Bien, muchas gracias. Es lo que se pide, ¿no? Sin embargo, usted ha visto ya, a veces se sufren agresiones psicológicas, insultos, ¿no? Y realmente lo único que se pide es que si ellos están con el conducto regular, que es la ordenanza municipal, se pueda trabajar tranquilamente y puedan respetar también las personas de repente que tienen su negocio.
4: Mira, señorita, también otro. Usted tiene que trabajar porque la municipalidad es el nombre de la propiedad. No, porque yo soy de una área, no hago esto. No, no es así. Lo que tiene que hacer es sacar coordinadamente, dialogando entre las áreas que hay, ya sea de transporte público, ya sea de mercancías, ¿no? Porque ahora recién estoy mirando, el año pasado me ha sorprendido que hay como, cuando estamos mirando del tema del agua, hay como 5 secciones. Hay otra que limpian las sequías, hay otra que hacen mantenimiento, hay otra área que hacen limpieza de desagüe, hay otras. Son más áreas que han puesto ahí en la municipalidad, no sabe a qué área irse. Entonces ellos deberían ya trabajar coordinadamente. Ahí está el señor Lin, la señorita que está la ingeniera. Todos los días, señorita, me ven ordenando el tránsito ahí en el costado del mercado. Como todos los días, mientras da ganas de agarrar piedra y romper de canto esos carros ahí, porque a veces una persona está de emergencia o está apurado, tiene que estar ahí, y mi solidaridad, me puedo decir, por ejemplo, mis respetos a esos dos señores de Chalequito Amarillo. Ellos sí están permanentemente hasta tarde trabajando duro y parejo, y cuando ellos no están, ya se van. ¿Por qué hacen eso? Porque no hay una sanción. Si le sancionas a una persona, pues a la siguiente vez ya no regresa, ya no lo hace. ¿No? Igual también, pues, hasta hacemos llamado a todos nuestros señores comerciantes que tienen que hacer caso a los señores autoridades. Por sin embargo, ¿dónde estarían? No, yo felicito a los señores, pero también a la municipalidad que ponga lugares donde estas personas puedan extender su negocio, ¿cómo le puedo decir? Como debe ser. Hasta dentro del mercado, si usted ve los pasadizos, usted le visito como si fuera en la calle más medidas de ahí. Y eso no debería ser, están dentro del mercado y deberían extender dentro del estudio. Ahorita usted vaya usted y va a ver eso. No, señorita, eso es una crítica constructiva, no va a ser de que me están diciendo que está en contra o a favor de esto de acá, señorita.
0: Así es. Bien, entonces, muchas gracias, así es, por la llamada telefónica, también por darnos a conocer. Ya, vamos a culminar justamente esta situación también. Muchas gracias. No, a usted, muchas gracias por la participación. Bueno, ya son justamente 9:52 de la mañana, así es, 9:52 de la mañana. Voy a dar pase, por supuesto, al señor Bill, también Cruz, para que pueda despedirse, ¿no? Y también, de repente, algunas palabras hacia el público, ¿no? Referente a estas fiscalizaciones que ya se están dando a conocer y lo único que ustedes, de repente, solicitan es el respeto y la colaboración de la población. Adelante.
1: Muchas gracias a todos los que han participado, ya sea por redes sociales o por la llamada, ¿no? Sí, efectivamente el compromiso de la Gerencia de Desarrollo Económico, mediante su Gerencia de Comercio y Licencias, el compromiso es seguir trabajando y dar el cumplimiento más que todo de la ordenanza, para que esté un Chalhuahuacho limpio, transitable, tanto peatonal, vehicular, ¿no? Entonces, recalcarle y hacer consciente a la población, a todos los que vienen de afuera o dentro del Chalhuahuacho que extendan sus productos, tiene que estar dentro de su establecimiento comercial. Porque un establecimiento comercial alquila el propietario de su puerta para adentro, no vereda más, ¿no? Entonces, eso siempre hay que aclarar a hermanos chalhuahuachinos que alguien que alquile su establecimiento comercial tiene que recalcar eso, ¿no? Hacer llegar eso al administrado, más que todo. Ahora, el tema del comercio ambulatorio, si bien es cierto, tenemos mamitas, de acuerdo a la ordenanza también rige, hay rubros que sí está autorizado en una vía pública, ¿no? De acuerdo a la ordenanza de señorita Cindy, ahí lo tiene la ordenanza, sí rige, sí, sí se permite, pero hay otros tipos de rubro, como ropas, como comidas, está totalmente prohibido el tema de ropas, lo que es comida al paso, ¿no? Porque comida, por falta de, a falta de salubridad, no se puede venderse en una vía pública, ¿no? Entonces se viene trabajando también lo que es la fiscalización, al, tanto al mercado, tanto a los comercios ambulatorios, los que venden desayunos, anticuchos, etcétera, etcétera, siempre y cuando en coordinación con el centro de salud. Entonces, para ya despedirme, señorita Cindy, gracias por la invitación y hasta cualquier momento.
0: A usted, muchas gracias también. Vamos a darle pase a la ingeniera Katy Guaraco, quien también es, por supuesto, subgerente de Comercio y Control Sanitario. Adelante, por favor.
5: Sí, Vicente, solo quiero invitar a la población, por favor, tenemos dentro del mercado un espacio para las mamitas de la misma zona y de afuera que vienen y venden su guasnapite y todo ello. Agradecido con el señor Franklin, siempre le vemos comprando a las mamitas, gracias. Y por favor a la población, invitarles dentro del mercado, tenemos ahí variedad de productos de los cuales van a ser bien atendidos por las mamitas, ¿no? Y a los demás que siguen infringiendo, lamentablemente vamos a tener que cumplir con nuestras funciones, les vamos a seguir notificando. Gracias.
0: A usted, muchas gracias. Y de esta manera, por supuesto, nosotros también justamente vamos a dar a conocer, me están haciendo llegar una información de repente acerca justamente de una situación, vamos a darlo a conocer también. Acerca de un debate, ojo, y nosotros no tenemos conocimiento de ello a nivel regional, sin embargo, estamos solicitando en estos momentos a ver si pueden comunicar el área competente, así es, bien, justamente, a ver si nos van a confirmar ello, me han escrito justamente en estos momentos en horas de la mañana desde Andahuaylas, así es, bien, pero no sabría, yo desconozco, no tengo ningún documento cursado referente a algún debate regional, eso yo, al menos como SRM Noticias lo descartamos, y también me acaba de descartar justamente Freddy Kopf, que hay algún debate regional justamente organizado por ellos, ojo, bien, de ahí se ha habido por otra organización o institución, desconocemos. Bien, muchas gracias, compañero Bill Cruz, lo propio también ingeniera Katy. Nosotros también de esta manera ya también nos vamos a ir despidiendo. Era necesario darles este espacio justamente para que puedan aclarar ciertos temas. Y usted también, como comerciante, pueda saber cuáles son los pasos, cuáles de repente los requisitos que ellos están solicitando, ¿no? Gracias a Dios, y hay que decirlo así, que hay personas, por ejemplo, las farmacias, también los restaurantes, hospedajes, tienen su licencia de funcionamiento, bien, y se han puesto al corriente, pese a que lleven justamente años incluso, ¿no? Entonces, no es difícil, ¿no? Tienen que entrar por el área de defensa civil, luego rentas, es todo un proceso y dependiendo también la categoría. Bien, pero por otro lado, luchemos por el ordenamiento de nuestro distrito. Queremos un distrito limpio, ordenado, hay que trabajar en conjunto, no satanizándonos, no publicándonos en redes sociales, no que de repente también pensemos un poco antes de, porque ellos también tienen familia, no, ellos también son trabajadores, sino ¿de qué se les paga, pues? ¿Para qué tenemos fiscalizadores, funcionarios, gerencias? Con este nuevo ROF que han puesto gerencia para todo, bueno. Desde aquí también ya nosotros vamos a cerrar el programa agradeciendo a Radio TV Marcansaya, un saludo a Kira, al distrito también de Mara, distrito de Tambobamba, que han podido escuchar y también ver de repente nuestra problemática. Gracias, así es, distrito de Cotabambas, a Coyurqui, a toda la provincia de Cotabamba. Muchas gracias a todos los que están conectados, a Sosimo Fuentes Serreta, a Santo Chicagua, a Victoria, a todos los que han estado conectados, al señor Elías Farfán, también un saludo, al señor Franklin Encalada, que siempre también participan. Muchas gracias. Y de esta manera también nosotros ya nos vamos a ir justamente despidiendo, así es, con nosotros va a ser hasta el día de mañana jueves. Tenemos actividades en el distrito de Akira, no se pierdan, así es, va a haber la gran inauguración del Coliseo de Gallos. Están totalmente invitados por más obras en los distritos. Gracias por la invitación también a SRM Noticias. Bien. Y se vienen más actividades en el distrito de Mara. Las ferias, feliz aniversario, 169 aniversario del distrito de Mara. Mañana vamos a venir con estas actividades y más. Bien, muchas gracias a todos ustedes en esta ocasión también por habernos acompañado. Y un último anuncio que tenemos también, así es, de saneamiento básico de Pararani. Hoy jueves va a haber el taller de manualidades para la protección de utensilios, agua y alimentos en el sector de Hatahuasi. Mañana visita domiciliaria en Pumazuca, atención. Entonces, y el sábado trabajo en gabinete. Recuerden también que sigue vigente la rifa pro justamente Santuario del Señor de Coyuriti este 23 de septiembre. A tan solo 5 soles, más de 50 premios. Lo otro también, equipa tu hogar. Así es, unos hermanos emprendedores están realizando una rifa a tan solo 10 soles. Tienen como premio refrigeradora, lavadora, televisor, cocina y por supuesto dinero en efectivo. Ahí está anclado el número telefónico. Y si ustedes no saben con quién comunicarse, lo pueden hacer a través de...

de toros en el distrito de Akira, conmemorando la mamacha de Cochargas. Están totalmente invitados al distrito de Akira. De esta manera también ya nosotros nos despedimos, agradeciendo a todos ustedes quienes han estado conectados en la transmisión en vivo. Nos vemos en el distrito de Akira, en el distrito de Mara, por supuesto, cubriendo estas actividades. Gracias.

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afecto para don Flavio Villalobos, Olimpia, Florencia, Rodi, Edwin, los hermanos Villalobos, Ever Ángeles. Nos vamos por Akira.

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0: 12 del día, 7 minutos en su programa, el especial de Conde Maite y sus invitados. Pero antes vamos a cumplir pues, con nuestros con las emisoras que nos honran, nos apoyan con su aporte efectivo para poder llegar a más personas, a más generoso oído de nuestros amables oyentes. Así es que llegamos a través de Radio Cocaraime al distrito Yanatil en la provincia de Calca con su capital La Quebrada. Ahí estamos, llegamos a Riobamba, donde está la familia Condemaita, la familia Quispe, la familia bueno, Vázquez, y en Yanatila, por supuesto, en Quebrada. Ahí está también nuestro amigo Amadeo Aval, todos ellos. En ese lindo distrito nos encuentran, o nos encontramos con nuestros paisanos que hace años, algunos casi un siglo, algunos 80 años, 70 años han ido y ya sus hijos han nacido allí. Allí prácticamente se consideran evalunos, sin embargo a la tierra de sus padres no se olvidan, por supuesto. Llegamos a través de Radio Cocaraime en el distrito de Yanatile. Llegamos a mi santa tierra a través de Radio Acomayo de mi paisano Santiago Nina Mayorga y esposa la señora Sauric Ancha Huayparrimachi. Al distrito de Cusipata a través de Radio Televisión Vinicunca de Zorán Massa Flores y Familia. Al mismo distrito también a través de Radio Televisión Cusipata de José Luis Irpahuanca y la señora Clorinda Paucar. Igual también aguas más abajo del río generoso y ancho es el río Vilcamayo, que modernamente le llamamos Vilcamayo. Ahí está pues este Radio Inti de don Oscar Puma en Quiquijano, que hace posible que lleguemos a Mullebamba, Muñapata, Pampachulla, Chupanguaro y por supuesto a la capital provincial que es Urcos. Igual llegamos al distrito Huancarani a través de Radio Estéreo Huancarani de don Elmer Miranda Texi y la señora Rosalía Choque Solís, que es puerta de entrada al Parque Nacional del Mano y el mirador de Tres Cruces de Oro, que es uno de los únicos puntos que hay, de los dos que existen en la tierra, uno en el ocaso, es decir, en la entrada del sol hacia el oeste, que está en Japón, y la otra es pues la amanecida. Cuando en Japón está anunciando las seis de la noche, está oscureciendo, en Tres Cruces, que está en la provincia de Paucartambo, está amaneciendo a las 6 de la mañana, porque están en ambas caras de la Tierra. Es el planeta Tierra. Planeta Tierra, ahí llegamos entonces, allí se observa en forma espectacular la salida del sol. En el caso de Tres Cruces sale el sol como jugando, vibrando como de un poco de un océano verde que es la Amazonía. En cambio en Japón va entrando de forma suave con color anaranjado el cielo, se hace lo que en quechua llamamos kejma. Allí va llegando nuestra radio, amables oyentes. Igual también, ¿a dónde llegamos? Llegamos también. Bueno, si tenemos una llamada de repente es urgente, vamos a dar a esta. ¿De dónde viene esa llamada? Que saca el aire, por favor.
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1: 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Dicen que justamente Radio de Guatemala, creo que es el compañero Santiago Nina Mayorga, persona, dicen, se manda Ernesto Joaquín, dicen, PRIN, Antiguo Comana, entonces, Antiguo Comana, etc. Ahí, alguien que está organizando, de repente, alguna vez, manifiesta, alguien que está maravilloso, porque, ¿qué comunes no hay que recordar las posibilidades intelectuales y capacidades? No hay que organizar con eso, pero sin embargo, hay que y me mato Renanco, Javarinco. 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Pero yo creo que ya pan, como una acción acá, un poquito, satis, pero ni su ofrecimiento. Pero mañana está ahí con la gente que se va a matar en Checoto, con nuestro profesor.
0: Muy bien, don Edgar. 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
1: 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Ajá. Exposición de propuestas, debate jugea. Ya. 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Paipan casan senador en cuna, diputado en cuna, Joaquín Cuna, Jamané, pura derecha también, es partido, han desaparecido en el Perú.
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0: Listo. Ya, guay, suficiente. 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
0: Muy bien, don Oscar, entonces, opinión, ojalá me dijo, si no, che, a Nacunata, candidato, mantení, ojalá con Grites, profesor, programando a las 12 del día, o visité a Grites, ahí picas para Canispa. Si quiera 10 minutos en Zapangata, en entrevistas, que tiene mucho que hacer hasta. Che, se topanás, que me voy aquí. Muy bien, entonces así de esa manera hemos hablado con el ciudadano de San Juan del Chito Macanche, don Oscar Oblitas Luna. Nos ha dado algunas luces sobre los candidatos que están proyectándose para el que de distrital y provinciales también. Dicho esto, estábamos anunciando a las emisoras que digo que nos acompañan, pero matizaremos usted con otra versión que das. Y ya tienes preparado.
2: Pero de corazón. Esta vez vamos a integrar la música ecuatoriana con la música cusqueña Perú. Ojalá sea para el agrado de todos ustedes. En sus 50 años de vida artística con los compañeros del arte de Ñanda Mañachi. Felicidades, compañeros. Sigan trabajando, sigan haciendo cultura a través de la música. Esta vez vamos a compartir esta canción que dice Chayuas Chayuas.

Hemos escuchado esta página en la voz de Calanda del Sur y el conjunto con Nemaita de Acomayo, saludando a mi provincia de Acomayo, que es una de las provincias que tiene sin ganas de menospreciar, es la provincia que menos caudal electoral tiene. Será tal vez porque la buena parte de los acomayanos somos migrantes, somos por naturaleza, al menos los de Acos y Acomayo, viajeros impertinentes. Siempre nos ha gustado salir, porque nuestra provincia, por su ubicación tanto alejadito, cerquita está un Cuscú, dos horas en auto y tres horas en bus. Entonces, sin embargo, todavía no ha llegado una forma de salir adelante, aunque ahora ya tenemos carreteras asfaltadas casi a todos los distritos. Ya tenemos bonitas cosas, poco a poco estamos alcanzando. Entonces, por eso somos viajeros, entonces tenemos menos cantidad de electores que ahí viven, no porque queramos, sino porque tenemos obligaciones que cumplir en otros trabajos. Muy bien, vamos a terminar con las emisiones que aún no hemos mencionado. Llegamos también a, precisamente están hablando sobre el distrito, que las partes altas de mi provincia de Acomayo, donde está Radio Pomacanchi, Sangalá, Copia, Mosocliacta, Radio Super Estéreo de Don Alipio Kiko y Angélica Farfán. E igual también llegamos a 15.000, capital del distrito de Camante, en la ya límite con la región Cusco, con la región Madre de Dios, Inambari. Ahí está, allí es el último distrito, en la selva peruana, se llama Camante, y con ese nombre hay una emisora audiovisual, Radio Camante, en 15.000, de don Efraín Yabarcoa y señora Bonifacia Huelpa. Igual también llegamos kilómetros arriba, otro distrito de Marcapata, siempre al pie de carretera transoceánica, con su desarrollo muy particular. Es uno de los distritos que tuvo primeramente entre los distritos alejados su planta hidroeléctrica, porque había ahí un sacerdote europeo que puso mucho empeño y tenía luz. No sé cómo estará el doctor Grimaldo, ustedes en las tardes probablemente les va a contar cuál es la historia de la energía hidroeléctrica en Marcapata y los baños, que también tiene muchos valores esta tierra de ensueños en la provincia de Quispicanes. Igual también llegamos a donde la provincia de Cotabamba, si ya en la región Apurímac, cuya capital es Tambobamba, Jaquira, Mara, Chayuahuacho. Está sintonizándonos a través de Radio Marcanzaya y del sitio Coyulurque a través de Radio Aera del profesor Richard Valencia Bárcena. Llegamos al distrito de Rondoca, en mi provincia de Acomayo, hacia la parte oeste de la provincia, cerca al Cusco y Paruro, con su propia historia, porque por ahí pasaba, pues, en la colonia de este camino Salinca. Rondoca, Radio Municipal Rondoca, ahí están mis amistades, todos los días escuchan Radio Inti Raymi, don Eulogio Díaz, familia. Bueno, todos ahí nos conocemos prácticamente. Finalmente, a la provincia de Anta. Provincia de Anta, por su ubicación geográfica y por la cercanía a la capital histórica, es una de las provincias que más ha desarrollado. Casi todas sus comunidades tienen vida propia, porque lo que venden nos traían. Siguen trayendo aún, no sé, pero cómo se están ingeniando para que nos ofrezcan su producto, de su trabajo, de su esfuerzo, del productor al campesino a través de ARPAC. ¿Dónde está ARPAC? Están caminando por diferentes sitios, divididos están, ¿no? Bueno, eso ya de por demás creo que hablamos, sea la voluntad del señor gobernador regional, a ver si devuelve en el tiempo que quede, y seguramente el pueblo cusqueño lo va a agradecer, no solamente los campesinos, sino nosotros también, que además de vivir en la ciudad somos también de origen campesino y también
orígenes agricultor. Son las emisoras que nos acompañan y ahora sí vamos, ya hemos escuchado esa versión en la voz del conjunto los ecuatorianos. Ñanda Mañachi, préstame tu camino, quiere decir eso. Y juntamente con Nemaita, hace 5 años atrás nos invitaron a su 50 aniversario de Ñanda Mañachi con Nemaita de Acomayo. Allí, mientras que en Lima no nos han dado ese... no han pensado en eso, menos en el Cusco, pero en Ecuador se han acordado de rendirnos homenaje por los 50 años de Condemaita de la Comunidad, al que agradecemos a los directivos de una organización de mujeres que hacen fiestas al año y allí. ¿Y por qué estamos hablando? Porque antes de ayer nos ha visitado don Edgar Muenala, así la dice su apellido, Edgar Muenala, un profesional que nació en Ecuador, en una comunidad que se llama Pacocachi, creo que es. Ahí, pero pertenece a la provincia de Otavalo, la provincia que tiene mucha identidad cultural en la civilización tahuantinsuyana. Hemos hablado ayer sobre eso con Edgar, con su esposa, la señora Rosa Quinchihuanco. Rosa Quinchihuanco, su hermana, su hija, nos había visitado desde Canadá. El día de hoy ya se van pues, a Lima, de un par de días probablemente en Lima, de ahí se van a Vancouver, allá en Canadá, y viven una vida ya en un país desarrollado. Lo que no quiere decir que en Ecuador eran desarrollados. Ya son desarrollados y tienen más identidad que nosotros mismos. La gente humilde, Ana es humilde. Allí hablan castellano, escriben bien, tienen su carro propio, caminan bien. Campesinos, porque están bien representados en el Parlamento ecuatoriano. Felicidades, Edgar, la señora Rosa, que ayer ya aparte en forma privada nos invitaron a un almuercito al estilo de Otavalo. Hemos comido ricas cositas. Gracias por ese cariño. Pero también es motivo para saludar a Fidel. Fidel Zambrano, hijo de Iliad Zambrano, un hombre también luchador social, si se quiere. Don Iliad, un artista, diferentes matices, y sus hijos habían resultado igual. Su hijita de Fidel había tocado el violín maravillosamente. Que todos hemos estado ahí en su casita de su papá, todavía de Fidel, su señora mamá, bien atenta la señora. Estas cositas han pasado y seguimos haciendo así, relacionándonos con los cultores de la cultura tahuantinsuyana, sean bolivianos, sean ecuatorianos. Y también hubo una reunión en el Ministerio de Cultura en Lima, donde todo el tahuantinsuyo, ha habido representantes del norte, del sur de Colombia, que se sienten tahuantinsuyanos, el norte de Chile y también, por supuesto, el norte de Argentina. Y todos los que somos de Bolivia, Perú y Ecuador nos hemos reunido en la ciudad de Lima en un evento muy interesante también. Con estas consideraciones sigamos siendo patria, pensando en un Perú mejor. Aquí está otra versión musical.

Así de esta suerte estamos llevando adelante su programación de Radio Inti Raymi. 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Bueno, pues el doctor Edson García inclusive es tiene un cargo, me imagino que es honorario, de ser miembro de la Sociedad Peruana de Oftalmología. Es también médico auditor de la Universidad Nacional San Antonio de Abad del Cusco. El auditor es un profesional que ve el comportamiento ético de su gremio y también el conocimiento garantizado. Auditar quiere decir eso, investigar el comportamiento de sus socios. Ese honor tiene el doctor Edson García y la doctora Marita García, que no es no son hermanos, sino la doctora Marita es más bien paisana del general Juan Velasco Alvarado, es decir, Piura. Él es piurano. En cambio, el doctor Edson es cusqueño. Él es el doctor Edson García Cusiwaipe y la doctora Marita García es piurano. Ambos coinciden apellido, pero la profesión también, por supuesto, y ofrecen pues todo un estado de médicos en oftalmología, un servicio completo en estas enfermedades que son muy delicadas. Nos ratificamos porque gracias a la vista somos alguien que hemos aprendido a leer, a escribir, a civilizarnos si se quiere. Entonces, ¿y dónde están ellos? Están en calle Belén 910 en el distrito de Santiago, a 2 cuadras de Radio Inti Raymi. Y no nos pesamos de contribuir con ellos, y ellos tampoco cuestionan nuestro servicio. Parece que convocamos la atención de los enfermos, especialmente de provincias, distritos alejados, como La Convención, como Puerto Maldonado, etcétera, etcétera. Retina Láser en la ciudad del Cusco. Faltando 17 minutos para las 13 horas, vamos a ofrecer, a ver, con el conjunto Perlas del Valle Cusibamba, una versioncita con esta faceta de arpa, violín, arpa, violín, tema.

estamos a pocos días para las elecciones regionales, ¿eh? Regionales y locales, diríamos, para gobierno, gobierno regional y alcaldes provinciales y distritales. ¿Cuántos días falta? 18 días creo que falta a partir de hoy para el día 4 de octubre, donde al final llega la hora y ojalá pues que nuestro país tenga los ciudadanos más identificados con lo nuestro, que tengan cariño, sentimiento. Más que todo que tengan Dios y patria, porque si no tienen un Dios, ¿a quién van a temer? Si no quieren a su patria, ¿con qué clase de gobernante serían? A su patria pequeña que son nuestros pueblos, nuestros departamentos, sea hombre o mujer. Sin embargo, la campaña se está tornando un todo áspero, en cierta forma, hasta con enfrentamientos, hasta los golpes bajos, las acusaciones desmedidas, y está mal eso. Así se quiere gobernar a un pueblo. Para poder gobernar a un pueblo hay que ser culto. ¿En qué sentido? Preparado, pues, finalmente. Porque la cultura no es que sea para hablar bonito, para mentir bien bonito y convencerlo, no. La cultura, la ética nos tiene que enseñar a decir las cosas por su nombre, pero también nosotros primeros debemos observar también eso, lo que hacemos. Porque si no, no tendríamos razón de ser. No tendríamos, falso sería nuestra posición de que yo quiero a mi patria, yo quiero a mi tierra. Primero, cuando se levanta, usted debe hacer una oración directa a nuestro Creador para que le colme de bendiciones y que usted, si es que gane. Así que si pierde, pierda con dignidad, no se vengue, no haga acusaciones fehacientes al ganador, no le fastidie, apóyale al ganador si es que quieres a tu tierra. Y si ganas, gana pues sin venganzas, sin odios. También acepta la cooperación, siempre y cuando que la cooperación sea también positiva. Las alternativas que te den, recíbelos con cariño. Escúchalos, pues, ¿no? Como dicen, ¿qué dicen? A la vista se nota, creo que si queremos aspirar a gobernar a nuestro pueblo, así sea un pequeño distrito, una provincia pequeña, pero respétalo pues, a tu tierra, y respetar a tu tierra es trabajar con las manos limpias, adecentar la política. Entonces, así podremos pensar inclusive en la reelección, pero no inmediato, porque cuando haces de inmediato, así tú no quieras, los que trabajan contigo, los que están en la gestión, y hay algunos candidatos que están pues, en la gestión, dicen, oye, si es que a mí me sacan, ustedes van a perder vuestro trabajo. Si es que a mí me ratifican, entonces ustedes van a tener trabajo. Con ese miedo, ahí ya han pasado los que trabajan en estos municipios, se van a hacer su propaganda, a pegar afiches, a repartir volantes, todo eso, y eso no es ético, pues, ¿no?, el ciudadano. Y no va a dar a todos trabajo un alcalde que entra, porque no puede hacer ningún milagro. En el Perú no estamos precisamente en la época de vacas gordas, estamos en la época de vacas flacas, pero en forma artificial, porque hemos tenido y tenemos gobernantes que no tienen ni Dios ni patria, entonces distraen las cosas públicas bajo sus intereses. Eso es lo que hace daño al país. Así que conozcan bien, pues. Vean, averigüen de dónde viene el candidato, qué ha hecho, y si ha hecho ya alguna autoridad, cómo ha sido su gestión. Y si es nuevo, averigüen pues, de dónde viene, es campesino, es estudiante, es carpintero, es zapatero, y ha servido alguna vez a su tierra,
ha salido a las calles a reclamar su derecho a su carretera, ha merecido los palos de los señores policías, las bombas lacrimógenas, hasta la vida han ofrecido a algunos. ¿Han hecho algo? Si no han hecho, pues, ¿con qué méritos ustedes van a querer ser autoridad también, pues? Hay que haber hecho algún mérito. Cualidades, tener, ser conocido, tener capacidad económica, de hecho, porque vas a gastar. Si vas a hacer con plata prestada, harás tu campaña muy pobre, demasiado huaccha, o harás una campaña ya vendiendo, ofreciendo ya pues las cosas públicas. Cuando no sea alcalde, vas a tener que comprar vaso de leche, vas a tener que dar las obras públicas al quien te ha apoyado. Entonces ya está hipotecado en los municipios. Ahí hay que pensar bastante. ¿Hasta cuándo vamos a ser atrasados? No puede ser. Nuestra patria merece tanto de gobernantes como de los gobernados. Los gobernantes que tengan ética y que trabajen enseñándonos a trabajar. Y los gobernados, vamos a también hacer bien las cosas para que podamos tener derechos a reclamarlos. Dice, cuando un gobernante pierde la vergüenza, el gobernado pierde la obediencia. Por ahí hay rencor, hay marchas, hay protestas, y así nunca vamos a caminar. Cuando no hay esas cosas, cuando no hay esa oposición desmedida y malintencionada, no se va, vamos a estar enfrentados entre pueblos humanos como ahora estamos. Bueno, con esas pequeñas consideraciones, de repente no están de acuerdo, perdónenme, si mil vidas tuviera, las mil les daría con tal de agradar a vuestros parceres. Vamos a ofrecerles otra página musical.

Arpas chaytu kay violin chaytu kay tiempo que eran toca con hay que juaca con hay que pagarse esta canción. Un poquito variado porque está como acordeón. No siempre hemos grabado con arpa rondín, mandolín. Por supuesto, es donde nos identifica. Es finalmente nuestro atrevimiento de crecer de ese trío de instrumentos, arpa, rondín y mandolina. Pero seguimos creyendo que el folclore típico de la República Peruana es pues arpa, violín y quena. Y a veces con agrupaciones, con instrumentos, intervenimos en nuestras presentaciones. Y también con acordeón, como el cacón, ese acordeón es de Papicha. ¿Cómo se llama ese Papicha? Él es el director de los Leones de San Jerónimo. Papicha. Perro por perro. No. Pedro. Pedro. Echado con Pedro no es. Pedro Corrales no es. Es Pedro. Papicha Pedro. Le gustaba que digamos Papicha. Pero un día le echas amargar. A lo que llega gran Papicha. Ya que hay curamos esa con acá Pedro. Papicha, Papicha, algo que tenemos ahí, le dije. Banan con Papicha, ya chica, en el profe, me pasa algo que me ha hecho el rexo de tal Papicha. Ya no me llamo Papicha. Y así somos traviesos. Hasta de gente mayor hay que ser bastante traviesos porque la risa es remedio infalible. Mientras estamos con la cara larga como ciertas personitas, entonces no, pues, así no, hasta para conducir un programa un poco de chistecito, otro poco de llanto tal vez a veces. Cuando una canción te cae al sentimiento, te pones a llorar y más luego te sientes bien. O cuando reniegas con tu pareja, que no es extraño, mejor te vas a la calle, lloras un poco, regresas ya calmado. La pareja también te espera ya, que almuerzo, te almuerzo. Ya la cosa se... ahí pasa. Es la forma de vivir. Muchísimas gracias. Permiso. Buenas tardes.

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2: Muy buenas tardes, bienvenidos a la edición de hoy, jueves 16 de septiembre del año 2026. Desde el Cusco, para el Perú y el mundo, informativo, la voz de los hermanos Ayar de Radio Inti Raymi, Marcelino Salcedo Loaiza, Valentín Huanca Seca, Reina Quispe Soto, listos ya para arrancar con lo mejor de las

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0: 1:08. Bienvenidos quienes se suman a RPP Confianza y Credibilidad por todos los medios. Jorge Rodríguez y Joana Castro los estamos acompañando. Como todos los miércoles, tenemos nuestra mirada positiva con Rolando Arellano, doctor en marketing y presidente de Arellano Consultoría para Crecer. Hoy nos habla de la globalización y nuestra identidad. ¿A qué se refiere? A cómo, por ejemplo, abrirnos, entender el mundo, pero valorar también nuestras raíces. Hace una reflexión sobre las oportunidades de aprender de otras culturas sin dejar de lado lo nuestro.
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2: ¿Con qué música bailamos todos?
3: Paisano, paisana. Durante mucho tiempo nos enseñaron que el progreso consistía
2: en seguir las modas extranjeras
3: o vestirse, comer y divertirse como las personas
2: de mayor ingreso.
3: Pero cada vez existen más señales de que la influencia cultural ya no va solamente de arriba hacia abajo y que más bien,
2: por el contrario, muchas de las expresiones más admiradas por toda la sociedad nacen precisamente entre la gente común.
3: Que las élites también aprenden, imitan y adoptan costumbres populares. Basta mirar nuestra gastronomía. ¿Qué se invita hoy en los banquetes más elegantes del Perú? Pollo a la naranja, crepes suzette, otros platos europeos como se acostumbraba antes.
2: No.
3: Hoy se sirve ceviche, anticuchos, lomo saltado o quinoa. Quizás le pueden llamar quinoto, pero sigue siendo la sencilla quinoa. Y si vamos a la fiesta de cualquiera de los clubes más elegantes del país, veremos que cuando se pone música en inglés, solo algunas parejas bailan. Pero cuando suena salsa o cumbia peruana, la pista se llena de gente.
2: Lloro por tenerte o aquel arbolito.
3: Ese es el Perú en todos sus niveles. Y el fenómeno no es solamente peruano o latinoamericano. La prenda de vestir más difundida de la historia en todas las clases sociales,
2: ricos y pobres,
3: es el jean, creado para mineros y trabajadores que necesitaban ropa resistente. Si antes el prestigio cultural estaba muy asociado al origen social, hoy una buena idea, una buena receta, una buena canción o una buena prenda
2: es aceptada por su esencia.
3: Y eso paisano, paisana, es una de las mejores señales de una sociedad que madura, que deja de preguntar
2: de dónde viene una buena costumbre
3: y simplemente la acepta porque nos une y porque nos representa. Esa es una excelente noticia, pues junto con la democratización del consumo, estamos viviendo una
2: democratización del prestigio cultural,
3: uniéndonos más como país. ¿Qué otras expresiones nacidas entre nuestra propia gente deberíamos aprender a valorar y a sentir como orgullo de todos los peruanos?
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4: Muy bien, siempre extraordinario, nuestro buen amigo Rolando Arellano, que en este caso nos ha hablado de cómo abrirnos al mundo sin perder lo nuestro, sin perder nuestra identidad. 1:12.
0: 1:12, queremos contarles algo que les mencionábamos al inicio de la rotativa del aire. El ministro de Trabajo y Promoción del Empleo, Juan Cheput, sostuvo que el pedido de facultades legislativas presentado por el Ejecutivo al Congreso de la República enfrenta la oposición de algunas, no de todas, de algunas bancadas parlamentarias, debido a la coyuntura de las elecciones municipales y regionales del 4 de octubre.
4: Así es, en declaraciones a la rotativa del aire, Cheput cuestionó la postura de Juntos por el Perú y afirmó que dentro de esta agrupación existe un asesor que todavía está picón, o resentido, según ha dicho, por haber perdido las elecciones presidenciales. Esto en clara alusión al ex candidato presidencial Roberto Sánchez, a quien acusó de trasladar su incomodidad a la bancada. Escúchalo.
5: Juntos por el Perú ha demostrado pues una posición extrema, ¿no? Yo creo que por ahí hay algún asesor que todavía está picón. En todo caso, le sugiero a los señores, como el señor Roberto Sánchez.
6: ¿Picón porque entonces, elecciones?
5: Picón porque ha perdido las elecciones democráticamente. Entonces, él está llevando seguramente su incomodidad a su bancada. Pero yo he conversado con personas de Juntos por el Perú y ya están pensando en decir basta, ¿no? porque son conscientes de que estamos viviendo una nueva etapa, es un gobierno que tiene menos de 2 meses y por lo tanto hay que dar un sentido de colaboración.
0: Bueno, y ante una eventual negativa del Parlamento a la delegación justamente de facultades, el ministro de Trabajo ha enfatizado que el Ejecutivo dispone de otros caminos legales para los cambios legislativos.
5: Si niegan las facultades, ¿te refieres en términos totales? No creo, ¿no? Debería estar acotado. Yo creo que allí lo que se va a determinar es quiénes son los responsables de que el Perú demore en salir adelante, ¿no?
7: ¿Perdería legitimidad?
5: No, si el Congreso niega las facultades, pues siempre quedan otros caminos de índole política, ¿no? La presentación de decretos de urgencia, la misma presentación de proyectos de ley.
4: Bueno, finalmente el ministro de Trabajo puntualizó que la Comisión de Constitución es el único órgano competente, atención, para emitir un dictamen sobre la materia, el cual posteriormente deberá ser debatido en el Pleno de la Cámara de Diputados y, de ser el caso, ya todos lo sabemos, ratificado por el Senado, por la Cámara de Senadores. Así está la situación.
0: 1:14, 1:14 están en RPP Confianza y Credibilidad por todos los medios en San Juan de Lurigancho. ¿Qué es lo que viene pasando? Les vamos a señalar que el personal del Ministerio de Transportes y Comunicaciones ha retirado una antena de comunicaciones que se había instalado de manera ilegal en lo alto de un cerro, para ser exactos, a la espalda del penal Castro Castro en el distrito de San Juan de Lurigancho.
4: El ingeniero Jonathan Malca, vocero del ministerio, informó que la antena, atención, habría estado brindando servicios de telefonía y conexión a internet hasta 30 equipos móviles. Agregó que en lo que va del año ya se ha realizado la desinstalación de más de 35 antenas toditas clandestinas.
0: Bueno, por cierto, vamos a escucharlo.
8: A través de un plan anual de fiscalización venimos realizando el control del espectro radioeléctrico. Hacemos el monitoreo, detectamos de dónde proviene la fuente de señal y localizamos la infraestructura de telecomunicaciones. Son 14 intervenciones en 8 establecimientos penitenciarios y ya se han intervenido 37 antenas a nivel nacional. Comentarte que este tipo de antena permite promedio entre 10, 20 hasta 30 dispositivos conectados. Va a depender mucho el ancho de banda que esté el servicio que está conectado a esta antena.
0: Bueno, solo para finalizar, esta caja metálica de la antena, ¿no?, del equipo, se había colocado en la parte más alta del cerro, estaba amarrada a un palo de carrizo y la fiscalía también participó, por supuesto, en esta operación del retiro del material.
4: 1:16, volvemos con mucho más. Esto es La Rotativa del Aire, aquí en RPP Confianza y Credibilidad por todos los medios. Joana Castro y Jorge Rodríguez, tenemos el gusto de acompañarte.

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1: 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Te da la hora. 1:17. 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
7: Una y 20. 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

0: acompañamos, te informamos, estamos junto a ti aquí en la Rotativa del Aire y en RPP. Joana Castro y Jorge Rodríguez tenemos el gusto de acompañarte esta tarde. Y atención, porque la Junta Nacional de Justicia dispone el cese de Zoraida Ábalos como fiscal suprema por un tema de límite de edad. Julio Cisneros tiene toda la información. ¿Qué tal, Julio? ¿Cómo estás?
1: Joana, Jorge, buenas tardes, directo en directo. Así es, la Junta Nacional de Justicia dispuso el cese por límite de edad de la doctora Zoraida Ábalos en el cargo de fiscal suprema titular. La institución determinó que esta medida regirá desde el último 14 de junio, fecha en la que la doctora Ábalos Rivera cumplió 70 años de edad. La Junta Nacional de Justicia también determinó cancelar el título otorgado a la doctora Zoraida Ábalos como fiscal suprema titular por la causal de cese por límite de edad. La institución, compañeros, también declaró improcedente lo que resolvió la Fiscalía de la Nación el pasado 8 de junio respecto a una solicitud que hizo la doctora Ábalos Rivera para que se ampliara su permanencia en el cargo y acogerse a los alcances de una norma que, de acuerdo a lo sostenido, le permitiría continuar en funciones hasta el cierre del año fiscal y presupuestal del 2026. No obstante, la Junta Nacional de Justicia determinó que las disposiciones generales aplicables a los servidores públicos no resultan aplicables a los fiscales en materia de cese por límite de edad, debido a que este supuesto se encuentra regulado de manera expresa y específica en el artículo 106 de la Ley 30483, Ley de la Carrera Fiscal. La Junta Nacional de Justicia dispuso que se notifique su resolución al despacho del fiscal de la Nación, Tomás Gálvez, para su conocimiento y fines pertinentes. Adelante, compañeros, con ustedes en estudios.
2: Muchas gracias, Julio Cisneros, por esos detalles, ese reporte judicial, toda la información en nuestra web en rpp.pe. 1:23 p.m. Atendemos una comunicación al rotafono. Hola, buenas tardes, ¿tu nombre?
3: Hola, buenas tardes. Sí, me llamo Valentino Arana Castillo.
2: Valentino, ¿en qué te podemos ayudar? Cuéntanos.
3: ¿Qué tal? Me conecté con ustedes para básicamente solicitar el apoyo de las autoridades, de un funcionario de salud. Mi mamá se encuentra internada en UCI hace más de casi ya 30 días. Hace una semana aproximadamente llevamos pidiendo su referencia al Hospital Almenara. Sin embargo, no hemos podido tener éxito, digamos. Mi familia actualmente está incurriendo, digamos, en todos los gastos de mi madre. Tiene ella 47 años y es bastante joven, la verdad. Claro. Digamos, estamos bastante desesperados por poder referirla al Hospital Almenara.
0: ¿En qué hospital se encuentra ella, David? Primero, nuestra solidaridad contigo, un fuerte abrazo para ti y para tu familia. ¿En qué hospital se encuentra ella y qué respuesta te han dado los médicos con relación a la posibilidad de un traslado?
3: Muchas gracias. Sí, actualmente se encuentra internada en UCI desde el 20 de agosto en el Hospital Militar Central, Jesús María. Hemos solicitado su referencia y lo que nos han dicho es que no hay cama, básicamente.
2: Claro. Y te han indicado, a ver, solo una precisión, ¿el documento de referencia está, el documento para que ella sea trasladada?
3: Sí, de hecho hemos hablado con presencialmente en el Almenara, tenemos el documento de referencia que se hizo del hospital militar al hospital de salud, ¿no? Almenara, está
0: claro.
3: Toda la documentación hecha en regla, digamos, okay. El tema es ese, ¿no?
2: Dos detalles, nombre completo de tu mami, nos dijiste 47 años, nombre completo, ¿y qué fue lo que le sucedió exactamente?
3: Sí, el nombre completo de mi madre es Leslie Janet Castillo Costa. Ella el lunes 17 de agosto se sometió a una cirugía en el Hospital Militar Central y tras una serie de complicaciones y cirugías que llevaban, la verdad, más de 13 o 14 según llevamos la cuenta, que ha enfrentado, desarrolló sepsis intraabdominal y desde entonces, desde el 20 de agosto, 3 días después de su cirugía inicial, está en UCI, está en coma y la verdad su estado es bastante crítico.
0: Por supuesto. David, nuevamente nuestra solidaridad contigo. Por favor, dirígete en este caso a Esalud, porque el Hospital Guillermo Almenara pertenece a la red de Esalud. Hay una nueva presidenta ejecutiva, la doctora Zulema Tomás. Dirígete a ella, por favor, a través de los micrófonos de RPP, para que pueda atender tu pedido cuanto antes, de manera inmediata, por favor.
3: Sí, a la directora de Salud, básicamente pedirle, por favor, que apoye a mi mamá con una cama. Ella está asegurada, su red asistencial es efectivamente el Hospital Almenara. Uh-huh. Ella tiene un derecho a estar ahí. Ella, digamos, se hace el pago mensualmente del servicio de salud. Entonces, y sobre todo que es una mujer joven, que tiene toda una vida por delante, es mi madre, es mi amiga, es bastantes cosas, mi mamá, la verdad. Simplemente uh-huh. su solidaridad y su apoyo total.
2: No, y gracias además, David Valentino, por comunicarte con nosotros a través del rotafono de RPP. A las autoridades, por favor, a tomar este caso en cuenta, porque sí, es muy joven. Leslie Janet Castillo Acosta tiene 47 años y ella lo que ha tenido en esta emergencia es una infección desatada de una reacción en cadena, que lo que significa esto es que provoca una caída drástica, peligrosa, por ejemplo, de la presión arterial y también fallas en algunos órganos vitales. Ya está la referencia, ya está el documento. Lo que no encuentra todavía es una cama a disposición justamente para que la puedan recibir.
0: Un llamado para la doctora Zulema Tomás, recientemente nombrada presidenta ejecutiva de Salud. Ya sabes que así como David, tú también tienes a tu disposición el rotafono de RPP 999-001-800. El rotafono siempre a tu servicio. 1:27. En otros temas, el teniente general Freddy López Mendoza asumió el cargo de comandante general de la Policía Nacional durante una ceremonia de relevo de mando de su antecesor, Óscar Arriola, y reconocimiento como el nuevo titular de la institución. El acto fue realizado en la Escuela de Educación Superior Técnico Profesional de la Policía, ubicada en el distrito limeño de Puente Piedra, con la asistencia de la presidenta Keiko Fujimori.
2: Y tras ser, por cierto, relevado, Arriola dijo en su discurso no arrepentirse de nada. Agradeció a su familia y dijo que nunca se expresará en contra de la Policía Nacional.
4: Agradezco a mi esposa que está acá presente y a mis hijos por todos esos tiempos en los cuales me he apartado del hogar, pero delante de todo le pido perdón por todo ello y no me arrepiento de nada porque fue al servicio de la patria. Y a todos mis hermanos policías, mi compromiso de siempre. Jamás diré una letra en contra de la institución. ¡No se puede! Porque hay que tener una palabra bien clara que se llama lealtad y se llama honor.
0: Por su parte, Freddy López Mendoza dijo tener plena conciencia de la responsabilidad que significa asumir la Comandancia General de la Policía Nacional. Agregó que enfrentar a la criminalidad exige una respuesta firme, profesional y eficaz, por lo que se requiere una policía moderna que utilice la inteligencia y tecnología. Escúchalo.
5: La criminalidad ha evolucionado, se ha organizado, utiliza nuevas tecnologías y diversifica sus métodos. La extorsión, el sicariato, el secuestro, el robo agravado constituyen amenazas que nos exigen una respuesta firme, profesional. Necesitamos una institución moderna, fortalecida y preparada para anticiparse al delito.
2: Bueno, López ha señalado que la gestión policial tendrá 6 lineamientos: combate permanente contra la criminalidad organizada y transnacional, control territorial, prevención y cercanía comunitaria, lucha contra la corrupción en la policía, respeto y respuesta inmediata al ciudadano, dignificación del policía y su familia y entrenamiento permanente y excelencia operacional.
0: Pero también, y en declaraciones a los medios de comunicación, el comandante López dijo que hará una evaluación, así es, una evaluación de todos los directores de la Policía Nacional.
6: Hablamos de cambios de colocación, ya sea para algún general o algún funcionario, siempre tenemos que remitirnos al tema de la evaluación. Nosotros tenemos que calificar y evaluar cómo va el rendimiento de cada general, de cada director. Me corresponde ahora a mí como comandante general. Yo voy a hacer una evaluación. Voy a hacer una evaluación de cuál es el rendimiento y la productividad de cada director, sin identificar específicamente una persona, sino la respuesta al trabajo que ha venido haciendo hasta ahora.
2: Bueno, ¿y qué dijo la presidenta Keiko Fujimori? Ella señaló que su gobierno proporcionará a la policía mejores herramientas, y mejor capacitación, tecnología, inteligencia y condiciones dignas para que cumplan con su misión. Agregó también la mandataria que el Estado debe responder con mayor firmeza a la criminalidad.
7: ¿Quién ha declarado la guerra al Perú? Y debe entonces el Estado responder con mayor firmeza. En esa respuesta, la Policía Nacional siempre ocupará la primera línea. El desafío es grande, pero también lo es la determinación de nuestro Estado.
0: Ahora la gran pregunta es cuáles deben ser las prioridades de Freddy López, el nuevo comandante general de la Policía Nacional, para enfrentar precisamente esta ola de crimen, de inseguridad. Con eso y más vamos a retornar. Vamos a conversar aquí en los estudios de RPP con Dimitri Senmache, exministro del Interior. Así que quédate con nosotros. Esto es La Rotativa del Aire.
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3: Una y 33. 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
4: La Junta Nacional de Justicia dispuso el cese por límite de edad de Zoraida Ábalos como fiscal suprema titular. La medida rige desde el 14 de junio, fecha en la que la magistrada cumplió 70 años.
5: La presidenta Keiko Fujimori afirmó que su gobierno respaldará a los agentes que arriesguen su vida para proteger a los ciudadanos. Así lo señaló durante la ceremonia de reconocimiento de Freddy López Mendoza como nuevo comandante general de la Policía Nacional.
4: Los vecinos de la zona de Pamplona Baja, en el distrito limeño de San Juan de Miraflores, solicitaron a la municipalidad asumir la visualización, el monitoreo y el mantenimiento de las 1.200 cámaras de seguridad que instalaron en el sector.
5: Dos instituciones educativas de la urbanización Los Incas en Juliaca presentan problemas en los servicios básicos de saneamiento, informó la SUNAS Puno.
4: Las autoridades colombianas encontraron sin vida a los 5 ocupantes de la aeronave que se accidentó el domingo pasado en el centro oeste del país, confirmó el presidente Abelardo de la Espriella.
5: RPP te recuerda, obstruir la ciclovía es una infracción muy grave. Se sanciona con 660 soles de multa y la retención del vehículo.
4: Faltan 18 días para las elecciones municipales y regionales 2026.
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7: Moquegua tiene 27 grados. Para la noche la temperatura mínima será de 21. Abancay reporta 21 grados. Para la noche bajará a 16. Además, Piura registra 33 grados con una radiación de 10, considerada muy alta. Se prevé un cielo nublado.
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3: Una y 37.

0: 1:38 de regreso a la rotativa. Jorge Rodríguez y Joana Castro te estamos acompañando. Si recién te conectas a la multiplataforma de RPP, hace instantes nada más, nosotros les contábamos un poco el resumen de lo que ha sido la ceremonia de quien ahora es Teniente General de la Policía Nacional, Freddy López Mendoza, ha asumido el cargo como Comandante General de la Policía Nacional. Y, por supuesto, esto nos ha llevado a la siguiente pregunta, que la vamos a responder y conversar con Dimitris Enmanche, ex ministro del Interior, si es que efectivamente la Policía Nacional podría tener un respiro, una mejora, una mirada distinta de parte de la ciudadanía con este cambio. Bienvenido, muy buenas tardes.
1: ¿Cómo está?
2: Muchas gracias.
0: ¿Va a tener efectivamente, digamos, este plazo la Policía Nacional? ¿Cómo podría tomarlo y cómo podrían mirar también los ciudadanos ahora la designación de Freddy López Mendoza?
2: En principio hay que ver con esperanza el cambio del comandante general, del general Freddy López, desearle los mejores de los éxitos, pero no creo que pueda tener un respiro la institución policial, dado que la necesidad del ciudadano de que el Estado intervenga la inseguridad de una manera fuerte, firme y sostenible es importante. La población está en constante zozobra, en constante temor real de que pueda convertirse en una víctima, sea de extorsión, sicariato, de secuestro. Es decir, hay una sensación de inseguridad constante.
1: Hay una exigencia inmediata, entonces.
2: Exacto, y la exigencia es claro, que las acciones puedan dar resultados en el más breve plazo. Entonces, uh-huh, por eso que no creo que pueda tener un respiro, y va a tener que actuar de inicio. Desde que esté entrando ya debería estar activando para fortalecer las capacidades de investigación criminal, de inteligencia que debería tener la policía para enfrentar de manera sostenible al crimen organizado, ¿no?
1: Y en ese sentido, ¿qué perfil tiene Freddy López Mendoza? ¿Es totalmente opuesto al que tenía Óscar Arriola?
2: Más que tener un perfil totalmente opuesto, es una persona muy esquemática, una persona que ha estado siempre vinculada a la lucha contra la corrupción, ha sido director de la DIRCOCOR. Es ahí donde yo he tenido la posibilidad de interactuar con él cuando estuve de ministro. Él era director de la DIRCOCOR. Es una persona que puedo dar fe de que sabe organizarse, sabe formar un equipo y es responsable. Pero ahora va a estar... Sí, también, pero ahora va a estar al frente de toda una institución. Ya no es una cuestión de estar al frente de una dirección o de una especialidad dentro del entorno policial. Ahora va a representar a toda la Policía Nacional y va a tener que enfrentar no solamente los problemas externos que hay, obviamente, de criminalidad, sino internos de la propia institución, ¿no?
0: ¿Y qué se puede implementar? Porque usted ha dicho que se necesitan mejoras en la policía. ¿Qué se requiere, digamos, como puntos principales? Porque hay, por supuesto, planes a corto, mediano y largo plazo, me imagino.
2: Claro, en principio hay que señalar que es importante aquellas actividades de corto plazo, porque hay que responder, pero las más importantes son las que están vistas a mediano y largo plazo, porque cambian las estructuras y las capacidades. Y ahí es donde tiene que operar el nuevo comandante general. ¿Cómo fortalecer o generar nuevas capacidades a la policía para que tenga la capacidad de enfrentar adecuadamente el delito y el crimen organizado? Una de las capacidades, por ejemplo, que hay que fortalecer en la policía es la capacidad de inteligencia, producir inteligencia. Y la producción de inteligencia no es solamente tener acceso a bases de datos, sino es interoperar las distintas bases de datos que hay en el Estado para que de ese análisis se pueda tener un diagnóstico adecuado y saber dónde golpear, cuándo golpear, cómo golpear, a quién golpear. Y eso es importante. Después, otro de los esquemas es fortalecer la capacidad de investigación criminal. Se habla mucho de la exigencia que la ciudadanía le pide a la policía, pero ¿cuánta de esa policía, por ejemplo, tiene todas las capacidades a través de laboratorios criminales? ¿Cuántos laboratorios criminales hay en el país? ¿Cuántos de ellos tienen los aparatos, los especialistas, los insumos para dar una respuesta adecuada?
1: Señor Senmache, por favor, le ruego que continúe con nosotros, porque ya que estamos hablando de este tema, han capturado a un sujeto vinculado a la camioneta usada en este crimen, en la masacre de Trujillo. Los detalles con Armando Gutiérrez. Hola, Armando, ¿cómo estás?
3: Jorge, gracias. Buenas tardes. Directo, en directo. Así es. Hace tan solo algunos instantes hay novedades que la policía ha podido confirmar desde Yurimaguas, porque señala la captura de un hombre de 26 años, identificado como Joyce Renato Bereche Maco, uno de los hombres mencionados por la fiscalía en la investigación por su presunta participación en el caso de secuestro a un empresario y el cuádruple crimen de las personas que lo acompañaban, un hecho que se registró en Trujillo, en la región La Libertad. Según consta en la documentación presentada por el Ministerio Público al Poder Judicial, se le imputa al intervenido ser el responsable logístico de la organización criminal Los Pulpos, encargado de alquilar los inmuebles usados para retener a la víctima, así como tener vínculo con, en este caso, la camioneta que se utilizó para el secuestro de Jens Lara Tantaquilla durante la madrugada del 30 de agosto. Según las primeras diligencias de la policía, fue un equipo especial de inteligencia que trabajó en coordinación con la región policial La Libertad, el que ubicó al hombre tras un paciente seguimiento. Joyce Bereche fue intervenido con un arma de fuego y varios equipos celulares que han quedado incautados. Por el momento, permanece detenido en la sede policial de Yurimaguas, mientras la policía ya está desarrollando la comunicación al Ministerio Público para dar cuenta de su captura. Directo en directo, RPP.
0: Gracias, Armando Gutiérrez, por la información. Nosotros continuamos el diálogo justamente con Dimitris Enmache, ex ministro del Interior. Acaba de escuchar, este es uno de los tantos problemas, uno de los más fuertes en realidad, que hemos escuchado hace unas semanas, que aqueja La Libertad, pero que se repite en otras regiones del país. ¿Qué tipo de labores está haciendo, digamos, la policía, o debería estar haciendo la policía, para empezar a reducir ya esos reportes? Claro. Secuestro, extorsión, delincuencia que se está desbordando.
2: Primero felicito a la policía que haya podido capturar a esta persona, y a partir de eso también seguir jalando el hilo de la madeja, porque hay que entender que los delitos no deben ser vistos de manera aislada, sino la estructura criminal que los sostiene. Cada uno de esos delitos, extorsiones, sicariatos, homicidios, secuestros, cualquiera de estos delitos están vinculados a una economía criminal que lo sostiene. Esa organización es la que supera más allá de las personas y que genera la estabilidad de esta economía criminal. Por eso que vemos que la policía puede tener a uno, a dos, en uno puede hacer 10 operativos y detener a 20 personas, pero las organizaciones criminales siguen operando. Entonces, pero por eso es importante golpear esa estructura criminal. Por ejemplo, hemos estado viendo la discusión que se tenía en base a lo que sucedió, a este asesinato de 4 personas y el secuestro de una de ellas en Trujillo. Pero se hablaba de que si las personas que salen en el video eran las detenidas, cuando en realidad esa no es la discusión. Lo que se tiene que discutir es qué economía criminal está sosteniendo, quién, por ejemplo, ha financiado ese mega operativo criminal, porque alguien ha tenido que gastar economía, obviamente ilícita, para alquilar o comprar o robar.
0: Una estructura financiera, que es así, se podría averiguar, digamos.
2: Exacto, y como siempre se dice, ¿no? Cuando uno quiere golpear algo, tienes que atacar el dinero que lo sostiene, porque el dinero le da estabilidad, le da incluso la capacidad de estar cubierto de una suerte de impunidad, porque obviamente tienen todas las estructuras económicas para su defensa y para mantenerse incluso dentro de una prisión donde siguen operando criminalmente, ¿no? Entonces, por eso es importante que se empiece a jalar el hilo de la madeja y no solamente ver los delitos de manera aislada.
1: Y en ese sentido, lo que se viene descubriendo es que esta organización criminal causante de la masacre en Trujillo habría utilizado incluso drones. Estamos hablando de tecnología altísima para realizar precisamente este acto tan sangriento. Y en ese sentido, ¿cómo vamos en ese tema, en tecnología y el uso de la misma en nuestro país? ¿Qué se necesita, señor Senmach?
2: Bueno, en realidad ahí estamos un poco atrasados, ¿no? Por ejemplo, acá hace año y medio, 2 años, ya se tiene la unidad de cibercrimen en la policía. Antes era la División de Investigación de Delitos de Alta Tecnología, ahora es la unidad de cibercrimen, pero lo que se necesita es empoderar esta dirección a nivel nacional para que existan equipos altamente capacitados en las distintas regiones. Muchas veces suceden actividades criminales en una región y tienen que esperar a venir a Lima o a hacer un análisis forense recién en Lima, después de hacer una cola inmensa de varios casos, claro, para que recién sean investigados. Por eso que hablaba de fortalecer las capacidades. Necesitamos fortalecer la capacidad de inteligencia en la policía, de investigación criminal, dotarlos de tecnología. Igual que las redes criminales utilizan la tecnología, pues la policía tiene que utilizar la tecnología para enfrentarlos adecuadamente.
0: Una última pregunta de mi parte. Viene del Congreso de la República, ¿verdad?
2: Sí, me invitaron para exponer sobre, escribí un artículo sobre los alcances de las facultades legislativas y cuál era mi análisis o la crítica que podía hacerle al respecto.
0: ¿Han sido escuchados, presentados en un informe? ¿Qué va a suceder después de eso?
2: Bueno,
0: ¿O es una participación?
2: No, me invitó un grupo de parlamentarios de JP, me invitaron para exponer sobre el artículo, hacerme algunas consultas al respecto, cuál era el análisis que había hecho en relación al pedido de facultades alcanzadas por el
0: Ejecutivo. ¿Ve una real preocupación desde el Parlamento de la República para, a través justamente de las leyes, contribuir en la disminución de la inseguridad también?
2: Lo que yo siento es que muchas veces nos detenemos en las partes de minucia y no en las partes de fondo. Yo creo que lo que primero tienen que entender todas las personas que han sido electas en cualquier tipo de cargo es que una vez que ya son electas se acabó cualquier tipo de campaña y ellos están siendo representantes del Estado peruano y tienen que buscar el fin primordial, el brindarle los mejores servicios al ciudadano. Y en este caso el Parlamento no tiene que discutir si confía o no confía en tal o cual persona, sino en cómo esas facultades legislativas de otorgarse van a fortalecer las capacidades del Estado frente al crimen organizado.
1: ¿A usted se le deben otorgar las facultades legislativas?
2: Es que no es una cuestión de sí o no, no se le entrega las facultades sin ningún tipo de reparo y tampoco se les niega, sino que tiene que hacerse un análisis adecuado y justamente para eso están las dos cámaras. Antes se hablaba de que en una sola cámara no había ese análisis.
1: Tenemos la cara pensante ahora.
2: Ahora sí, deberíamos tenerla.
1: Así es.
0: Muchas gracias.
2: No, a ustedes.
0: Por su participación en la rotativa del aire.
1: Dimitri Senmach, ex ministro del Interior, analizando la situación de inseguridad que lamentablemente vive nuestro país. Volvemos. Esto es La Rotativa del Aire aquí en RPP.
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1: Te acompañamos, te informamos, estamos junto a ti aquí en La Rotativa del Aire y en RPP, confianza y credibilidad por todos los medios. Joana Castro y Jorge Rodríguez, tenemos el gusto de acompañarte. Atención, hay información sobre el diputado Pierre Figari, que ha presentado una demanda de indemnización contra fiscales y jueces. Todo esto por el caso Cócteles. Carlos Villarreal nos cuenta todo. Hola, Carlos, ¿cómo estás?
22: ¿Qué tal, Jorge? Muy buenas tardes, directo en directo. Efectivamente, el diputado Pierre Figari formalizó la entrega de una demanda civil contra los fiscales Rafael Vela, José Domingo Pérez y los jueces Richard Concepción Carguancho y Víctor Zúñiga por daños y perjuicios, y les pide el pago conjunto de 2 millones de soles. Daños y perjuicios a raíz del caso conocido como Cócteles. Escuchemos a Marco Montenegro, abogado de Pierre Figari.
23: Se ha presentado la demanda de indemnización contra el Ministerio Público, el Poder Judicial, José Domingo Pérez Gómez, Rafael Ernesto Vela Barba, Richard Concepción Carguancho, Víctor Raúl Zúñiga Urday. Como ya lo habíamos anunciado, la demanda es por el monto de 2 millones de soles. Este monto comprende daños patrimoniales y daños extrapatrimoniales, como es el daño a la persona y al proyecto de vida, daño moral y daño a la imagen y buena reputación. En el escrito de demanda se desarrolla además detalladamente la conducta antijurídica atribuida a cada demandado.
22: Palabras del doctor Marco Montenegro, abogado del diputado Pierre Figari. Demanda civil entonces contra estos fiscales y jueces por daños y perjuicios. Ese es el monto de la indemnización, 2 millones de soles. Adelante, compañeros en estudios.
0: Bueno, ¿qué tal cifra? Muchas gracias, Carlos Villarreal, por ese reporte, por la información. 1:56 PM. Pasamos ahora a conversar con Javier Prialé, editor de Economía de RPP, de lo siguiente, porque la Reserva Federal de Estados Unidos, la Fed, sube la tasa de interés y esto ha sucedido luego de 3 años. Entonces, ¿cómo nos va a impactar? O si es que ya nos impactó esto, cada vez que escucho, por lo menos yo, ¿no? Sube algo, sube la tasa de interés, digo, a prestar atención. ¿Cómo está, Javier?
1: En el cambio, ¿no? En el cambio, especialmente.
24: Sí, hola Jorge, hola amigos de RPP. Efectivamente, hoy era una decisión que ya se estaba esperando, el mercado ya lo venía anticipando. La Reserva Federal de Estados Unidos, que es como el banco central aquí en el Perú, decidió subir su tasa de interés por primera vez después de 3 años. En julio del 2023 fue la última vez que había subido su tasa de interés. Desde ese momento lo había mantenido la tasa en 3.5%, que es la tasa de interés, que sigue siendo incluso menor a la peruana. Perú tiene una tasa de interés de referencia del Banco Central de Reserva de 4.25%. Uh-huh. ¿A cuánto ha subido la Fed? A un rango, lo ubicó en un rango de 3.75 y 4%. Hay un incremento, digamos, de 0.25, de 3.5 a 3.75, aunque es un rango a lo que ha subido, entre 3.75 y 4. Ahora, ¿cuál es el impacto que tiene esto en el Perú? Uno puede decir, oye, pero es una noticia de Estados Unidos, ¿por qué nos importa a nosotros aquí en el Perú? Uh-huh.
1: Claro,
24: porque
1: claro,
24: la decisión de Estados Unidos impacta directamente en el dólar, en el tipo de cambio. Y en el Perú,
0: siempre.
24: El dólar es una moneda de cambio, es una moneda que sirve para hacer cambios. El Perú, si si mal no recuerdo, es uno de los pocos, si no el único país en el mundo que tiene dos monedas en las cuales una persona puede hacer cambio. Uh-huh. Puedes usar sol o también puedes usar dólares. Puedes ahorrar en soles y puedes ahorrar en dólares. Tú vas en muchas esquinas, en los barrios, encuentras cambistas, cosa que no pasa en otros países del mundo.
1: Es cierto.
24: Por eso es relevante lo que pasa en Estados Unidos, porque va a impactar en el precio del dólar. Hoy el dólar ha cerrado a la baja, a pesar de esta noticia. ¿Por qué? Porque el mercado, ¿no?, los inversionistas, la gente que va mirando los grandes capitales, ya el día lunes habían asumido que la Reserva Federal iba a subir la tasa de cambio. O sea, había muchas señales, sobre todo por la alta inflación, o por la inflación que ha salido un poco más alta de la esperada en Estados Unidos, que la Reserva Federal, como repito, el banco, que es como el Banco Central de Estados Unidos, iba a subir la tasa. Por lo tanto, el día lunes, si uno ve los datos, el tipo de cambio había pasado de 3.36, que cerró el día viernes, a 3.38, dos puntos, ¿no?, de incremento. Entonces fue como sorpresivo, ¿no? Habíamos tenido cierta estabilidad en el tipo de cambio en las últimas semanas y de pronto empezó el lunes en 3.38. ¿Qué había pasado? Que los mercados, anticipándose a lo que iba
1: a
24: la decisión de la FED, empezaron a mover los capitales y el tipo de cambio tuvo un ligero incremento. Sin embargo, después de esto, uno ve el tipo de cambio ayer y hoy. Ayer el tipo de cambio, luego de estar 3.38, cerró en 3.37.2 y hoy ha cerrado en 3.37, un poquito menos. Uh-huh. Es decir, vuelve al cauce normal, ¿no? Digamos, a las presiones.
1: Claro, no hubo un pico como se podía esperar.
24: Exactamente. Es más, las proyecciones que se tienen es que si es que el dólar sube, quizás no supere siquiera los 3.40 soles. Uh-huh. Porque hay muchas presiones internas en el país para que el tipo de cambio esté hacia abajo, a la baja. Las exportaciones están creciendo muy fuerte. Hay muchos dólares en el mercado, ¿no? Hay un incremento importante por el precio de los minerales. Uh-huh. Entonces, de alguna manera las presiones, el BCP el otro día hizo un informe, por ejemplo, sobre sus proyecciones de tipo de cambio. Ellos esperan que el tipo de cambio puede llegar hasta los 3.25 soles este año.
1: ¿3.25? 3.25.
24: Wow. Esa es un poco la proyección que podría llegar, uh-huh, si es que se cumplen ciertas condiciones en el país. Entonces, claro, estamos ante una decisión importante para Estados Unidos que tiene un impacto en el dólar, pero en este momento, en el Perú, digamos, el impacto es acotado. Hay una ligera alza, pero incluso el BCR puede intervenir si ve que hay una volatilidad muy grande, cosa que no ha hecho el BCR. Uh-huh. Es decir, ha habido una subida, pero es una subida ligera del tipo de cambio. Cada punto cuenta, ojo, es importante, cada vez que hay un incremento o una reducción del tipo de cambio, uno puede decir, oye, sí, pero es 3.37 a 3.38, sí, pero ese puntito, cuando hablas de miles de dólares o de millones de dólares,
1: cuando hablamos de
24: exportaciones, ¿no?, de grandes cantidades, estás hablando de montos importantes. Entonces, por eso es importante hacerle seguimiento, y por lo menos el tipo de cambio en esos momentos todavía mantiene la proyección que se tiene de que las presiones deberían hacer de tener un tipo de cambio un poco más bajo. La noticia hoy es que la Fed ha subido el tipo de cambio, sin embargo, en el Perú esto ya ha sido asumido el día lunes, y hoy el tipo de cambio, a comparación del día lunes en que estaba en 3.38 soles, ha cerrado en 3.37 soles, un poquito menos. Ya el mercado se había adelantado esta decisión. Así que es importante tener conocimiento y saber cómo se van moviendo los mercados, porque nos impacta en nuestro bolsillo. Hoy los invitamos a las 5 de la tarde, Economía para Todos, para hablar de este tema y de otros más

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1: Son las 2:02. 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
2: La policía capturó en Yurimaguas, Loreto, a Joyce Renato Bereche Maco, de 26 años, por su presunta participación en el secuestro del empresario James Lara y el asesinato de sus cuatro acompañantes en Trujillo, región La Libertad, el pasado 30 de agosto. La presidenta de la Comisión de Constitución, Yanina Avendaño, confirmó que ese grupo de trabajo sesionará durante la semana de representación del 21 al 25 de septiembre, con el objetivo de priorizar la elaboración del predictamen sobre el pedido de facultades legislativas presentado por el Ejecutivo.
3: Esta semana, mejor dicho, la semana que sigue a esta, vamos a terminar de evaluar el dictamen.
4: ¿Qué semana de representación?
3: Que es la semana de representación donde nosotros vamos a estar abocados a uh-huh. esta actividad.
4: ¿Van a seguir sesionando entonces la semana?
3: Vamos a seguir sesionando, vamos a tener que hacer una serie de actividades para terminar de acabar el documento, porque el documento no sale de la nada, señores. El documento tiene que redactarse, no, tiene que evaluarse en los informes, tiene que revisarse. Recuerden que son 66 pedidos con 8 materias, 436 páginas de exposición de motivos.
2: La Fiscalía informó que investiga al escultor Luis Cifuentes por diversos presuntos delitos en agravio de una ciudadana colombiana que, según la investigación, fue abusada sexualmente cuando tenía 14 años y posteriormente trasladada a Lima con fines de explotación sexual. Personal del Ministerio de Transportes y Comunicaciones retiró una antena instalada de manera ilegal en lo alto de un cerro, a la espalda del penal Castro Castro, en el distrito limeño de San Juan del Urigancho, informó el ingeniero Jonathan Malca.
5: A través de un plan anual de fiscalización, venimos realizando el control del espectro eléctrico. Hacemos el monitoreo, detectamos de dónde proviene la fuente de señal y localizamos la infraestructura de telecomunicaciones. Son 14 intervenciones en 8 establecimientos penitenciarios y ya se han intervenido 37 antenas a nivel nacional. Comentarte que este tipo de antena permite promedio entre 10, 20 hasta 30 dispositivos conectados. Va a depender mucho el ancho de banda que esté el servicio que está conectado a esta antena.
2: Vecinos de la zona de Pamplona Baja, en el distrito limeño de San Juan de Miraflores, solicitaron a su municipalidad asumir la visualización y el mantenimiento de las 1.200 cámaras de seguridad que instalaron de forma privada en el sector. Así lo señaló el representante de los vecinos, Juan Espinosa.
6: Lo que estamos buscando es que la municipalidad se encargue del monitoreo de estas cámaras. Este sistema de acá ya colapsó. Esta central de monitoreo ya no da más para más de 1.000 cámaras que tenemos, ¿no? Entonces, lo que siempre hemos querido es que la municipalidad se encargue del monitoreo de las cámaras. Claro que también debería encargarse no solamente del monitoreo, sino de la limpieza, el mantenimiento de las cámaras. ¿Por qué? Porque si un operador va a encargarse de ver las cámaras, de ver lo que ve las cámaras, obviamente tiene que estar limpias, ¿no? Y ese es su trabajo. Ellos tienen el personal, tienen gente para poder ellos hacer ese servicio. Y eso es lo que nosotros esperamos, ¿no? Buscamos.
2: En Bolivia, un juez ordenó el traslado inmediato del expresidente Luis Arce a un centro oncológico especializado para que reciba un tratamiento adecuado por el cáncer que padece, mientras permanece detenido preventivamente desde diciembre por un caso de presunta corrupción. Faltan 56 días para la visita del Papa León XIV al Perú.
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7: A esta hora, Ayacucho registra 21 grados y por la noche descenderá a 16. Tacna tiene 23 grados y en la noche bajará a 18. Además, en Huaraz se reporta 20 grados y se espera un cielo nublado.
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8: El precio del dólar es de 3 soles con 37 céntimos de acuerdo con el Banco Central de Reserva del Perú. En el mercado paralelo, el tipo de cambio es de 3 soles con 36 céntimos para la compra y de 3 soles con 38 céntimos para la venta.
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1: Nuestra secuencia El Poder en Tus Manos aquí en RPP y en la Rotativa del Aire. Joana Castro y Jorge Rodríguez estamos acompañando. Atención vecinos de Miraflores. Atención vecinos de Miraflores. Hoy tenemos a dos candidatos. Marisol Ferreiros del PPC, el Partido Popular Cristiano, y Alexander Von Ehren de la agrupación del partido Somos Perú. Ellos van a tener un minuto y medio para hablar de dos temas puntuales: inseguridad ciudadana, tráfico y desorden vehicular. ¿Correcto? Iniciamos entonces con Marisol Ferreiros, del PPC. Minuto y medio, inseguridad ciudadana, ¿cómo la hacemos frente al crimen en Miraflores? Adelante.
2: Así es, muchas gracias, un saludo para todos. Efectivamente, en Miraflores, como en todo el Perú, estamos atravesando un problema de inseguridad muy grande. En Miraflores tenemos asaltos de motocicletas, asaltos con armas de fuego, venta de drogas, ¿no? Y una insuficiencia de serenazgos. Entonces, lo que nosotros queremos plantear es una ciudad inteligente, un Smart City Miraflores, que permita, a través de cámaras inteligentes, a través de cámaras, poder identificar a quienes entran, porque es con reconocimiento de placas, reconocimiento facial, en conexión con la policía y con el RENIEC, para poder saber quiénes están requisitoriados, poder grabarlos, poder identificarlos inmediatamente, también con botones de pánico que permitan, queremos una atención menor de 5 minutos, ojalá de 3 minutos, es lo que queremos hacer a través del plan cuadrante que tenemos.
3: 30 segundos.
2: Sí, que tenemos. Tenemos drones de seguimiento también, fortalecimiento del CODISEC con todas las autoridades de la municipalidad y también de la policía y de los vecinos. Patrullaje integrado con la Policía Nacional. Así que lo que necesitamos es... también tenemos el plan de Mi Cole Seguro. Entonces queremos darles la seguridad al vecino que en este momento no está sintiendo, porque hay un porcentaje muy alto.
1: Sí. Muchísimas gracias a Marisol Ferreiros, candidata por el PPC, el Partido Popular Cristiano, a la Municipalidad de Miraflores. Turno, minuto y medio para hablar de inseguridad ciudadana. ¿Cómo hacemos frente al crimen en Miraflores? Para Alexander Von Ehren, candidato por el partido Somos Perú. Adelante.
4: Buenas tardes. Nosotros tenemos una propuesta muy agresiva. Yo me capacité en Israel el mes de noviembre, gané una beca de gobierno a gobierno, llevé el plan Miraflorino de los últimos 15 años y detectamos con una serie de profesionales, ya que el sistema actual del Smart City que contamos en Miraflores es israelí, y sacamos las conclusiones que se necesitan 3 cambios fundamentales. Primero, el sistema renting, que ya Techito lo ha hecho en Surco. Lamentablemente, la mitad de nuestra flota para malograda. El tema burocrático es muy complicado. Cada vez que se necesita un repuesto, demora entre 30 y 45 días para obtenerlo. Y lo que hace el renting es, con los 112 vehículos que vamos a tener en las 14 zonas, en las 798 manzanas, cada vehículo va a estar 24/7 en la calle, porque los serenos y los policías, de acuerdo al convenio que hay con la policía del plan integrado, van a estar cambiando sus turnos en los vehículos que servirían como módulos. Entonces, los 112 vehículos estarían haciendo su plan cuadrante de sus 7 manzanas y el vecino va a estar siempre mirando a su sereno cercano, porque va a saber exactamente dónde está el vehículo. Y eso con el mínimo de 2.000 cámaras que se necesitan. Actualmente hay 1.400, y con esas 2.000 cámaras podríamos cubrir las zonas ciegas que hay actualmente en el distrito, y eso con la unidad de reacción inmediata, que va a ser una camioneta por cada zona, y con eso vamos a hacer que el distrito de Miraflores sea el más seguro del Perú, y eso es lo que vengo a hacer con el plan. Ya lo tengo preparado y tenemos el presupuesto para hacerlo. Miraflores cuenta con 40 millones de soles de presupuesto de serenazgo, y esto es lo que le falta para hacer la ciudad más segura del Perú.
3: Perfecto, muchísimas gracias. Tienen 1 minuto y medio también para el siguiente bloque, que es acerca de tráfico y desorden vehicular en el distrito de Miraflores. ¿Cuáles son sus propuestas? Iniciamos, en este caso, vamos a ir en el orden contrario, ya que hemos iniciado con la señora Marisol. Vamos con Alexander Von Ehren, candidato del partido de Somos Perú. Su tiempo corre a partir de ahora.
4: Sí, con respecto al tránsito, es indispensable también, de acuerdo al estudio que se hizo en Israel, es programar e instalar, o sea, nuestra semaforización tiene que estar conectado al sistema IREX, que es el que actualmente contamos en Miraflores. No es muy costoso, si bien hay vías metropolitanas que no tenemos injerencia en la semaforización, pero la idea es justamente hacer los convenios con Lima para tener ese control con la inteligencia artificial y con las 2.000 cámaras, porque en una avenida donde hay 30 metros de cola de autos, pues, y la otra avenida tienes 3 o 4 vehículos, la inteligencia artificial automáticamente te cambia la semaforización para que el tráfico sea más fluido. Eso ha salido en el estudio de Israel también, el tema del tránsito. El problema de los buses también es grave, el tema del ATU, el tema este de la avenida Arequipa, que están haciendo el plan del corredor azul. Eso va a ser una respuesta al corto plazo, pero mientras no se haga el metro que va por debajo de la avenida Arequipa, eso no se va a solucionar. Pero
3: 30 segundos.
4: Pero apostamos a que la modernidad, y viendo el distrito a futuro, que las cámaras de inteligencia artificial no solamente van a servir para el tránsito, sino también para el parqueo rotativo, porque tenemos muchas áreas que vamos a ganar estacionamientos públicos con las cámaras de seguridad para que la instancia de esos vehículos duren 2 o 3 horas, y la inteligencia artificial automáticamente avisa qué vehículo está sobrepasando ese tiempo para poder ir y aplicar la multa correspondiente.
3: Uh-huh. Su tiempo ha concluido, 1 minuto y medio, vamos a reiniciar justamente nuestro cronómetro, y es momento ahora de Marisol Ferreiros, candidata justamente por el Partido Popular Cristiano al distrito de Miraflores. El mismo tema, tránsito o tráfico y desorden vehicular.
2: Así es, tenemos una gran congestión vehicular, un desorden, un crecimiento de la micromovilidad sin orden, sin estructura. Hay muchos accidentes que tenemos en este momento, y queremos usar justamente la inteligencia artificial para tener semáforos inteligentes que permitan crear olas verdes que predicen y ven la densidad del tráfico. Entonces vamos a tener en nuestro distrito, que es un distrito de paso, donde pasan muchísimas personas, muchos carros, vamos a tener la posibilidad de hacer que esa densidad fluya a través de la inteligencia artificial. Estos semáforos están coordinados y permiten no solamente hacer un tráfico que fluya, sino que en un caso, por ejemplo, de un asalto, de una situación, trata de huir un delincuente, los semáforos van a poder cortar ese tráfico. O en caso de una ambulancia, por ejemplo, se permite el paso.
3: 30 segundos.
2: Sí, vamos a hacer 9 kilómetros adicionales de ciclovías. Tenemos que ordenar, y también como abogada, yo pienso que la única forma que podemos hacer que nosotros respetemos las órdenes es a través de multas que se cumplan. Con eso nos ayuda también la inteligencia artificial, así como los estacionamientos rotativos. Así que queremos ordenar nuestro distrito para que sea un distrito modelo a nivel mundial. Miraflores lo puede hacer, lo puede lograr.
1: Bien, tiempo cumplido. Gracias a ambos candidatos. Ha llegado el momento ahora de unas preguntas rápidas, preguntas ping-pong, ¿correcto? Uh-huh, se okay. Las planteamos inmediatamente, le rogamos sí una respuesta bien, bien cortita. Arrancamos con el Parque Kennedy. El Parque Kennedy, ¿espacio público o espacio privado? Candidata Marisol Ferreiros, del PPC.
2: Espacio público, Miraflores es un espacio turístico, la puerta del Perú, así que va a ser un espacio público. Uh-huh.
1: Perfecto. Candidato Alexander Von Eren, del partido Somos Perú. Parque Kennedy, ¿espacio público o espacio privado?
4: Espacio público. Lamentablemente el señor Muñoz regaló el estacionamiento subterráneo a una empresa privada que solamente nos genera $8,000 mensuales de alquiler.
1: Muy bien.
4: Y eso no se puede permitir. Tenemos que ver que el distrito sea productivo y no solamente para la empresa privada.
3: Perfecto. Segunda pregunta. Iniciamos con el señor Von Eren, ya que ha sido justamente el candidato del partido de Somos Perú, quien ha concluido la pregunta anterior. ¿Cuántas cámaras de videovigilancia y serenos propone para su gestión? En una oración, y para que lo recuerden justamente los vecinos de Miraflores.
4: Muñoz nos dejó con 200, Molina nos dejó con 400, esta gestión nos deja con 1,400 y yo voy a llegar a 2,000 para cubrir el 100% de la zona ciega del distrito.
3: Perfecto. Candidata Marisol Ferreiros, la misma pregunta. ¿Cuántas cámaras de videovigilancia y serenos propone para Miraflores?
2: Ese es el número, el mismo que ha dicho el señor Von Eren, es el número que se estima y que podemos poner y hemos calculado para que el distrito se sienta protegido.
1: Muy bien, una más. Respuesta de sí o no, rapidito nada más. ¿Ah? Marisol Ferreiros, del PPC, Partido Popular Cristiano. ¿Podría usted confirmar que vive en el distrito al cual postula, Miraflores,
2: sí,
1: en este caso?
2: Sí.
1: Correcto. ¿Candidato Von Eren?
4: ¿Lo mismo? Sí, de nacimiento.
1: Perfecto, muy bien. Gracias a ambos candidatos. ¿Eh? La mejor de las suertes en esta última etapa de la campaña. ¿Cuánto ya? 18 días.
2: Ahorita, sí. Gracias, muy gracias. Amables.
3: Ambos, gracias. Bienvenidos.
4: Gracias.
1: La mejor de las suertes para ambos. Marisol Ferreiros del PPC, Alexander Von Eren del partido Somos Perú, candidatos a la municipalidad de Miraflores, aquí en nuestra secuencia El Poder en Tus Manos en RPP.
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0: 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Te da la hora. 2:18. 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

0: 2 de la tarde con 23 minutos, amigos, de regreso a la rotativa del aire. Ya lo saben, en el fondo lo habíamos anunciado. Bloque deportivo en Montevideo, Uruguay. Jesús el Tanque Arias. ¿Cómo estás, Jesús?
1: Hola, Tanque, ¿qué tal?
2: ¿Qué tal, Johanna, Jorge? Amigos de RPP, confianza y credibilidad por todos los medios. ¿Qué tal? Estamos, sí, en Montevideo, exactamente en la calle General Rivera, ¿no? En el centro de la ciudad, entre el Estadio Centenario y el Hotel Radisson, que es el lugar de concentración del Club Cienciano del Cusco, que mañana jugará Montevideo City Torque, el partido de vuelta de la Copa Sudamericana. En la ida, en el Cusco, ganó Cienciano 2-0 y ahora buscará cerrar la llave aquí en Montevideo. Ustedes verán, y esto se lo contamos a la gente que nos escucha por la radio, brilla el sol en Montevideo. En ciertos sectores, en la sombra hace mucho frío, en el sol también hace frío, aproximadamente 13 grados aquí en la ciudad Montevideo, en la capital uruguaya. Hoy Cienciano trabajó en el campo de la Mutual del Futbolista Uruguayo. ¿Qué es la Mutual del Futbolista Uruguayo? La agremiación de futbolistas. Bueno, ahí, en ese campo, en ese complejo deportivo, entrenó hoy el Club Cienciano de cara a lo que va a ser mañana su presentación en el Centenario de Montevideo, desde las 7:30 de la noche, hora peruana, 9:30 de la noche, hora de Montevideo. Así que toda la expectativa de lo que pueda hacer Cienciano, que no puede contar con Alejandro Hover para esta jornada por lesión, y tampoco con Claudio Núñez, lateral derecho, por acumulación de tarjetas amarillas, y tampoco con Carlitos Cabello, lateral derecho de Cienciano, por un tema de lesión. Así que para mañana se espera que Cienciano pueda editar una buena actuación, pueda tener una gran noche de Copa Sudamericana y eliminar a Montevideo City Torque. Veremos qué ocurre mañana en el campo del Centenario de Montevideo. Han habilitado dos tribunas para el partido de mañana. No se ha habilitado la totalidad del estadio. A la tribuna preferencial irá, obviamente, la hinchada del equipo local, y a la tribuna popular norte irá la gente que llegue para alentar al Cienciano del Cusco.
1: Tanque, cuéntanos un poquito sobre la hinchada de este equipo del Montevideo City Torque. La verdad que muchos no lo tenemos mapeado, ¿no? De repente de Uruguay conocemos al Peñarol, no sé, pero este equipo, ¿qué tal hinchada tiene? ¿Qué respuesta del público ha conseguido su campaña internacional?
2: Es un equipo relativamente nuevo. No es de los históricos en a ver si Abel Guamaco nos ayuda. No es de los históricos del fútbol uruguayo, no es Peñarol, no es Nacional, y sin duda es un equipo, como decíamos, relativamente nuevo, no tiene mucha hinchada y por ende no se ha habilitado las cuatro tribunas del Centenario para el partido de mañana por la noche, que será arbitrado por Maximiliano Ramírez de Argentina. Así que sí, no hay mucha expectativa desde el tema de hinchada, pero sí, ajá, desde el tema futbolístico. Recordemos que Montevideo City Torque es el líder actual del torneo uruguayo y acaba de derrotar a Liverpool 3-1 con un equipo alterno. Ojo, entonces ha guardado todo para el partido de mañana ante Cienciano, donde, repetimos, y esto para la gente que nos escucha en todo el país y nos ve en la multiplataforma de RPP, Cienciano arranca este partido clasificado porque está ganando 2-0.
0: Bueno, querido Tanque, muchas gracias por la información. Abrigarse, buena jornada en lo que resta, por supuesto, de tu estadía en Uruguay. Abrazos, nosotros, Tanque, nos vamos con otro tema. 2 de la tarde con 27 minutos, dejamos el bloque deportivo de lado y nos centramos en Cusco, en Paola Fernández, quien nos cuenta que el Colegio Inca Garcilaso de la Vega recibe la bendición papal y alista además 15 aulas con los detalles. ¿Cómo estás, Paola?
3: Maestros, muchas gracias. En directo nos encontramos en estos momentos en la Plaza de Armas del Cusco, hasta donde se han constituido integrantes del Colegio Garcilaso de la Vega, que el día de hoy han recibido la bendición papal que ha llegado desde Roma. En estos momentos vienen desarrollando el desfile en la Plaza Mayor. Nos encontramos con el director, el señor Herminio Rojas Zabaleta, para que nos comente sobre esta importante bendición. Director, ¿cómo reciben ustedes esta noticia tan importante?
4: Muy buenos días, ante todo, a RPP, Cusco. Para nosotros, para la gran unidad Inca Garcilaso de la Vega, es un día grandioso. En conmemoración de nuestros 75 años, estamos coronando esta celebración con esta bendición papal que viene del mismo Vaticano, de Roma, y el Papa León XIV. Es una bendición nos...
3: Y ahí la vemos, la bendición en sus manos el día de hoy.
4: Sí, en efecto se ha oficializado la entrega de esa bendición a través del arzobispado de la ciudad de la Catedral del Cusco, del cual la bendición recibida, que también se derrame en los hogares de las familias garcilasianas y por qué en las familias cusqueñas.
3: A pocos días de la llegada del Papa, el colegio se está preparando para recibir feligreses también.
4: Sí, prácticamente la gran unidad está comprometido. Es uno de los anfitriones para esta llegada del Papa. Nosotros vamos a albergar en la gran unidad, vamos a dar aulas para todos los feligreses que seguramente nos van a visitar y los vamos a recibir con los brazos abiertos.
3: ¿Cuántas aulas van a habilitar ustedes para recibir a los feligreses, a los visitantes?
4: Vamos a habilitar las aulas del primer piso del nivel secundario. Aproximadamente son 15 aulas que vamos a habilitar.
3: Ahora, ¿cuál es su mensaje por la llegada del Papa, por esta bendición que recibe el colegio también el día de hoy?
4: Es el mismo mensaje que hemos recibido en la homilía de la misa. Una bendición de paz, de amor y más que todo en la práctica de valores en nuestra comunidad educativa, no solamente en nuestro colegio, sino en todos los colegios del Cusco y también por la misma sociedad. La práctica de valores que tanto pregoniza el Papa León XIV se va a replicar en la gran unidad y también todos los colegios del Cusco.
3: Muchas gracias. Palabras del director del colegio, Inca Garcilaso de la Vega, que el día celebra esta gran unidad escolar, este gran reconocimiento que ha llegado desde Roma, que fue firmado todavía en el mes de junio y que, por supuesto, representa un hito muy importante, no solo para este colegio, sino para todo el Cusco. Desde la Ciudad Imperial, en directo, RPP.
1: Gracias a Paola Fernández, un fuerte abrazo para la comunidad, para los devotos cusqueños que están esperando ya la llegada de nuestro Papa León XIV. Bueno, retornamos a temas mucho más terrenales y hasta dolorosos, porque efectivamente han capturado a dos hombres tras una alerta por pornografía infantil que viene desde los Estados Unidos. Alex Juárez tiene toda la historia. Hola Alex, ¿cómo estás?
5: Jorge, ¿cómo estás? Joana, buenas tardes. Directo, en directo, sí, a través de un operativo simultáneo que se ha realizado en regiones de Piura y San Martín, ha permitido detener por disposición judicial a dos hombres. Ellos son acusados de tener en sus celulares y otros dispositivos fotografías y también videos vinculados a la pornografía infantil. La primera detención ha ocurrido en el distrito de Catacaos, en la región Piura, en el norte. Allí las autoridades allanaron la vivienda de Edgar Zapata Dioses. La alerta, es cierto, llegó desde Estados Unidos a través del Centro Nacional para Menores Desaparecidos y Explotados, un sistema en línea que sirve para denunciar la explotación sexual. En paralelo, en Moyobamba, región San Martín, ha sido intervenido Chandler García Flores. En este caso, la alerta fue dada por la empresa Google, que notificó a las autoridades peruanas de la existencia de material digital compatible con pornografía infantil que estaría vinculado a los números telefónicos y correos electrónicos utilizados por el investigado. A estas dos personas, compañeros, se les ha incautado distintos dispositivos que ya ahora ya están en manos de las autoridades para verificar la fuente y la modalidad de difusión de los contenidos ilícitos. La fiscal provincial Evelyn Taguada de la Cruz, de la Fiscalía Especializada en Delitos de Trata de Personas de Lima Centro, es quien solicitó la detención preliminar judicial de estos dos hombres que ahora afrontan cargos por el delito de pornografía infantil en perjuicio de menores de edad. Directo, en directo, RPP.
0: Qué asco realmente estos dos sujetos, que caiga todo el peso de la ley para ellos y para todas las personas que las investigaciones se encuentren también involucradas en esta pornografía infantil. 2:32 PM, último reporte de Claudia Huamantingo, adelante en directo.
1: Hola Claudia.
6: Buenas tardes, compañeros, directo, en directo. La Fiscalía ha iniciado una investigación contra el escultor Luis Cifuentes por la presunta comisión de los delitos de trata de personas, explotación y abuso sexual en agravio de una ciudadana colombiana. Recordemos que este caso se origina a partir de la denuncia de una joven que ha señalado que los hechos habrían comenzado cuando ella tenía 14 años en Colombia. Según su testimonio, se encontraba en una situación de vulnerabilidad y posteriormente habría sido trasladada a Lima, donde habría permanecido en el entorno del escultor. Entonces, comentarles que la investigación fiscal buscará determinar qué ocurrió, si se configuran los delitos denunciados y las responsabilidades que correspondan. Recordemos también que el escultor ha rechazado las acusaciones, pero por ahora la Fiscalía ya ha iniciado la investigación contra Luis Cifuentes. Directo, en directo, RPP.
1: Gracias a Claudia Huamantingua, estaremos atentos a las investigaciones. Hasta aquí te acompañamos en la rotativa del aire y en RPP. Joana Castro y Jorge Rodríguez, hemos tenido el gusto de compartir estos minutos contigo. Continúa con nuestra programación. Así que fútbol como cancha.
0: Linda tarde. Chau, chau.
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2: 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Te da la hora. 2:35.
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5: La Junta Nacional de Justicia dispuso el cese por límite de edad de Zoraida Ábalos como fiscal suprema titular, medida que rige desde el 14 de junio, fecha en la que la magistrada cumplió 70 años. El general Freddy López Mendoza asumió la comandancia general de la Policía Nacional tras la salida del teniente general Óscar Arriola, quien solicitó su pase a situación de retiro. Dos instituciones educativas de la urbanización Los Incas en Juliaca presentan problemas en los servicios básicos de saneamiento, informó la SUNAS Puno. El Papa León XIV advirtió del riesgo de acostumbrarnos a delegar en los algoritmos decisiones que corresponden solo a la conciencia humana. El presidente de los Estados Unidos, Donald Trump, retiró a Venezuela de la lista de países que no luchan contra el narcotráfico y mantiene a Colombia. RPP te recuerda, participar en competencias de velocidad en eventos no autorizados es una falta muy grave que se sanciona con 1.320 soles de multa. Faltan 18 días para las elecciones municipales y regionales 2026.
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6: Temperaturas.
7: Cerro de Pasco reporta 11 grados y por la noche la temperatura será de 6. Huánuco registra 24 grados y por la noche descenderá a 19. Además, Cajamarca presenta una temperatura de 21 grados. Se prevé un cielo muy nublado.
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0: Horacio Melgarejo, entrenador de Cienciano.
1: Sabemos que vamos a enfrentar a un gran equipo, que era un partido de 190 minutos, lo jugamos 95. Ahora tenemos que ir a hacer un partido inteligente desde lo táctico, porque sabemos que ellos desde el primer minuto se van a venir para tratar de acortar la diferencia, pero nosotros tenemos nuestras armas para también atacar y hacerle daño.
2: Somos, somos los mejores, todos somos busqueños. Somos, somos los mejores, todos somos del Perú.
0: Carlos Garcés, delantero del Papá.
3: Sí, obvio, como todos los partidos se juegan, todos los partidos se sufren, mucho más ahora que cada vez, te digo, el margen de error es menos. Sabemos que pues ahora en este partido de visita va a ser un partido muy diferente, muy distinto al que jugamos en Cusco. Vamos a tener que estar los 11 concentrados y bueno, las que tengamos hay que meter.

0: como cancha en RPP, 2:41, estamos aquí. Un abrazo para Julio Cisneros y sus enlaces.
1: Sí.
0: Un abrazo para Julito.
1: Y Rocío, que también, que le manda y sí, no, listo.
0: Bueno, pero aquí estamos viviendo lo que va a ser el partido de Cienciano mañana. Transmisión de RPP con nuestro enviado especial Jesús el Tanque Arias, con Abel Guamacho en la parte técnica. Transmitiremos el partido entre Cienciano y el conjunto de Montevideo City Torque, que es el puntero actual de la Liga Uruguaya, ¿no? Así que se enfrenta a un duro rival el conjunto cujeño. De eso vamos a hablar el día de hoy. Salieron los árbitros de la jornada, los decía hoy día en la mañana en el bloque de la rotativa del aire. Kevin Ortega vuelve a dirigir, se va a Arequipa para el Melgar Boys. La U con Garcilaso, Jordi Espinosa y Mike Palomino, el que dirigió el clásico, dirige Cristal Grau, ¿no? Así que más o menos se van moviendo los árbitros. ¿Qué tienes? ¿Por qué te agarras la cabeza?
1: Coincido con Pedro García, ¿eh?
2: Ay, ay, ay.
0: ¿Pero por qué te agarras
2: me
0: la cabeza?
2: Me parece bien que menciones a los árbitros. Está muy bien. Solamente que yo, irrespetuosamente, me cojo la cabeza porque...
0: ¿Pero por qué
2: de
0: tú?
2: La mano...
0: Ay, ay, ay.
2: Lo que pasa es que estaba recordando la historia... estaba evocando la historia reciente, hola Mario.
1: Sí.
2: Feliz día atrasado.
0: Feliz día atrasado, Marito.
2: Sé que le ha pasado muy bien usted ayer.
0: Tuve cumpleaños ayer, Mario.
2: Buenísimo.
0: Buenísimo.
2: Yo esperaba en qué momento nos dice para compartir un momento, ¿no? Y no nos dijo nunca para juntarnos.
0: El viernes puede ser, ¿ah? ¿Eh? O antes del partido de Cienciano mañana.
2: No, está bien, ya. Está bien. Vemos, pero... Después te voy a decir por qué suspiré. Después. Ya. No, lo dejo picando. Nada más te digo que hay un tema histórico que me niega el quedarme callado. Listo.
0: Se va a quedar callado, pero después de la pausa vas a venir por qué suspiraste.
2: ¿Por qué suspiré? Te lo digo después. No me voy a quedar callado porque hay un tema, un revisionismo histórico que desvirtúa tanto estrés por el árbitro. Okay. Hay un revisionismo histórico.
0: No está bien, vamos a hablar ahora.
2: Okay.
0: Mario, ¿cómo te va?
1: Alacito, ¿qué tal? Pedro, saluda a toda la gente, obviamente. Sí, a mí también, no, la verdad que no. A ver, de las noticias preferidas, yo personalmente, cada uno haga lo que quiera. No me gustaría empezar un programa hablando de árbitro, de una designación de árbitros, con todo el respeto para la CONAR y todo lo demás.
0: Escúchame, perfecto.
1: Hay muchas cosas más importantes.
0: Escúchame.
1: Sí.
0: Ante la ola de crítica del arbitraje, hoy los hinchas están aguardando quién te dirige los partidos de fin de semana.
1: Yo no vivo los hinchas así. Así que bueno, listo, no importa. Estoy en modo Cienciano, en modo papá, que ya está el Tanque en Montevideo, juega mañana.
0: Ya lo dijimos.
1: La lista de la selección peruana, a mí me dicen que sale mañana.
0: A mediodía dicen,
1: que
0: ¿no?
1: Habrá que estar pendiente también de eso. Y todos los convocados, ya se empieza, ya les voy adelantando dos novelas, ¿ah? Primero, ¿por qué me convocaste tanto? A mí menos, a mí más, a mí
0: atención,
1: eso.
0: Atención, Michelle Alexander.
1: Sí, exactamente. Y la segunda, ¿quién no está? El que no está... Es más importante que el que está. Ya les voy adelantando, tiene para rato esto, pero bueno.
0: Muy bien, nos vamos a la pausa y después de la pausa, el suspiro de Pedro. ¿Por qué?
1: Ajá.
0: El suspiro de Pedro y las novedades de la convocatoria y el Tanque Arias en Montevideo, porque ya vivimos el Montevideo City Torque frente a Cienciano, Copa Sudamericana, cuarto de final, partido de vuelta. El de ida lo ganó el cuadro peruano 2-0. Ya venimos. Somos

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5: Dos y 48.

0: Bueno, nuestra producción nos va a avisar cuando estén operativos en Uruguay, nuestros compañeros, tanto el Tanque Arias como Abel Guamacto, para llevarle a todos ustedes lo que va a ser la jornada mañana en el Estadio Centenario. Dos tribunas habilitadas, y según lo que nos contaba hoy día Diego Figueroa en Toco y Me Voy, había conversado con un colega uruguayo, no más de 1,000 entradas vendidas.
1: Ah, poquitas, sí, me contaron, sí, poquitas entradas.
0: No más de 1,000 entradas vendidas.
2: Te lo dije hace 2 semanas que Montevideo City Torque juega sin público. Porque no, más de 1,000 entradas. Es un equipo, sino nuevo, dije, de Uruguay.
1: Tiene títulos en segunda división.
2: Claro.
1: Equipo. O sea, con todo respeto, no tiene ni creo que 15, 20.
0: Sí, pero algo ha hecho para llegar a esa instancia en la Sudamericana.
2: No, el efecto localía no existe.
1: Es otra cosa.
0: Porque hablábamos de 2 de mayo así, ¿no? ¿Cómo Alianza Lima va a perder con 2 de mayo?
2: Y perdió. Está bien, tienes razón, pero al menos tenía localía, porque ese 2 de mayo, cuando jugó en su sitio, paralizó la ciudad. Porque era lo más importante que va a pasar en la ciudad en años.
1: Claro.
2: Ahora en Montevideo ni saben que va a jugar Cienciano contra Montevideo City Torque, salvo nosotros y el continente, que sigue las incidencias por televisión. Sí. Pero en Montevideo, hoy en Montevideo, 1,000 personas en Montevideo son los que pasan por minuto por la Rambla.
1: Claro.
2: No es más.
0: Claro. Sí.
2: Y bueno, evidentemente, hoy día no es un partido con Nacional, ni es un partido con Peñarol, con Danubio,
1: claro.
2: Es un partido con Defensor Sporting, que lleva gente. Es contra este equipo nuevo,
1: Montevideo
2: que
1: Wonders,
2: tiene 20 años.
1: Si quieres,
2: Montevideo Wonders.
1: Claro.
2: Es un equipo de 20 años de antigüedad. Y ya las imágenes que registran cómo se clasificó esa instancia muestran que sus partidos local son con nulidad de gente.
1: Poquito.
2: Por eso que el factor localía es un factor que juega a factor esenciano.
1: Sí. Porque encima...
2: No hay localía.
1: Bueno, en este caso no hay clima hostil. No hay clima ni siquiera de calor.
2: Hay un buen campo de fútbol.
1: Ahí te corre viento. No hay altura, más allá que Cienciano Soltó. O sea, no hay ni una condición externa climatológica. Nada.
2: Vas a jugar en el mítico Centenario.
1: Sí.
2: Donde,
0: vacío.
2: Sí.
1: Claro.
2: Sí.
0: Porque si son para 80,000, me parece.
1: 70,000, creo.
0: 70,000.
1: Sí,
0: encuentras 60,000, me dice Diego.
1: Sí.
0: Y encuentras 1,000.
2: Si hay 1,000, no los ves.
0: No los ves.
1: No los ves. Además, son más los de prensa, te digo, que los que van a ir.
2: Te lo digo. Entonces, eso juega a favor de Cienciano.
1: Sí.
2: Evidentemente. Ahora, sí, hay que ganar, ¿no? Hay que puntuar, hay que hacer el partido que hay que hacer.
1: Bueno, la cancha, si quieres, a favor del local, porque juega ahí constantemente.
2: Sí.
1: Pero no importa. La
2: pero
1: cancha
2: es una buena cancha.
1: Claro, es linda. Incluso.
2: No es el Rosas Pampa.
1: A favor,
2: ¿no?
1: Claro.
0: No es el campeón de 36, ¿no?
2: Claro, por supuesto. No es lo que ya sabemos. Está
0: sí,
2: bueno.
0: Ahora, Cienciano es un equipo que, acá lo hemos dicho, ¿no? Cienciano está jugando bien. Lo que pasa es que acá quedó la sensación...
2: ¡Qué hermoso eso! ¿Quién ha mandado?
0: La gente de Cienciano, me parece.
2: ¡Hermoso! ¡Qué lindo
0: para entrenar! Para la gente que está en radio...
2: Tomar aire en Montevideo.
0: Sí, para la gente que está en radio, en este momento, sintonizando RPP... Decimos que estamos... Sí, somos más de 250,000. Es un entrenamiento de Cienciano en una muy buena cancha. En una muy buena cancha. Entrenamiento de la gente de Cienciano, ¿no? Imágenes del entrenamiento de la mañana de hoy, del cuadro de Melgarejo. Vamos a irnos hasta Montevideo.
1: Ajá.
0: Con Jesús el Tanque Arias, siendo las 2 de la tarde con 52 minutos en Lima. Hora en Montevideo, Jesús, ¿cómo te va? Un abrazo, buenas tardes.
3: ¿Qué tal, Alan Diez, Mario Pineo, Pedro García y a toda la gente que está en este momento conectada a Fútbol como Cancha? En este momento, 4 de la tarde con 52 minutos en Montevideo, la capital de la República Oriental del Uruguay. Y en Montevideo, obviamente la gente sigue en gran masa a Peñarol, a Nacional, como los equipos clásicos de esta ciudad. Montevideo City Torque es un equipo que, si bien tiene una buena participación en esta Copa Sudamericana, y que no tiene más de 20 años de existencia, es un equipo que va a jugar en condición de local aquí en el Estadio Centenario.
1: Está lindo.
3: Detrás tengo la Tribuna América.
1: Lindo.
3: Que es una de las dos tribunas, habilitadas para este partido.
1: Claro.
3: Una es la Tribuna América, que es la tribuna a la que van a asistir los seguidores de Montevideo City Torque. La otra tribuna es la Tribuna Colombes, que vendría a ser, a ver, para que la gente se ubique, la Tribuna América vendría a ser la Tribuna de Occidente.
1: Ok.
3: Que es esta tribuna, que es en la que va a estar la gente de Montevideo. La Tribuna Colombes, que es la Tribuna Norte, es la tribuna en la que va a ubicarse la gente de Cienciano a la Tribuna Colombes. No han sido habilitadas, y seguramente ustedes que han estado por aquí en algún momento lo deben recordar, no han sido habilitadas la tribuna Ámsterdam, que es la tribuna popular sur,
1: García,
3: y tampoco la tribuna Olímpica,
1: sí,
3: que es la tribuna que vendría a ser la tribuna de Oriente, que es donde está el Museo del Fútbol, aquí en el Estadio Centenario de Montevideo. Entonces, han habilitado Occidente para los hinchas de Montevideo City Torque, que están al cambio peruano entre 21 y 20, y 22 soles, la tribuna para los hinchas de Montevideo, y la tribuna Colombes, que es para los hinchas de Cienciano, que está entre 131 y 133 soles al cambio, dependiendo cómo se mueva el cambio en nuestro país. Entonces, esos son los precios para dos tribunas. Dos tribunas. Es más, tengo entendido que en la Tribuna América hay algunas tasas menores que corresponden a los socios de Montevideo City Torque. Así que son dos tribunas habilitadas debido, obviamente, al tema de que no mueve tanto Montevideo City Torque en esta ciudad, más allá de ser un equipo respetable, que es puntero del torneo uruguayo, que le ganó con un equipo alterno a Liverpool el fin de semana, bueno, el lunes, mejor dicho, en el campeonato. Así que estamos hablando de un equipo respetable, pero Cienciano tiene la ventaja. Hoy Cienciano entró en el campo de la Mutual del Fútbol, aquí en Uruguay, en Montevideo. ¿Qué es la Mutual del Fútbol? Los agremiados. Bueno, en el campo de los agremiados de Uruguay practicó el equipo de Cienciano. Hizo pelota parada, practicó, y esto tiene que ver con una posibilidad que está ahí. No es que Cienciano esté pensando en eso, pero tiene que practicar. Practicó también definición desde el punto del penal. Amigo, venga, venga, soy de Perú. Ahí está, ahí pasa un amigo que dice, aguante Nacional, hincha de Nacional, pero bueno, no quiere declarar. Igualmente la gente se divide entre Nacional y Peñarol, básicamente aquí en Montevideo. Repetía la información de Cienciano, practicó por la mañana en el campo de la Mutual del Fútbol y practicó pelota parada, practicó penales. El 11 de Cienciano, el profe Melgarejo, tal y como lo hizo en el partido de ida y como generalmente suele hacerlo, en la charla técnica les cuenta a los futbolistas cuáles son los 11 que están al terreno de juego. Lo que como información se puede tener, Barreto vuelve a pararse en medio campo con Santiago Arias, sí, y que además Robles es la primera opción para ocupar el medio campo Cienciano. Después vendría a ser básicamente lo mismo y Roche Aguilar también se perfila como el reemplazante de Carlitos Cabello, porque Claudio Núñez está suspendido por acumulación de tarjetas amarillas.
0: Sí, Núñez está lesionado y Cabellos también. Carlos Cabellos también está
3: Núñez está suspendido.
0: Núñez está suspendido, Cabello está lesionado. La información del tanque, sí, en esa imagen atrás del centenario, ¿no?
1: Está lindo.
0: Del centenario, y en esa... yo caminé en esa berma donde está el parque, donde está el jardín, el área verde. Uh-huh. Caminé con Juan Carlos Ortecho, recuerdo mucho, y además esa agarra de cuello a un ex compañero de nosotros de parte de Juan Carlos Ortecho en una jornada memorable del gol de Trauco, que al final no...
1: ¿Quién, Pacheco?
0: No. ¿Pacheco?
1: ¿Por qué no?
0: Pero a Kevin lo agarró el cuello. Qué rica agarré el cuello, en serio, de verdad. No me olvido nunca de esa anécdota. Bueno, Jesús, vamos a volver contigo, ¿no? Porque veo sol, pero te veo abrigado.
1: Sí.
0: Eso quiere decir que, digamos, estamos como en Arequipa, ¿no? En Arequipa hace sol, pero te pones tu casaquita. ¿Cuánto de temperatura hay en este momento en Montevideo?
3: Ayer, 11 grados.
0: 11.
1: Ah, está lindo,
3: 11 hermosa, grados de temperatura lindo, aquí en Montevideo, en el sol. Mira que aquí el sol, brilla el sol, pero hace frío. Brilla el sol, pero hace frío. Imagínate lindo, la sombra.
1: Lindo,
3: la sombra lindo, está un poquito más heavy.
0: No, 11 grados de temperatura en Montevideo a esta altura de la tarde, 5 de la tarde. A la hora del partido debe bajar a 9 a 8.
1: Ah, es verdad. ¿No? Frío. Oh, frío.
2: Que por favor, cuéntanos qué ha sido la perdiz.
3: Exacto.
2: Cuéntanos qué ha sido la perdiz, te lo pido, por favor.
3: Exacto. Mercado del Puerto. 8 grados. Pedro, escúchame, Pedro García.
0: ¿Crees que uno viene, vas a dormir?
3: Hemos venido acá de vacaciones. Pedro, olvídate de los momentos del canal en el que también trabajé contigo. Ya no es, no.
1: Es que acá iba
3: no
1: de
3: vengo
1: paseo,
3: solamente a narrar.
1: Tanque, iba de paseo.
3: Escúchame, llegué Claro, ellos iban de paseo y simplemente desaparecían para el partido. No, no, yo tengo que salir en el noticiero, en Toque Me Voy, aquí y allá.
1: Y así la levantaba.
3: Tenemos que lidiar con los chips, que puedan configurar, que pueda levantar la cámara. Allá en el Cusco también, has ido a comer al Limón, no he ido. Acá a La Perdiz, no he ido tampoco.
1: Ni un limón
3: ha comido. Y no por falta de presupuesto, sino por falta de tiempo. Seguramente, seguramente de aquí, porque la Megamix es radio, entonces puedo, podría trasladarme a La Perdiz.
1: Ajá.
3: A comer una carnecita.
2: Ya ves, ¿no? Que sí.
3: Y salir desde ahí tranquilamente en el Mix Deportivo a partir de las 5 de la tarde. Pero en un ratito más.
0: Ok.
3: En un ratito más.
0: Vamos a ver
3: cómo
0: después
3: hacemos con Abel Guamacto, porque Abel Guamacto también.
0: Sí, no, Abel Guamacto, olvídate, tiene un chifa adentro. Vamos a ir a la pausa y regreso contigo de Montevideo y tenemos invitados también. Así que tenemos un invitado para conversar del partido y de muchas cosas más. Pausa y regresamos. Son las 3 de la tarde en RPP. Ya venimos.
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6: El nuevo comandante general de la Policía Nacional, Freddy López Mendoza, anunció que su gestión priorizará la investigación y la inteligencia policial para enfrentar al crimen organizado ante el incremento de delitos como la extorsión, el sicariato, el secuestro y el robo agravado. La presidenta de la Comisión de Constitución, Yanina Avendaño, confirmó que el grupo de trabajo sesionará durante la semana de representación del 21 al 25 de septiembre, con el objetivo de priorizar la elaboración del predictamen sobre el pedido de facultades legislativas presentado por el Ejecutivo.
7: La semana que sigue a esta, vamos a terminar de evaluar el dictamen.
8: ¿Qué semana de representación?
7: Que es la semana de representación donde nosotros vamos a estar abocados a esta uh-huh. actividad.
8: ¿Van a seguir sesionando entonces la semana?
7: Vamos a seguir sesionando, vamos a tener que hacer una serie de actividades para terminar de acabar el documento.
6: La Fiscalía informó que investiga al escultor Luis Cifuentes por diversos presuntos delitos de agravio de una ciudadana colombiana que, según la investigación, fue abusada sexualmente cuando tenía 14 años y posteriormente trasladada a Lima con fines de explotación sexual. Personal del Ministerio de Transportes y Comunicaciones retiró una antena instalada de manera ilegal en lo alto de un cerro a la espalda del penal Castro Castro en el distrito limeño de San Juan de Lurigancho.
9: Venimos realizando el control del espectro radioeléctrico. Hacemos el monitoreo, detectamos de dónde proviene la fuente de señal y localizamos la infraestructura de telecomunicaciones. Son 14 intervenciones en 8.

0: y el asesinato de sus cuatro acompañantes en Trujillo el pasado 30 de agosto. El plantel de Cienciano del Cusco realizó sus prácticas hoy en la capital uruguaya con miras a su partido de mañana con Montevideo City Torque por la Copa Sudamericana. Así lo confirmó nuestro enviado especial a Uruguay, Jesús El Tanque Arias.
1: Bueno, en el campo de los agremiados de Uruguay practicó el equipo de Cienciano. Hizo pelota parada, practicó, y esto tiene que ver con una posibilidad que está ahí. No es que Cienciano esté pensando en eso, pero tiene que practicar. Practicó también definición desde el punto del penal.
0: Faltan 56 días para la visita del Papa León XIV al Perú.
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4: En este momento, Piura registra 33 grados y en la noche descenderá a 27. Lima reporta 24 grados y en la noche llegará a 22. Además, Huancayo presenta una temperatura de 17 grados. Se espera un cielo muy nublado.

0: Muy bien, 3 de la tarde con 5 minutos, 3 de la tarde con 5. Y en el teléfono está una persona que creo yo está en el podio de los mejores arqueros que han llegado al Perú. Y que defendió la camiseta de Perú.
1: En la historia del Perú.
0: Sí, claro, por supuesto. En el podio está, ¿no? Y además un buen tipo. Acaba de dirigir a la selección peruana de fútbol. Pero sobre todo, como reitero, es un buen tipo, una persona frontal. Y creo que eso en el fútbol y en la vida es importantísimo. Óscar Ibáñez, ¿cómo te va? Alan Díez te saluda. Un abrazo. ¿Está Óscar? A ver, si está Óscar Ibáñez, para hablar un poco de... ¿Ya está? A ver. Hola, Óscar, ¿cómo te va?
2: Hola, Alan. Muy buenas tardes.
0: ¿Cómo te va?
2: ¿Estás bien?
0: Sí. ¿Cómo te va? ¿Todo bien?
2: Bien, muy bien. Gracias.
0: ¿Qué momento el de Cinciano, no? ¿Qué momento el de Cinciano?
2: Sí, la verdad que hermoso volver a vivir estos momentos. Después de mucho tiempo, un equipo se pone nuevamente en la pelea y bueno, además, el afecto y toda la vivencia que tuvimos en Cinciano, verla ahora en este momento también es muy lindo para todos, ¿no? Para el fútbol peruano en general, porque finalmente Cinciano representa al fútbol peruano, le hace muy bien y bueno, tiene una parada importante el día jueves, pero yo creo que está preparado, supo defender afuera lo que logró, los resultados que logró adentro, ¿no? Por lo menos en lo que va del torneo.
0: Claro, eso es lo más importante, ¿no? Ir con un colchoncito afuera, ¿no? Que te dé el margen de, si hay algún error, que ojalá no haya, pero tienes un margen ahí importante de saber manejar el compromiso o la llave.
2: Sí, totalmente. Cuando le tocó arrancar la llave de visitante, supo plantear los partidos para después definirlo en casa. En casa se hizo muy, muy, muy fuerte, con un juego directo. La verdad que lo tiene muy bien aceitado el entrenador en ese sentido, ha sacado resultados importantes y bueno, ahora le toca ir a Uruguay a defender lo que ganó en casa. Creo que es un partido difícil, pero también el rival, más allá de que viene bien en el torneo uruguayo, creo que está puntero, ¿no? Que viene de una seguidilla importante de triunfos que se la cortó Cinciano. Yo creo que también es un rival que te permite

0: jugarle de igual a igual y atacarlo, ¿no?
1: Pedro.
2: Oscar, ¿cómo te va? Oscar, soy Pedro García, ¿cómo estás? Un abrazo.
0: Hola, Pedro, ¿qué tal? Qué gusto saludarte.
2: Igualmente, Oscar, te pregunto lo siguiente porque lo viviste. ¿En qué momento este equipo se puede hacer ilusión? Así como ustedes se hicieron ilusión en cierto punto de la Copa Sudamericana 2003.
0: Mira, Pedro, yo siempre lo cuento y coincidimos con el grupo de ese entonces que el partido de quiebre fue en cuartos de final con Santos, cuando empatamos allá 1-1 con el Santos de Diego, Robinho, Alex, Elano, Renato. Tenía un equipo tremendo, venía de jugar la final de la Copa Libertadores con Boca, porque era un formato distinto, ¿te acordás? Antes empezaba primero la Libertadores y después encadenaba con la Sudamericana, así que era totalmente distinto el formato. Y ese fue el partido de quiebre, ¿no? Haber empatado allá con ese equipo, después lo ganamos en casa también, 2-1 sufriendo, pero ese fue el partido donde creo que coincidimos todos, que nos creímos capaces y confiamos en que podíamos llegar a la final.
2: Claro, o sea, el equivalente a este minuto, ¿no? O sea, el partido de cuartos que te mete la semi.
0: Exacto.
1: El Tanque Arias, nuestro compañero, es nuestro enviado especial a Montevideo y seguramente tiene una consulta para Óscar Ibáñez. Dale, Jesús.
3: Óscar, ¿cómo estás? Buenas tardes. Un abrazo a la distancia. Estamos en Montevideo para lo que va a ser el partido de mañana. ¿Cuánto pesa la historia, Óscar, para un partido de definición como este y en una instancia en la cual Cienciano tiene ventaja? ¿Cuánto pesa que Montevideo City no sea Peñarol o no sea Nacional o el mismo Santos al cual te referías que en 2003, tras eliminarlo, ustedes comenzaron a pensar en que se podía levantar la copa?
0: ¿Qué tal, Jesús? Qué gusto saludarte también. Sí, yo creo que tiene que ver. Recuerden ustedes, porque ustedes fueron parte de esa campaña acompañando al equipo, nosotros llegamos a lugares, por ejemplo, a Brasil para jugar con Santos, con un desconocimiento total de los rivales y de los hinchas de lo que significaba Cienciano. En este caso, Cienciano, a partir de ganar ese torneo, más la Recopa al año siguiente, es un equipo respetado, con trayectoria, con historia en esta competencia. Y pesa para los rivales también, porque se hace temible de local y después cuando ves que eliminó a Botafogo, que eliminó al último campeón que fue Lanús, entonces los rivales también te empiezan a respetar, te empiezan a ver distinto y eso el jugador visitante o el rival y el propio Cienciano lo nota. Yo creo que no es un equipo para mirar de reojo, porque es un equipo que está puntero en el torneo uruguayo, no es fácil imponerse en ese torneo y estar puntero con una racha de triunfos importante que se la cortó Cienciano cuando jugaron en Cusco. Tienen una forma de jugar, tienen estructura, tienen infraestructura, es un equipo muy muy bien preparado. Yo creo que está abierta la serie, pero qué mejor resultado que ir a jugar de visitante que con dos goles arriba, ¿verdad?
4: Oscar, Mario Pinedo te saluda. Dos cortitas.
3: Ahora, el comportamiento de Cienciano.
4: Dale, Jesús.
1: Dale, Jesús.
3: No, me refería al comportamiento de Cienciano como visitante. Oscar, ¿cómo has visto a Cienciano de visita? Porque ahora tiene que jugar de visita con ventaja, pero de visita, ¿no? Y mucho se habla de la altura y ahora tiene que jugar aquí en el Llano contra Montevideo City Torque, con ventaja, pero de visitante.
0: Sí, Jesús, siempre es difícil, ¿no? Todo, a esta instancia todos los rivales son complicados, difíciles, independientemente de si juegan en local o de visitante. Mira, con Botafogo le tocó perder, pero ahí supo defender, supo agruparse, supo salir de contra en su momento, supo aguantar una localía fuerte. Recién decía, claro, no es Nacional ni Peñarol que te van a llenar el estadio y la gente te va a empujar. Entonces, eso también, viste, tiene sus pros, sus contras. Yo creo que Cienciano está preparado, tiene jugadores importantes ya con alguna experiencia y y muy parecido a lo que nos ocurrió a nosotros, ¿no? En el camino te vas fortaleciendo, te vas empoderando, te la vas creyendo, porque eliminaste a Lanús y a Botafogo nada menos, ¿no? Entonces no es que vas a jugar de visitante y con cierto temor o ciertas dudas. Vas preparado para aguantar un resultado que es a favor tuyo, que el rival tiene que juega con la desesperación del tiempo, de los minutos, del rival, que seguramente va a tener que arriesgar, y Cinciano, si algo tiene muy bueno, es el juego directo. Entonces, con mucho mucho espacio a la espalda de los defensores, Cinciano tiene gente muy rápida como para aprovecharlo. Así que ojalá que sea ese el partido que le permita a Cinciano pasar una instancia más, que sería súper, súper importante para todos, ¿no?
4: Por esa línea, Oscar, Mario te saluda ahora sí.
0: ¿Qué tal, Mario?
4: Tú has estado ahí, sabes lo que se siente, sabes que es el avanzar paso a paso, equipo tras equipo. ¿Qué crees que este equipo, más allá que se viene, si quieres, en un futuro, si nos va bien, Santos, Mineiro, o Boca, o Vasco? ¿Tú crees que este equipo, lo ves, lo sientes que está para ser campeón? Obviamente respetando a todos.
0: Mira, en el papel, cuando ves el fixture a principio de año, más los que se van sumando después conforme avanza el torneo, porque se empiezan a sumar los que quedan afuera de la Copa Libertadores, nunca un equipo peruano es candidato, pero después está en cada uno, ¿no? Nos pasó a nosotros nos miraban de reojo, no nos prestaron atención. Cuando nos prestaron atención ya era tarde, ya estábamos empoderados, ya habíamos eliminado a Santos, habíamos eliminado a Nacional de Medellín, que venía de eliminar a Boca Juniors. Entonces, yo creo que cada paso que fue dando Cinciano lo fue fortaleciendo, la gente se alineó detrás del equipo, eso es importante también, y uno va creyéndosela, se va haciendo fuerte, y cuando llegas a esa instancia, más allá del poderío de uno u otro equipo, ya son llaves parejas, ¿viste? Que cada uno tiene que aprovechar su localía, depende siempre dónde arranques, dónde definís, son partidos de 180 minutos. Yo creo que sí, Cinciano, primero este partido, ¿verdad? Hay que pasarlo, sí, va a ser duro, va a ser muy, muy, muy difícil. Juega muy bien el Torque,
1: sí.
0: Yo vi algunos partidos, algunos resúmenes, y la verdad que tiene jugadores con gol. Obregón, el mismo Rodríguez, tiene jugadores con qué hacer daño, por algo va primero.
1: Claro.
0: Vienen de ganar, creo, ¿no?
1: Sí, 3-1 a Liverpool.
0: Exacto. Pero bueno, hay que ir paso a paso. Primero este partido, tiene todas las condiciones Cinciano para pasarlo, la van a tener que pelear, pero bueno, después en la siguiente instancia también los rivales ya te empiezan a prestar atención y a respetar mucho más, ¿no?
1: Uh-huh. Oscar, permíteme ir a la pausa para volver, para seguir hablando de fútbol, para seguir hablando un poco del torneo local, que está lindo, la parte de arriba, la selección, cosas de fútbol que nos encanta hablar, y por supuesto con una persona que sabe mucho de esto como eres tú. Así que dame un momento, que tengo que ir a la pausa. Tú sabes que la olla se llena de frijoles. Nos vamos a la pausa y regresamos. Ya venimos.
5: 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Te da la hora. 3:16. 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

0: Bueno, continuamos en el programa. Estamos con Óscar Ibáñez aquí en Fútbol como Cancha en RPP, confianza y credibilidad por todos los medios. Me dicen, Óscar, que el conductor tiene que decir, soy Alan Díez y estoy aquí. Bueno, soy Alan Díez y estamos aquí en Fútbol como Cancha con Óscar Ibáñez. Óscar, ¿qué te parece el clausura? Está lindo, ¿no?
1: Sí, Alan, la verdad que está muy bueno. Esta fecha es tremenda, ¿no? Juegan entre sí los primeros seis, así que es una linda fecha para pegarse al televisor y ver los partidos. Todo muy parejo, ¿no?
0: ¿Lo ves a la U derecho? Lo ves a la U reacomodándose con Cooper? ¿Cómo lo ves a la U, Alianza? ¿Cómo lo ves a Cristal metiéndose por los palos? ¿Cómo ves a Boys, que es como la sorpresa del torneo con Zambrano atrás?
1: Sí, la verdad que, bueno, a partir del Clásico, esos partidos normalmente te dan un envión en lo anímico, en lo futbolístico, te ayuda muchísimo en la semana y para lo que viene. Cienciano tenía una Universitario tenía una parada muy difícil, porque juega con Alianza en Matute y de ahí esta fecha que viene se va a jugar a Cusco con Garcilaso, así que sorteó la primera, que era una parada muy difícil, y bueno, ahora un choque hermoso, ¿no? Con Garcilaso también, que viene haciendo muy bien las cosas. Melgar, que siempre tiene buenos jugadores y siempre está ahí en la pelea. Cristal, que parece acomodarse. Cristal tiene muy buenos jugadores también. Tiene a Roberto, que conoce el club. Yo creo que a partir del incidente que tuvieron, como que afloró esa rebeldía que tiene todo jugador y bueno, gente ganadora también ahí en el plantel, así que ¿cómo? Se metió en la pelea y sí, dime.
0: No, lo que pasa es que estaba escuchándote y decía y me decía sobre el envión anímico para la U, el clásico, y para Alianza, ¿cómo queda Duarte en ese error? Tú que eres preparador de arqueros, tú que eres técnico, ¿qué se le dice a Duarte? ¿Lo pones el viernes, no lo pones?
1: Mira, ese tipo de situaciones normalmente la pasamos los arqueros, Alan. A mí me pasó varias veces, en varias oportunidades. A veces pasa disimulado porque el equipo gana o no pierde. En este caso, Alianza perdió justo en la última jugada, no hubo posibilidades de nada, de revertir nada. Entonces, son golpes duros. Alianza tiene la ventaja de que ganó en la apertura, está primero en el acumulado y tiene buenos jugadores. Yo siempre digo que los equipos que tienen buenos jugadores, buenos planteles, tanto la U como Alianza, que los nombro a los dos siempre porque son los que tienen un presupuesto superior al resto, ¿no? Y que tienen condiciones para contratar distinto, se las arreglan, se vuelven a acomodar y a meter en la pelea. Es un momento duro para Alejandro. Todos los arqueros lo hemos pasado en alguna situación, pero es un arquero también que fue clave en la obtención de la apertura. Entonces, seguramente, y Pablo fue futbolista y seguramente lo va a respaldar porque es un arquero que necesita y necesita tenerlo bien. Y Alianza vuelve a jugar de local, entonces, más allá del rival que le toque, que es difícil, es un partido como para respaldar también, ¿no? Me parece, ¿no? Mirándolo de lejos, ¿no?
0: Sí. Óscar, dame un minuto, por favor, porque tengo que ir. La información no se detiene en RPP. Está hablando nuestra Presidenta de la República, Keiko Fujimori, y estoy con Mariano Calvera, nuestro compañero. Adelante, Mariano.
2: Más competitiva.
3: Gracias, directo e indirecto. La Presidenta de la República, Keiko Fujimori, presenta a altos comisionados que conformarán distintos grupos para impulsar empleo, inversión y mejores servicios. Vamos a escuchar parte del discurso de la Presidenta Fujimori.
2: Estas cuatro áreas se potencian de manera mutua. El empleo formal impulsa mayor productividad. El acceso al financiamiento propicia crecimiento económico. La inversión pública eficiente garantiza mejores servicios y una recaudación sostenible fortalece a un Estado capaz de atender eficazmente a toda la población. Estas comisiones tienen metas, tienen plazo, tienen independencia técnica y sus resultados serán públicos. Cualquier ciudadano va a poder mirarlos y exigir su cumplimiento. Hemos convocado a los mejores especialistas en este primer paso. y escuchar sus recomendaciones será indispensable. Pero lo decisivo será convertir las buenas propuestas en políticas públicas.
3: Bien, rápidamente, compañeros, son 7 especialistas encargados de formular estas propuestas. Son altos comisionados, comisionados de alto nivel, que van a formular propuestas técnicas en distintos aspectos. Por ejemplo, para la formalización laboral y productividad, para la inclusión y acceso al financiamiento, la mejora en la gestión e inversión pública e impulso del cumplimiento tributario, conformados por ex funcionarios del Banco Central de Reserva, ex ministros y economías destacados. Directo en directo, RPP.
0: Muy bien, muchas gracias, Mariano Calvera, desde Palacio de Gobierno. Y ahora sí, a las 3 de la tarde con 26 minutos, seguramente Pedro García tiene algún interrogante para Óscar Ibáñez, que sigue con nosotros.
4: Sí, Óscar, te saludo nuevamente. Te pregunto algo que sale del morbo del tema del blooper de Duarte del fin de semana. Te lo pregunto porque es un arquero experiente, técnico de Perú, arquero ganador, multicampeón con Cienciano, con la U. Además, preparador de arqueros del equipo peruano, de la selección peruana con Gareca. De manera que no se me ocurre una persona más pertinente a la que preguntarle esto. ¿No es cierto, valídame esta información, que los arqueros tapan con una cierta estrategia que le dicta el preparador de arqueros? Así como el futbolista juega 4-2-3-1, 4-4-2, el arquero tiene también una charla técnica de su preparador de arqueros en coordinación con el técnico del equipo. Dicho esto, que tú validarás o no, ¿el estilo de atajar de Duarte, la parte técnica de Duarte, tú qué cosa le aportarías? ¿Que sea un arquero más de metido en el arco o que siga saliendo como él intenta salir?
1: Pero bueno, gracias por todos los elogios, pero bueno, soy un arquero también que se comió goles como el otro día, y es propio del puesto, suele pasar. Normalmente los arqueros de equipo grande le pasa menos. Son situaciones donde el arquero tiene que decidir en centésima de segundos. Yo estoy seguro que Alejandro, viendo el partido por televisión nada más, estoy seguro que él salió y la pidió, pero bueno, él quedó muy expuesto hacia la prensa porque finalmente le hacen a él el gol, pero estoy seguro que gritó, que la pidió y salió decidido, la pelota la iba a agarrar finalmente, pero bueno, también estaba el defensor y el defensor decide tocarla con la cabeza, no rechazarla, sino tocarla, ¿no? Y que eso fue fatal para los dos. Mérito del delantero que acompañó hasta el final y desconfió hasta el final, porque a veces, viste, los delanteros cuando se da este tipo de situación renuncian antes, el delantero fue hasta el final y la termina tocando Chávez, que si lo hubiera rechazado no pasaba nada, si hubiera impactado no pasaba nada, pero bueno, simplemente la tocó y quedó ahí muerta. Pero para mí Alejandro sale bien, decidido y pidiéndola. Lo que pasa es que bueno, en el camino el defensor la llega a dejar ahí media muerta, ¿no? Yo me acuerdo que cuando jugaba también hablábamos porque eso se habla, ¿no? Normalmente en el día de semana, en los entrenamientos, en el conocimiento con los jugadores, normalmente uno le dice, yo me acuerdo, mis defensores me salvaron un montón de veces y yo le decía, bueno, si ya la tenés para conectar, así yo te la pida, métele el cabezazo, que no pasa nada. Pero bueno, lo que pasa es que acá no se conectó con fuerza el cabezazo, entonces quedó muerto. Pero sí, todas esas cosas se trabajan, se planifican. Alejandro ya es un arquero con experiencia, ya pasó por Cristal, estuvo en el extranjero, estuvo en selección, fue importante en Alianza en la primera parte. Ahora es una suma de todo, ¿no? A veces cuando el equipo pierde regularidad se van contagiando todos, pero bueno, eso se corta con un buen resultado, y además Alianza tiene ahí de preparador de arquero a Salomón Lima, que es un gran profesional, una gran persona, y seguramente le debe dar toda la contención que necesita en este momento, respaldo y la confianza, ¿no?
0: Tanque, voy contigo.
5: Sí, Oscar, y suplente, ¿qué tanto influye que quien es el arquero 2 en este caso sea De La Cruz, que no tiene tantos partidos en primera. ¿Cuánto en el arquero uno? Porque se ha hablado mucho de la salida de Vizcarra, ¿no? Y que a partir de ahí, como que coinciden tiempos, que Alejandro Duarte ha incurrido en errores que son errores que normalmente. ¿Pero cuánto influye que el arquero 2 no tenga continuidad?
1: Jesús, medio se entrecortó, no sé si...
0: Sí, no, te decía Jesús con respecto al arquero 2, ¿no? ¿Qué tanto sí, es sí, no tener sí, la continuidad entendí. Con este caso de De La Cruz, ¿no?
1: Sí, mira, son momentos difíciles para todos, ¿no? En este caso, bueno, toca Alianza, pero puede ser para cualquier otro equipo, aplica lo mismo. Son momentos en que tenés que decidir, tomar decisiones, seguramente respaldarás, porque tampoco, lo que decía un poco Jesús, si no le entendí mal, ¿no? Poner a un arquero juvenil para lo que resta, por ahí no con toda la experiencia, y además por el momento de Alianza también, ¿no? Son decisiones que seguramente va a tomar Pablo, y por lo que escuché en la conferencia va a respaldar. Eso también te da un mensaje importante, no solamente para el arquero, sino para todo el equipo, de que el técnico, ante la dificultad, respalda. Y no es un tema menor, ¿no? Así que, como te digo, dentro de la dificultad que tiene, vuelve a jugar de local, y a veces un buen resultado acomoda todo, ¿no?
6: Oscar, yo te quiero hacer la última, de mi parte te saco de Alianza, te quiero llevar a la selección. Tú has sido asistente cuerpo técnico de la selección de Gareca, preparador arquero, fuiste en la última época entrenador principal de la selección, y yo quería ir a tocarte un temita porque la lista sale mañana. Entonces yo quería ir directamente a una pregunta, porque hoy mucho se comenta en redes, y ya que estás acá contigo quiero ir directamente a preguntártela. ¿Tú crees, por ejemplo, en el caso de Tapia, que por cierto tengo una información que no va a ser convocado mañana, ¿tú crees que el presidente de la Federación Peruana, por ejemplo, Agustín Lozano, él sea capaz de bajarle línea a un entrenador para decirle que un jugador no sea convocado en la lista? Te lo pregunto porque tú has estado ahí.
1: ¿Tú crees que eso sea posible? Mario. No, para nada, Mario. Yo, mira, cuando Agustín me cita a mí para conversar, y me ofrece la selección, lo único, le pregunté dos cosas: si podía armar el cuerpo técnico que quería, y si podía convocar a los que yo quería. Si alguna de las dos situaciones no aplicaba, seguramente no hubiera aceptado. Me dio toda la libertad para convocar tanto a los colaboradores como a los jugadores que me parecían a mí, y armar toda la logística que pudimos armar. Nosotros hasta último momento, hasta el partido con Uruguay, pensamos que podíamos. De hecho, armamos una logística para ir antes a Uruguay, para que los jugadores, evitarle un viaje a los jugadores, que no tengan que venir a Lima y al otro día o el mismo día subirse a un avión para ir a Montevideo. Y en ese sentido, no, ahí nos dieron todas las facilidades para armar lo que mejor creíamos. Y bueno, yo creo, yo ya no estoy, entonces meterme en un tema que no,
6: claro,
1: no sé por dónde va, pero te digo, en el caso nuestro no, pudimos convocar a los que queríamos, tanto en el cuerpo técnico como en cuanto a jugadores.
6: ¿Nunca te dijo este sí, este no, nada?
1: No, para nada, no lo hubiéramos tampoco permitido, pero nunca se dio esa situación, al contrario, siempre todo el apoyo, hasta para armar la logística, que para muchos les parecía loco tener chances todavía con Uruguay, pero bueno, hicimos lo que correspondía en ese entonces, ¿no? Después no pudimos convocar a varios por temas de lesión, ¿no? Los últimos dos partidos se perdieron hasta 6 jugadores titulares, no pudieron estar en los últimos dos partidos, pero no tenía nada que ver con ese tema.
6: Uh-huh. Okay.
0: El tema del recambio generacional, ¿te lo hizo saber el presidente de la Federación en un momento, o es que Jan Ferrari llegó a la Viena ya con ese proyecto?
1: No, acordé de nosotros cuando llegamos, la tabla no estábamos bien, pero había chances todavía, nosotros armamos todo recuperar una forma de hacer selección que entendíamos, que pudimos hacer. Bueno, y después el recambio se da naturalmente, se tiene que dar naturalmente. Mira, nosotros, el poco tiempo que estuvimos, por distintas razones, debutaron en eliminatoria, ¿no? En partido de eliminatoria, Inga, Noriega, Pretel, Concha, Quevedo, Kenji, Cari, no sé, 7, 8 jugadores, en poquito tiempo, y fueron convocados, pero no pudieron jugar, Burlamaqui y Lazo. Para mí se va a dar de forma natural, y en la selección es como en el torneo local, ¿no? Viste que decimos hay que apostar por los jóvenes, pero tú ves, los técnicos quieren ganar, los clubes te exigen ganar, el hincha te exige ganar, y bueno, los chicos que se van abriendo paso son porque realmente tienen que estar. Nadie pone a un jugador de titular, no voy a poner un jugador de titular porque es joven. Son jugadores que se van ganando un espacio. Obviamente en el torneo local cada vez más difícil porque entre los 7 extranjeros más los nacionalizados tienen muy, muy poco espacio. Y en la selección va a pasar lo mismo. O sea, el aficionado te va a pedir ganar, ustedes los periodistas van a pedir ganar, los hinchas quieren ganar, el jugador que es convocado quiere ganar. Yo siempre digo que se tiene que dar de forma natural con chicos que realmente quieran estar en la selección. No porque tengan la posibilidad de jugar en la selección, tienen que estar. Realmente tienen que querer estar y tener los méritos para estar, ¿verdad?
0: Oscar, te mando un gran abrazo, que te vaya muy bien, que sigan los éxitos, ahora viendo fútbol, seguramente en algún momento habrá alguna novedad sobre tu tema laboral. Te mando un gran abrazo, Oscar.
1: Gracias, Alan, un abrazo para todos ustedes.
0: Gracias.
1: Gusto, chao, como chao. Siempre.
0: Listo, chao, ahí chao. Estaba Oscar Ibáñez, hombre de fútbol, es jugador de Cienciano, es técnico de la selección peruana de fútbol. 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
10: 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Te da la hora. 3:40.
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14: La presidenta Keiko Fujimori presentó en Palacio de Gobierno a los comisionados de alto nivel para las reformas estructurales y aumento en la productividad. El ministro de la Producción, Juan Carlos Requejo, viajó a Moquegua para inaugurar el concurso nacional del pisco. El Papa León XIV advirtió del riesgo de acostumbrarnos a delegar en los algoritmos decisiones que corresponden solo a la conciencia humana. RPP te recuerda, la sobreexplotación por una pesca masiva y excesiva origina una disminución de las especies y tiene como efectos una menor diversidad en nuestra alimentación. Faltan 18 días para las elecciones municipales y regionales 2026.
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16: A esta hora Moyobamba tiene 27 grados y para la noche descenderá a 23. Apurímac reporta 21 grados y por la noche bajará a 16. Además, Trujillo registra una temperatura de 25 grados. Se prevé un cielo muy nublado.
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17: 3:42.
14: Tenemos información para nuestra multiplataforma a esta hora con Alejandra López.
18: Muy buenas tardes, gracias. Directo, en directo, con 34 votos a favor, 12 en contra y 3 abstenciones. El Pleno de la Cámara de Senadores autorizó el viaje de la presidenta Keiko Fujimori a Estados Unidos del 21 al 25 de septiembre para participar en la Asamblea General de las Naciones Unidas que se va a desarrollar en la ciudad de Nueva York. Según la lista provisional de oradores de esta Asamblea General, la presidenta Keiko Fujimori tiene previsto su intervención para el martes 22 de septiembre, cerca de las 11 de la mañana, hora local, y tendrá el octavo turno de la jornada con una intervención sugerida de 15 minutos. Las actividades de la presidenta están programadas entre el 21 y el 24 de septiembre, mientras que su retorno al país está previsto para el día 25. Durante su permanencia en Estados Unidos, también tiene previsto participar en reuniones y actividades vinculadas a una agenda internacional y encuentros bilaterales. Esta solicitud de autorización fue enviada por el Poder Ejecutivo al Senado y con esta aprobación la presidenta queda habilitada para realizar su primera salida del país desde que asumió el cargo el pasado 28 de julio. 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
28: Un día como hoy, 16 de septiembre, 1810. 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

0: 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Muy bien, 3:50 de la tarde. ¿Te imaginas tener tu propia tienda Apuesta Total? 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Ya está Jesús. Voy con Jesús. Servido, señor Goña. Voy con
1: ¿la vuelta no hay? Sí, a la vuelta,
0: ya está,
1: ¿eh?
0: Ya está todo, ya está todo, ya está todo. Voy con el tanque hasta Montevideo. Dale, Jesús, parte final del programa.
2: Sí, Alan, como la gente que nos sigue en la tele y en el canal de YouTube de RPP ya puede ver en el fondo, ¿no? La tribuna olímpica.
1: Ajá.
2: Que es la tribuna donde se encuentra la torre, aquí, que es emblemática del Estadio Centenario de Montevideo, bueno, que del otro lado está el Museo del Fútbol y justamente a la espalda está la tribuna América, que va a ser la que van a ocupar los hinchas de Montevideo City Torque. Es poca, insisto, la expectativa. Hemos dado toda la vuelta al estadio y no encuentras, obviamente, vendedores ambulantes, con camisetas, ni gente vendiendo entradas. ¿No? Era parte de lo que veníamos a registrar aquí al Estadio Centenario, escenario del partido de mañana, 7:30 de la noche, Jesús, hora peruana, 9:30 hora de Uruguay, con arbitraje de Maximiliano Ramírez de Argentina, es el árbitro encargado, y en el VAR estará Silvio Truco, también de Argentina, Truco. Equipo arbitral argentino para el cotejo de mañana entre Montevideo City Torque y el Cienciano.
0: La primera vez que fui al Estadio Centenario de Montevideo fue con Jesús el Tanque Arias.
1: ¿Qué año?
0: Fue con Ortecho también.
1: Ah, recién.
0: Sí, recién.
1: Pensé que había sido antes.
0: No. Había ido a Montevideo, perdón, pero no adentro del estadio. Y recuerdo claramente cuando entré al estadio, se me vino a la mente, discúlpeme, a mí me gusta más lo pasado que lo actual, pero se me vino claramente el Perú-Uruguay del 81.
3: 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Justamente, ajá, el último capítulo gira en torno a esa experiencia del 81.
0: Es terrible, es terrible emocionalmente, ¿no? Porque te emocionas que el partido lo viste con tu viejo. Porque, ojo, detrás de un arco había como una pileta. Había como
3: una poza.
0: Una poza había.
3: Existe aún, pero no la llenan.
0: No, existe todavía, ¿no?
3: Sí.
0: Pero no la llenan. Me acuerdo que la pelota se caía y flotaba la pelota.
3: Era para que la gente no se meta a la cancha.
0: Ajá.
3: Claro, antiguamente.
0: No, de verdad, el Centenario, caramba. Un estadio mítico, ¿no? El primer mundial se jugó ahí. Así que mañana el Tanque va a tener la oportunidad de relatar por segunda vez un partido de un equipo peruano. ¿No, Jesús, o me equivoco?
2: He tenido la ocasión de venir a un amistoso de Perú con Uruguay y a eliminatorias sí he venido un par de veces.
1: Ah.
2: Pero sí, de equipo peruano, sí, sí, es la primera vez, en este caso con Cienciano, que esperemos nos pueda dar una alegría. Estamos con la cámara del ingeniero Abel Guamacto. En minutos, conéctese a Tres en Cancha.
1: Bien.
2: Que de aquí nos vamos al hotel de concentración de Cienciano.
1: ¿Alguna sorpresita?
2: Porque los futbolistas ya terminaron su descanso. Estaban descansando los futbolistas de Cienciano.
0: Ah, el banner, seguro.
2: ¿No? Se despertaban para el la Bucky merienda. Así que de repente tenemos algo.
1: ¿Alguna sorpresita?
2: En minutos en Tres en Cancha.
1: Bien.
0: Bueno, entonces alguna novedad vamos a tener.
4: ¿Alguna sorpresita?
0: Entonces te soltamos para que llegues al hotel de Cienciano. Te mandamos un abrazo, Jesús. Gran trabajo, como siempre, a cuidar la garganta porque se viene la transmisión de mañana de las 7 de la noche.
4: De todas maneras, nos movemos al Hotel de Cienciano. Hoy por la noche, obviamente, vamos a salvar.
1: Full.
4: Lo haremos desde el Hotel de Cienciano, desde el Hotel Radisson,
1: full.
4: Que es donde se queda Cienciano. Van a descansar, pero ustedes saben que van a descansar, pero seguramente por ahí encontramos algún dirigente, ¿no? Sí, alguna persona vinculada a Cienciano que a esas horas salen a conversar con nosotros cuando nos ven en la puerta. Así que por la noche vamos a hablar, estamos en el Hotel de Cienciano. Ahorita también en este momento que venga el carro y nos vamos al Hotel de Cienciano a ver si tenemos la oportunidad de conversar con un protagonista del Papa de América.
0: Jesús, que te vaya bien. A seguir trabajando y luego seguramente ya a descansar. Gracias. Un ratito para luego vernos en el bar. Cuídate mucho, te escucho a las 5 en Megamix. Cuídate.
1: Tocamos de todo.
0: Ahí está, Tanque Arias en Montevideo, nuestro enviado especial para el partido de mañana, que va a ser duro, va a ser complicado, pero creo que cuando pite el árbitro argentino va a estar ganando Cienciano 2-0.
3: Esa mole llamada Centenario, que está a punto de cumplir justamente 100 años.
1: O sea, porque fue remodelado un par de veces.
3: Remodelado.
1: El antiguo
3: mantenimiento le han hecho.
1: Claro, claro.
3: No tiene remodelación.
1: ¿Las gradas son las mismas?
3: Las gradas creo que las cambiaron. Están adelante.
1: Sí.
3: Ahorita, ultimito, sí, en los han hecho una remodelación.
1: 21 creo que las cambiaron.
3: Pero la remodelación que te hablo es ahorita.
1: Sí, claro,
3: porque
1: claro.
3: Porque hasta nada habían pasado 90 y varios años,
1: sí,
3: con el mismo.
1: Claro, claro, claro.
3: La misma estructura, sí, de asientos.
1: La, la misma cerámica.
3: ¿Tú viste el Coliseo Romano?
1: Claro, sí. Tuve la oportunidad de ir. Por trabajo.
3: Yo no entré, fui por fuera nomás, pero el asunto es que todo lo que está en el Estadio Centenario, las primeras gradas, largas filas de primeras gradas, son de piedra, o sea, de piedra.
1: Claro, claro, claro.
3: No son butacas, sí, claro. Piedras. Sí. Las braseras que van junto al asiento, piedra, de piedra.
1: Claro, claro.
3: Y te digo más, si uno se fija bien, hay partes de la piedra que se están desprendiendo. Yo recogí un pedazo de tribuna del asiento. Dije, esto es una reliquia histórica. Me lo hubiera querido llevar. Un pedacito de piedra que se desprendió del asiento que está desde 1930. Ese estadio se hizo en tiempo récord. Le dan el Mundial a Uruguay.
1: Hmm.
3: Le dan el Mundial a Uruguay. Y una razón por la que le dieron es porque Uruguay podía hacer un estadio para un Mundial. Uruguay no tenía estadio, un estadio así. Y Uruguay hace un estadio en tiempo récord. En un año levantaron el escenario para 70.000 espectadores. Querían para 80.000, no llegaron, salió para 70. Y eso es increíble. ¿Quién hizo el estadio? No solamente uruguayos. Los uruguayos no sabían hacer estadios. ¿Por qué sabrían?
1: No, bueno, algún arquitecto, ¿no?
3: Algún arquitecto.
1: Claro, claro.
3: Después supieron, no, pero para ese estadio muchísimos obreros fueron de Europa del Este. Huían de la guerra,
0: de la guerra,
3: y sobre todo rumanos, creo que búlgaros, de, claro, Europa del Este,
1: okay,
3: fueron a Montevideo como tantísima gente por las corrientes migratorias, y ellos se dedicaron a ser los obreros del estadio. El estadio se demora mucho porque ese año lamentablemente llovió mucho. No secaba el cemento, por eso el día de la inauguración no estuvo listo para el Mundial. Recién se utiliza en el sexto día, cuando terminó de secar el cemento. ¿Quién inaugura el estadio? Perú. Porque comenzó el Mundial y no había estadio. Faltaba que seque el cemento. Lo último, te lo estoy jurando.
0: Sí, el Estadio Nacional con el...
1: Historia Caleta.
3: Es una historia Caleta, es, sí, impresionante lo que te daba...
0: Pero ahora tienes una historia Caleta del 81.
3: No, esa es la que está ahorita vigente.
0: La de Perú-Uruguay.
3: La del 81, sí. Véanla, todo comienza con una botella de champán.
1: ¿Ah, sí?
3: Es buena la historia, me parece, y gracias a la gente
0: ya está,
3: que ha pasado.
0: Ya está, ¿no?
3: Ya está, está dando vueltas por ahí.
1: ¿Sale uno nuevo o no?
3: No, próximas horas.
1: Ah,
3: nuestro productor ha sido miércoles. Papá, una felicidad, Daniel, para,
0: un
3: Daniel Franco.
0: Daniel Franco.
3: Claro.
0: Sí. Un abrazo para Daniel Franco.
1: Rafaela era, ¿no?
0: Rafaelita Franco, sí. Barrantes.
1: No te puedo,
0: sí,
1: creer.
0: Sí.
1: Pobre, oye, niña.
3: Ese estadio centenario tiene realmente historias increíbles, ¿no? Y bueno, en ese escenario, en esa mole, se va a jugar el partido de
0: Cienciano
3: de mañana, sí.
0: Muy bien, nos estamos yendo para regresar a las 10 de la noche en Vamos al Bar, ya con equipo completo, con Jesús en Montevideo, con Pedro, con Mario y con Gianmartín.
1: Sí.
0: Y con Gianmartín.
1: Atento que en tres en cancha ha prometido el amigo Jesús Tanque Arias por ahí la palabra de un protagonista. Así,
0: vamos,
1: que atento a eso.
0: Listo, atentos a tres en cancha con nosotros hasta más tarde en Vamos al Bar a las 10. Chau, chau.
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1: Son las 4 en punto.
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3: El Senado aprobó el viaje de la presidenta Keiko Fujimori a Estados Unidos del 21 al 25 de septiembre para participar en las actividades de la Semana de Alto Nivel de la Asamblea General de la ONU en Nueva York. La presidenta de la República, Keiko Fujimori, presentó en Palacio de Gobierno a los comisionados de alto nivel para las reformas estructurales y el aumento de la productividad del Perú.
4: Sobre cuatro desafíos prioritarios para nuestro país: enfrentar la informalidad laboral, el limitado acceso al financiamiento, las deficiencias en la gestión de la inversión pública y el bajo cumplimiento tributario.
3: La presidenta de la Comisión de Constitución, Yanina Avendaño, confirmó que el grupo de trabajo sesionará durante la semana de representación del 21 al 25 de septiembre con el objetivo de priorizar la elaboración del predictamen sobre el pedido de facultades legislativas presentado por el Ejecutivo.
5: La semana que sigue a esta, vamos a terminar de evaluar el dictamen.
6: ¿Qué semana de representación?
5: Que es la semana de representación donde nosotros vamos a estar abocados a esta actividad.
6: ¿Van a seguir sesionando?
5: Vamos a seguir sesionando, vamos a tener que hacer una serie de actividades para terminar de acabar el documento.
3: El nuevo comandante general de la Policía Nacional, Freddy López Mendoza, anunció que su gestión priorizará la investigación y la inteligencia policial para enfrentar al crimen organizado ante el incremento de delitos como la extorsión, el sicariato, el secuestro y el robo agravado. Personal del Ministerio de Transportes y Comunicaciones retiró una antena instalada de manera ilegal en lo alto de un cerro a la espalda del penal Castro Castro en el distrito limeño de San Juan del Urigancho.
7: Venimos realizando el control del espectro radioeléctrico. Hacemos el monitoreo, detectamos de dónde proviene la fuente de señal y localizamos la infraestructura de telecomunicaciones. Son 14 intervenciones en 8 establecimientos penitenciarios y ya se

0: la Tribuna América.
1: Lindo.
0: Que es una de las dos tribunas, es una de las dos tribunas habilitadas para este partido. Claro. Una es la Tribuna América, que es la tribuna a la que van a asistir los seguidores de Montevideo City Torque.
2: Faltan 56 días para la visita del Papa León XIV al Perú.
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4: Temperaturas.
5: Ica registra 27 grados y por la noche se prevé un descenso a 22. Huancavelica tiene 12 grados y para la noche se anticipa una mínima de 9. Además, en Tarapoto se reporta 30 grados. Se espera un cielo nublado.
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6: El precio del dólar es de 3 soles con 37 céntimos de acuerdo con el Banco Central de Reserva del Perú. En el mercado paralelo, el tipo de cambio es de 3 soles con 36 céntimos para la compra y de 3 soles con 38 céntimos para la venta.
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0: 4 y 5.
1: Tenemos información para nuestra multiplataforma a esta hora con Catalina Quinto.
2: Buenas tardes. Se viene desarrollando el debate regional del Callao con la participación de representantes de 8 agrupaciones políticas. Participan Acción Popular, Avanza País, FREPAD, Fuerza Popular, Partido del Buen Gobierno, Somos Perú, Partido Popular Cristiano y Renovación Popular. Escuchemos las declaraciones, la participación del candidato Ismael Paredes por Somos Perú y Cintia Camasaca por el FREPAD.
3: Nosotros vamos a hacer lo necesario para que la escuela se modernicen los colegios, hay que construir y hay algunos mantenimientos, y esa tiene que estar enfocada en zonas populares.
4: El Callao no es una región más, es la puerta de entrada y salida del Perú, con un principal puerto y aeropuerto del país. Pero detrás de esta vitrina logística hay una realidad que golpea a las familias chalacas cada día. La tasa de tuberculosis más alta del país está en el Callao.
2: La jornada está dividida en 4 bloques. En el primero, los candidatos han presentado su visión futuro sobre la región Callao. En el segundo bloque expondrán sus propuestas en temas sociales y económicos. Más adelante se desarrollará un bloque de preguntas ciudadanas para finalmente cada participante dirija un mensaje a los electores. Es preciso señalar que el candidato Pedro Espadaro por el Partido Político Renovación Popular no ha asistido a este debate, a pesar de que su agrupación política confirmó su participación al Jurado Nacional de Elecciones. 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

Pablo y Aipen. Llegaron los chistosos. Señoras y señores, como todos los días, felices de reencontrarnos con nuestro maravilloso público que todos los días, nos sigue. Como decía mi tío Guillermo, lo sigue, que semana a semana crece de una forma realmente espantosa. Y ahora con la llegada de Marquina, realmente se han multiplicado nuestros seguidores.

0: Bienvenido, Daniel Marquina. ¿Cómo estás, Chiquito?
1: ¿Cómo estás, Hernán? Bueno, también hay chamba detrás, ¿no? Chiqui, Plin, toda nuestra gente que está atrás chambeando durísimo para que Los Chistosos llegue perfecto a tu tele, perfecto a YouTube y obviamente perfecto también a RPP Radio. Un abrazo grande a Piura, Arequipa, Chiclayo, Puno, Junín, Iquitos, Cusco, Tacna, Pucallpa, Iquitos, todo el Perú.
0: Buenas tardes, colegas. Aquí su corresponsal de Pucallpa, Roger. Temperatura en Pucallpa, 42 grados Fahrenheit, con brisa fría.
1: Ajá.
0: Aquí estamos preocupados por lo que está ocurriendo en Iquitos. ¡Paro! ¡Ay, paro! Ahí me llamó también el corresponsal de Iquitos. Me dice, ¿sabes qué? ¿Sabes qué? Tomamos bastante RC ese trago y por eso hemos tenido paro.
1: Perfecto, perfecto. Roger, ¿me escuchas bien?
0: ¡Perfecto, perfecto! ¿Me copeas?
1: Sí.
0: ¿Me
1: sí.
0: copeas bien?
1: Sí, te copeo, te copeo.
0: Más adelante estaremos informando lo que está pasando en Iquitos.
1: Impresionante. Pero a esta hora de la tarde, exactamente las 4 de la tarde con 9 minutos, nos vamos directo e indirecto a la conferencia del Mano Meneses. Atención, amigos, muy buenas tardes y bienvenidos a la conferencia del abuelito de Heidi, don Mano Meneses. Lo recibimos, como siempre, con un fuerte aplauso. ¡Buena, don Mano!
2: Muchas gracias. Yo les agradezco su presencia aquí en la pitena.
1: ¿En dónde, don Mano?
2: En la pitena. Y agradezco su preocupación por lo que está ocurriendo con nuestra selección.
1: Bueno, don Mano, primero, buenas tardes. La primera pregunta es sobre Zambrano, ¿no? Porque prácticamente el Kaiser, luego de sus buenas actuaciones con el Sport Boys Association, ha mencionado de que su vuelta a la selección es inminente, que ya, ¿por qué no me llaman? ¿Qué opinión tiene, don Mano?
2: Bueno, es cierto. Yo he estado haciendo un seguimiento a todo el trabajo que está haciendo en Sport Boys. He visto que ha mejorado su rendimiento, pero también he visto los videos cuando hacía los fallos arteros. Nunca, oye, no se me va del pensamiento cuando le metió el codazo al Mirón. No le cayó el codazo, porque si le caía el codazo, la cabeza del Mirón terminaba en la tribuna.
1: Impresionante. Usted, pero, ¿qué sintió? Gran... ¿Qué sintió? ¿Que vio fútbol o UFC?
2: Por eso creo que... Oye, creo que se ha equivocado de carrera. Debió ser luchador del UFC o peleador de jiu-jitsu.
1: Ya, muy bien, profe. Profe, pero ¿y Cuevita?
2: Cuevita.
1: Cuevita, ¿qué opinión tiene Cuevita?
2: Cuevita también, le he estado haciendo un seguimiento. Veo que ha bajado de peso. Esa panza chelera ya se le ha bajado.
1: Cuando dice un seguimiento, ¿por dónde se lo ha hecho? ¿A dónde se ha...?
2: No, siempre estoy observando.
1: Ah, ya.
2: Aunque a veces cuando voy a ver los partidos locales me quedo dormido. A los 5 minutos me quedo dormido. Son partidos tan aburridos, de verdad. No es por ofender. Qué diferente la dinámica del fútbol brasileño, donde ves a un Gabigol, ¿no? Profe, ves a grandes jugadores.
1: Profe, pero es lo que hay, pero también no te votes. Es lo, ¿no?, que hay. Es lo que hay, pero también.
2: Tienes razón. Estamos haciendo seguimiento a Cuevita, ha bajado la panza, pero yo creo que ya está en el epílogo de su carrera. Yo creo que cuando se retire debe dedicarse de lleno a la cumbia.
1: Perfecto.
2: Él está para otras canchas. Y está para jugar en el Guaralino, llenar esos escenarios y dedicarse a jugar, a cantar.
1: Bueno, profe, entonces, ¿quiénes serán los convocados para esta fecha FIFA?
2: Aquí ya tengo, por ejemplo, yo tengo la solución para la falta de gol en la selección. Ya tengo el 9 que va a ser el titular y estoy seguro que no me equivoco.
1: Profe, permítame vender mi pan, pues, ¿no? Atención, amigos de RPP. Atención, amigos de RPP. En segundos, el profesor Mano Meneses, directo en directo, va a anunciar al 9 titular de la selección peruana. Lo escuchamos, Mano, directo en directo. RPP lo escucha.
2: Bueno, en vista que ha bajado su rendimiento, Valera, en vista que Paolo Guerrero ya no juega, tengo al que va a solucionar, va dando la solución en el gol para la selección peruana. Es Carlos Garcés, delantero de Cienciano.
1: Profe, pero Carlos Garcés es ecuatoriano.
2: ¿Es ecuatoriano?
1: Ecuatoriano es.
2: ¿Y que no? ¿Cuánto tiempo está en Perú?
1: No, ni 3 meses creo que tiene.
2: ¿Pero no se lo puede nacionalizar para que juegue por la selección?
1: No tiene ni familiares, creo, peruano.
2: Ah, entonces descartado. Ya. Vamos con el siguiente.
1: No se pase, profe.
2: Descartado.
1: Ya.
2: Bueno, ya sé quién me va a solucionar el problema de la falta de gol. He visto en Alianza Lima un jugador que tiene todas las condiciones para ser el mejor delantero del mundo, mejor que Vinicius, un jugador desequilibrante. El convocado va a ser la Culebra Castillo.
1: Profe, no se pase, pero usted también es ecuatoriano, profe.
2: ¿Que es ecuatoriano? ¿Que no es jugador peruano?
1: No, no, profe, también es ecuatoriano.
2: ¿Y no tiene una abuelita peruana como Oliver Sone? ¿No tiene?
1: No.
2: ¿Y su abuela?
1: Nada, profe.
2: Nada.
1: ¡Nada!
2: No hay forma de nacionalizarlo.
1: No, tío, búscate otro, pero un peruano, profe.
2: A ver, ahora sí ya tengo otro.
1: Ahí está.
2: Yeah. Tengo un jugador para la defensa.
1: Ya.
2: Ya que no, para mí Zambrano no está todavía para la selección. Pero tengo la solución.
1: A ver.
2: Este es un gran central. Back centro. Este sí es peruano. El central de Cienciano del Cusco, Maximiliano Amondaray.
1: ¿Profe qué? Profe, ese es uruguayo, profe.
2: ¿Qué es uruguayo?
1: Uruguayo.
2: No me digas. Oye, ¿y no se le puede hacer su nacionalización así como le hicieron a Siucho?
1: No, profe.
2: A ver cómo se le puede ayudar para que tenga la nacionalidad peruana.
1: Peligroso, profe. El último que intentó hacer eso está guardado.
2: Está precioso. Bueno, entonces, ¿a quién llamo? Bueno, no me queda otra que...
1: Atención, directo y indirecto, amigos.
2: No hay. Voy a tener que llamar, no me queda más remedio. Voy a tener que llamar a Hernán Barcos y a Sergio Peña.
1: No, profe, para la volante
2: de la selección peruana.
1: Profe, no. Profe.
2: Es lo que hay. Como dicen, a nada.
1: No, profe, piense. Sergio Peña ya está para hacer cola en el casting de combate, profe. No sea malo, profe.
2: Tanto sí.
1: No, profe. Sí,
2: no pasa nada con Sergio Peña.
1: Encima se puso la 10 atrevido todavía, profe.
0: Bien, nos vamos a una pausa. Ahí estaba el profe, hermano Meneses, de verdad. Está buscando con lupa jugador para la selección peruana. Vamos a ver. En los próximos días ya debe dar la nómina de lo que va a enfrentar los próximos partidos amistosos.
1: ¿Cómo?
0: Los próximos partidos amistosos.
1: Regresamos con más. Quédate aquí en RPP. Somos los chistosos. Ya volvemos.

0: 4 y 16. 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

0: tarde con 21 minutos y seguimos en Los Chistosos. Y ahora vamos al bloque de farándula. ¿Cómo estás? Aquí tengo a mi hermano gemelo, Coqui. ¿Cómo estás? Somos Coqui, los Coqui del Perú.
1: Coqui, Coqui, Coqui, Coqui. Se debería llamar este bloque, me encanta.
0: Sí, pero tienes que decirlo con el taco.
1: Ay, sí, con el taco.
0: Claro, como tiene que ser. Ay,
1: fuerza, como varón.
0: ¿Y qué opina de que, ay, que al Said Palau ya ahora lo tildan de mantenido? Ha Superman tenido... le ha puesto.
1: Ay, qué fuerte.
0: ¿Qué? Porque la Baigorra, la gringa, le compró un par de zapatillas de marca, por eso vas a ser mantenido. No me parece.
1: El pobre tuvo que mostrar su boleta de pago para demostrar que le ingresa algo.
0: ¡Claro!
1: ¡Ay, Dios
0: mío! ¿Tú tienes buenos ingresos?
1: ¡Ay, sí! Yo siempre tengo unos buenos
0: ingresos. ¿Con qué frecuencia tienes ingresos?
1: ¡Ay, todos los viernes!
0: ¡Ay, bueno!
1: Todos los viernes tengo un ingreso. ¡Coqui y Coco! Dice que se veían mareados. ¡Ay, me muero! Bueno, hablando de mantenidos, tenemos ya mismo en contacto aquí en Los Chismosos por RPP... nada menos que al único, al extraordinario. Ay, ya no sé qué estoy mintiendo ya. Al señor Mark Pinto.
2: Muy bien, Starvis. Y gracias, señor Coco. Perdón, Coqui. Por ese bonito presentación que me hace. ¿Para qué soy bueno?
1: Oye, en realidad para nada. Pero escúchame.
2: Su comentario me parece asqueroso.
1: No, disculpa.
2: Usted viene con la pierna en alto.
1: Ay,
2: ¿cómo
1: no?
2: Que no sirve para nada.
1: No,
2: dicen que soy
1: es un
2: más,
1: chascarrillo.
2: Dicen que soy más inútil que Chico Reality.
1: No,
2: dicen
1: por favor.
2: Dicen que soy más inútil que cenicero de una moto.
1: Ay, escúchame, Mark. ¿Qué opinión tienes de lo que están hablando con Said Palau, lo que están hablando de él? Porque en algún momento lo mismo hablaron de ti.
2: Mira, en primer lugar, yo me solidarizo con el señor mantenido. Digo, con el señor Said Palau. Porque, ¿sabes qué? En primer lugar, ¿qué tiene de malo ser mantenido? ¿Es un delito ser mantenido?
1: No, no es delito.
2: Yo pregunto nomás. A mí me han mantenido muchos años y no ha habido problema.
1: Eso ya está
2: es
1: como...
2: la plata de cada uno gasta o invierte, ¿no? En lo que le da la gana. Y yo no me molestaba cuando me mantenía. ¿Se dan cuenta? Yo no me ofendía.
1: Ay, te pasa de conchán tú también, me muero.
2: En este caso, la señorita Alejandra Baigorra, aquí la felicito porque es una mujer chamba, ¿no? ¿Cuál es el problema si le compra algo a su novio? Porque lo quiere ver guapo, lo quiere ver coqueto. Por ejemplo, mi novia de Huancayo, ella me compra mi ropa de marca porque me quiere ver rico. Para ella yo soy su Ken.
1: Ay, está bien, pero Mark, la pregunta es, ¿y tú qué le compras a ella?
2: No, yo le doy todo mi amor, todo mi cariño.
1: El amor en la jugada.
2: Yo le he dado lo más valioso. ¿Sabes qué es lo más valioso que le he dado? Le he enseñado a grabar TikTok. Eso no le pudo dar nadie en la vida. O sea...
1: Ay, ya te pasas de jarejeve, tú también.
2: ¿Sabes qué? Por ejemplo, la señora Baigorra, no pueden hablar de Said Palau, porque yo lo he visto, Said se gana las frijoles trabajando en Amar, ayudando a la gringa. Yo lo he visto cargando, oye, como 3 docenas de jeans, cargando, subiendo hasta el 5º piso de tienda, ¿ah? Parecía,
1: bueno.
2: Parecía la final de su guerra, así cuando carga igualito.
1: Pero Mark, escúchame, él por último está en la planilla de la empresa de ella. ¡Mínimo que cargue!
2: Pero por eso, se está ganando las frijoles a base de esfuerzo. Yo lo he visto, ¿sabes qué? Lo he visto remallando. Remallando ropa ahí de la tienda de la Baigorra.
1: Ay, eso es exclusivo de Los Chistosos.
2: No pueden hablar así, él. Oye, se gana la plata.
1: ¿En qué momento te volviste el vocero de todos los mantenidos?
2: Es que me indigna que estén hablando esa cosa de Said Palau, es una buena persona, ¿no? Y mira, por ejemplo, ¿cuál es el problema que ella le di lo vista bonito a su novio, a su esposo, no? Tú ves nomás en el outfit de Saí Palau, tú ves que ahí está la mano de Ale, ahí está su plata. Porque si fuera con su plata, de Saí se vestiría como Cuevita.
1: No hables así, Mark. Bueno, a ti te veo ahora bien vestido.
2: Sí, es una mujer que me ama. Es una mujer, creo que me he sacado la lotería con ella.
1: Escúchame. Y
2: así te digo eso, me he sacado la lotería con mi novia.
1: Ah, sí, ya sé que eres conchudazo. Escúchame.
2: No, y dice que quieren que ya me case porque has visto, ¿tú has visto cómo son los matrimonios en Huancayo? Te regalan casa, te regalan automóvil y refrigerador, viajes, te equipan toda la casa.
1: Sí, claro, te paran la casa.
2: Todo, o sea, no voy a tener que trabajar por nada. O sea, todo voy a tener y chelas como cancha, 10 camionadas de chela para chupar.
1: Impresionante, y pensar que ibas a ser el primer damo, gracias a Dios. Bueno, ¿en qué momento nos estafaron de que este era un excelente empresario? Y mírenlo.
2: Pero su comentario me parece asqueroso. Usted no se deje llevar por lo que decía ese tal Dominga Pérez, que decía que mis negocios son truchos, que no sé qué. Yo he demostrado con documentos. Y por eso dije un día muy ofuscado a la prensa, no sé si se acuerdan, Chiqui Porras, dije a la prensa muy ofuscado que dije... Muchos años han gastado millones persiguiendo a mí por la voz.
1: ¡Ay, me muero! En exclusivo, aquí el nuevo vocero de los mantenidos, Mark Pito.
2: Y soy orgulloso de ser mantenido. Muchas gracias.
1: Impresionante lo que acabamos de escuchar, ¿eh? Impresionante. Atención, amigos, les juego este WhatsApp. Que ya se transforma, no en el WhatsApp de los chistosos, sino en el quejafono. 988-860-539. El lunes no pudimos conversar con el número uno, con don Ricardo. Pero llega hoy miércoles para atenderlos, para escucharlos. 988-860-539. Empieza en breve. Habla el pueblo. Y, bueno, en realidad se queja el pueblo. Y activamos ya mismo el quejafono aquí en Los Chistosos. Ya volvemos con eso.

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6: 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Te da la hora. 4:31.
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9: El Pleno del Senado aprobó el viaje de la presidenta Keiko Fujimori a Estados Unidos del 21 al 25 de este mes para participar en la Asamblea General de la Organización de las Naciones Unidas. El ministro de la Producción, Juan Carlos Requejo, viajó a Moquegua para inaugurar el concurso nacional del Pisco. Vecinos se encuentran preocupados por el mal estado del puente peatonal Javier Pérez de Cuellar, que une a Chaclacayo con Lurigancho Chosica. 2 instituciones educativas de la urbanización Los Incas, en Juliaca, presentan problemas en los servicios básicos de saneamiento, informó la SUNAS Puno. El Papa León XIV advirtió del riesgo de acostumbrarnos a delegar en los algoritmos decisiones que corresponden solo a la conciencia humana. RPP te recuerda, obstruir la ciclovía es una infracción muy grave, sancionada con 660 soles de multa y la retención del vehículo. Faltan 18 días para las elecciones municipales y regionales 2026.
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6: Temperaturas.
10: En estos momentos Iquitos registra 30 grados y para la noche llegará a 26. Cajamarca registra 19 grados y en la noche disminuirá a 14. Además, Arequipa reporta una temperatura de 22 grados. Se espera un cielo muy nublado.
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6: 4:33.
9: Tenemos a esta hora información para nuestra multiplataforma con Giancarlo Cesarego.
15: Así es, ¿qué tal? Directo en directo. Una mujer fue asesinada a balazos exactamente en el cruce de la calle Las Castañas con la avenida Los Pinos en la urbanización El Ermitaño, en el distrito limeño de Independencia. Como se puede observar a través de las cámaras de videovigilancia que captaron este hecho, una persona viene caminando por la esquina donde se encuentra una tienda. Exactamente al frente, en los exteriores de una botica, hay una pareja que se encuentra conversando. De pronto se observa nuevamente a la persona que está en la esquina del frente, la cual viste una polera de color gris, un short negro y zapatillas, saca un arma de fuego y dispara contra la mujer que se encontraba en este sector. Tras ello, la víctima fue llevada de emergencia al Hospital Jesús del Norte, donde lamentablemente se confirmó su deceso. Ella ha sido identificada como Susan Lisette Infantes Calixto, de 33 años. Ella fue conducida al centro de salud junto a su acompañante, quien al momento que es entrevistado por los agentes de la Policía Nacional señala que fue un intento de robo. Lo que él indica en su manifestación es que hubo un forcejeo que conllevó a que se diera este disparo. Sin embargo, lo que podemos observar a través de las cámaras de este sector que han captado el hecho es que tanto el delincuente como la pareja víctima se encontraban en esquinas distintas. La policía va a continuar con las investigaciones para esclarecer el hecho y determinar cuál ha sido el móvil de este ataque. Directo en directo, RPP.
9: Vamos a esta hora con información desde La Libertad. Armando Gutiérrez, adelante.
5: Gracias, buenas tardes. Directo en directo, tras la captura en Yurimaguas de Joyce Renato Bereche Maco, de 26 años, indicado de alquilar la camioneta con la que movilizaron los hombres que secuestraron al empresario Jens Lara Tantaquilla el pasado 30 de agosto en Trujillo, región La Libertad, el Poder Judicial suspendió la audiencia ante la solicitud de inclusión por parte del Ministerio Público para que sea considerado en la lista de 9 personas por las que se pide 36 meses de prisión preventiva, entre ellas de Johnson Cruz Torres, cabecilla de la organización criminal Los Pulpos. El juez Eduardo Medina Carrasco señaló como indispensable la presencia del intervenido en la audiencia para que ésta pueda continuar, por lo que el proceso se reanudará este jueves 17 de septiembre a las 2 de la tarde. Escuchemos.
12: Declarada frustrada la continuación de la audiencia por la incidencia puesta en conocimiento el día de la fecha, la detención preliminar del procesado Joyce Renato Bereche Mac. Acceder a la solicitud del Ministerio Público y la defensa de este imputado de integrarlo a esta audiencia de prisión preventiva. Disponer la incorporación de este procesado al debate de prisión preventiva instaurado en este proceso. Da sentido, se suspende esta audiencia para ser continuada el día de mañana a las 2 de la tarde.
5: En tanto, la Policía de La Libertad informó que el intervenido será trasladado en las próximas horas desde Yurimaguas, en la región Loreto, hacia Trujillo para ser puesto a disposición de las autoridades judiciales y se determine así su situación legal. Desde La Libertad, directo en directo, RPP.
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0: 4:39. 4:39. 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Ya son las 4:40 y es momento de presentar al único que te escucha, al único que sabe que tú lo necesitas. Señores y señores, ya está aquí Don Ricardo Belmont. Esto es Se Queja el Pueblo. Adelante, hermanón.
1: ¿Qué tal, amigos? Señoras y señores, ¿qué tal, mi hermano? ¿Cómo estás, querido Marquina? Qué gusto saludarte. Yo soy un hombre positivo, mi hermano, pero no me ha gustado la última Teletón.
0: Ah,
1: Teletón, la de mis épocas, pues, hermano. En primer lugar, he visto lo que animaron, mi hermano. Eran unos desconocidos. Un tal La Rosa, no sé quién es La Rosa.
0: Que juega Alianza, La Rosa.
1: Cristian Rivero también, no sé, no lo conozco.
0: No lo conoce.
1: No lo conozco. Hasta ahora no entiendo por qué no animó la Teletón esta parejita, Rulito Pinasco y Sonia Oquendo, que están triunfando en el triquitrán, mi hermano.
0: No.
1: ¿Por qué no animó Rocky Belmonte, este chiquillo? ¿Sabes que tiene más de 100 ternos, no?
0: Sí, claro.
1: Y de Miami Style.
0: Claro, claro, ah, tío. Pero lo que pasa es que no lo llamaron, pues seguro no lo han convocado.
1: ¿Por qué no los han convocado, mi hermano? Y solo han llegado a la meta de 9 millones de Inti, mi hermano, que es poco. Yo en mis teletones he llegado a hacer 150 millones de Inti, mi hermano.
0: Bueno, 150 millones de intis al cambio más o menos serían como unos $200, ¿no?
1: 2,000 soles más o menos. Pero señoras y señores, bueno, se hizo el esfuerzo y hasta ahora no entiendo por qué las dos aerolíneas más importantes no han colaborado en la Teletón. FOSE y Aeroperú.
0: Uy, no estuvieron.
1: ¿Por qué no aportaron, mi hermano?
0: Uy, el encanto del Perú lo tiene Aeroperú.
1: Cuando
0: la gente de América.
1: Cuando yo hice la Teletón, mi hermano, escala gigante, solito.
0: ¡Epa, qué lindo!
1: Aportó 30 millones de Inti, mi hermano. Eso es lo que tienen que hacer ahora. Y señoras y señores, el momento del quejafono. Se queja el pueblo.
0: Sí, claro que sí.
1: Ya estoy con el angelito. El angelito que siempre, mi fiel amigo, el que siempre me acompaña. Angelito, es como un amuleto, pues. Si no, no puedo, no camino, no.
2: ¡Oba, Perú! ¡Oba, oba, oba, Perú! ¿Con quién tengo el gusto y placer? ¡Ay, piojito, piojito! ¡Adelante! ¡Suéltala!
1: Vamos con la primera.
0: Ahí
1: la
0: está.
1: Primera queja.
0: ¡Suéltala, please!
3: Buenas tardes, los chistosos. Le hablo del Callao. Para quejarme que el pollo está caro. Y cómo me gusta, ser mantenido igual que Barbito.
2: Está caro el pollo, campeón. El pollo cada día sube más, Pedú.
1: Señoras y señores, desde aquí un llamado. ¿Cómo se llama el congresista? ¿Qué apoyo por Guacho, mi hermano? Hasta ahora no entiendo por qué está subiendo el pollo, mi hermano. Mi gente del Callao, desde aquí un llamado al alcalde Cool Wall, que tome cartas en el asunto, mi hermano.
2: ¡Ponte la pila, bigotón!
1: De repente hacer una campaña, mi hermano, para criar pollos en el Callao. Por ejemplo, pueden criar por la zona de Gambeta. Ahí hay terrenos grandes, mi hermano.
2: Ah, que sí, campeón.
1: Pueden hacer criar pollos en cantidad para todos los chalacos, mi hermano. Ajá. Ojo con este llamado de mis amigos del Callao. Ojo, señor ministro de Economía, Manuel Ulloa Elías. Hay que tomar cartas en el asunto.
2: Madre, antiguo, campeón.
1: El pollo es un alimento popular, mi hermano, y no puede subir de precio, pues.
2: También uno tiene que estar más taquillo, pues, plin, se come dos pollos.
1: O sea, el pollo está costando un huevo, mi hermano.
2: Claro, pues, ahora sí, suéltala. ¡Plin!
4: Hermano, buenas tardes.
1: ¿Qué tal,
4: mi hermano? Saluda César Candiotti. Hermanón, una consulta. ¿Cuándo van a terminar de arreglar el hueco que está en Matelini, en la segunda entrada? Hay un hueco grande, ya tiene que hablar con el alcalde Barrantes para que coordinen el arreglo de la pista. Sí. Saludos a los chistosos y saludos a Candiotti. Suéltalo, plin.
1: Gracias por confiar. en el que Jafono, mi hermano, César Candioti, ¿no? Mi hermano, no es solo hablar con el alcalde Alfonso Barrante Lingán. El culpable de esto es Pablo Gutiérrez, el alcalde de Chorrillos, mi hermano.
0: Ah, que sí.
1: Escúchame, bigotón, desde aquí, yo soy vecino de Chorrillos, pues, hermano.
0: Oh, por supuesto, claro.
1: Yo conozco ese hueco. Oye, en ese hueco, dentro de ese hueco ya hay un asentamiento humano. ¿Cómo es posible? Hasta ahora no lo tapa, mi hermano.
0: Es un huecazo,
1: campeón. En la zona de Matelini, mi hermano. ¿Cómo es posible, mi hermano? ¿No? Y ahí, y creo que el actual alcalde está queriendo hacer un trazo, porque al parecer ya va a desaparecer el tranvía y quieren hacer el metropolitano, y ahí en Matelini quieren hacer una estación.
0: ¿Qué? Perdón.
1: El metropolitano, mi
0: campeón, hermano. Ya está hecha ya la estación. Ya así tiene que... como 15 años esta estación. Más bien, bárrenla.
1: Claro. Así que, muchas gracias, mi hermano, y espero el alcalde Pablo Gutiérrez tape ese hueco, mi hermano.
0: Vamos ahora, con la siguiente. Un audio más, y ahora sí.
1: Mi querido Angelito.
0: Por supuesto. Flaquito, ¿estás listo? Entonces, ¡suéltala, plin!
5: Saludos, hermano. ¿Qué tal? Buenas tardes.
1: ¿Qué tal,
5: hermano? Víctor Loaiza. Quiero presentar una queja formal contra mi equipo, el Alianza Lima. Que mira, ya son cuantos clásicos que no podemos ganarle, hermanón. Uno deja de comer para pagar su entrada, para ir a ver el clásico, todo, y la salen fregando al último minuto, pues, hermanón.
0: Que no engañe.
5: ¿Cómo puede ser posible? Pues, una sarta de malos.
0: Esa bebita, favor, es, hermanón, crema, esa si bebita es crema, esa bebita es crema. Yo sí. Lo conozco, esa bebita es crema, campeón.
1: Señoras y señores, tienen razón, de verdad, yo también estoy. Yo soy el del Muni, pero me identifico con Alianza porque es un equipo del pueblo, mi hermano, que se identifica con el pueblo. Y qué lamentable este partido. Al último segundo viene el gol. Salió mal Caico González Ganosa, mi hermano.
0: ¿Perdón?
1: Yo le dije, Caico González Ganosa salió mal. Y el defensor, hasta ahora no puedo creer, no puedo creer que Chiquivo Duarte haya rechazado mal esa pelota, mi hermano. ¿Ah? Salguero mirando la jugada, mi hermano. Increíble, increíble el gol. Y por eso desde aquí también, al parecer, parece que se le mueve el piso al técnico Didi. Parece que va a dejar Alianza Lima, diría, porque no está dando resultado, pues, hermano. ¿Cómo lo va a sentar? Lo va a tener a la banca Perico León, mi hermano, si es el único goleador que
0: tiene. Se está bravo, y,
1: lo pone a Ravelo, que solo sabe patear penales, pues, hermano.
0: Aso, man.
1: El único que sobresalió es el Cucurucho Roja, mi hermano.
0: Aso,
1: me quito el sombrero por Cucurucho.
0: Cada día más antiguo este.
1: Nos vamos a ir a una pausa, querido Angelito. Tenemos que ir a la pausa. Siga mandando sus mensajes al quejafono. Da los números, Angelito.
0: Ya te apallé, bebita. Víctor Loaiza, ya te apallé. Atención, los números. 988-860-539, Perú. Se cree vivo el productor.

0: 4 y 47. 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

0: Señoras y señores, seguimos en Se Queja el Pueblo, hermano. Un espacio democrático donde tú tienes la posibilidad de reclamar lo que quieras, mi hermano. Y señoras y señores, siempre les traigo una pastilla para levantarle la moral, mi hermano. 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
1: ¡Fuera, campeón! ¡Así se habla, Perú!
0: Señoras y señores, seguimos, querido Angelito. Vamos a recibir un nuevo audio.
1: A ver,
0: una nueva queja.
1: ¡Sí, suéltala! ¿Estás listo o no? ¡Suéltala, pli!
2: ¡Hermanón!
0: ¿Qué tal, mi hermano?
2: Sensei Marquina, maestro y guía de la familia feliz.
3: Guarda.
2: Hermanón, acá en Los Olivos no acaban la pista, señor alcalde, no acaban, la hacen más larga la hacen, que un día un metro, el otro metro cuadrado, afecta a todo, hasta las chicas malas afecta, ya no trabajan, se han ido a trabajar a otro hueco.
4: ¿Qué fue,
2: hermano? Hermanón, por favor, ojalá cuando usted sea alcalde, en una lo haga todo.
1: Se han ido las bandidas, campeón, se han ido las bandidas.
0: Señoras y señores, y eso preocupa mucho. Fuera de broma, mi hermano, esto atenta con el trabajo, no solo de las chicas malas, mi hermano. Ahí, por ejemplo, esa es la vía que te lleva a las sirenitas también.
1: ¡Qué rico!
0: No. Entonces, mi hermano, están atentando, no solo con el trabajo, sino con la felicidad de la gente, mi hermano. Cuando la gente sale y encuentra una calle rota, se ofusca, se molesta. Ya le malograste el día, pues, hermano. Se estresa. Él sale positivo de la casa.
1: Tiene razón,
0: y con un hecho como este se vuelve negativo. Así que el alcalde de Los Olivos, mi hermano, desde aquí un jalón de orejas. ¿Cómo se llama el alcalde? No me acuerdo cómo se llama. Pero señoras y señores, mi gente de Los Olivos, mi linda gente, ese distrito populoso, mi hermano, y pujante. Luis Castillo.
1: Jalón de orejas, porque está haciendo una cosa mal, Perú.
0: Empiece la calle, pues, hermano. Vamos con la siguiente. Siguiente audio, Angelito.
1: Suéltala. Plin, suéltala.
5: Hola, ¿qué tal, hermanón? Te saluda Alberto Yukimori desde el más allá. Estoy molesto porque no han querido dejar viajar a mi hija Keiko a los Estados Unidos a traer beneficio para este país. ¿Ya no recuerda usted cuando fue alcalde de Lima y la basura se quedaba en las calles más de una semana? Uy, me salió como Yantén Emanuel. Saludos para el gran Hernán Vidaurri, para Marquina. RPP siempre activo, siempre presente con todos nosotros. Saludos cordiales, hermanón.
0: Muchas gracias.
1: Buena, hermano. Invitación, campeón.
0: Muy buena. Bueno, no quiero dirigirme a don Alberto Fujimori, que me ha mandado ese mensaje, pero creo que le han aprobado el viaje de la presidenta. Ajá, ya la aprobaron y se va a reunir con el presidente Ronald Reagan, mi hermano. Esa va a ser una buena reunión por el bien del país, pues, hermano. Necesitamos el apoyo de Estados Unidos, que es la primera potencia mundial.
1: ¿Con quién se va a reunir, campeón?
0: El presidente Ronald Reagan, mi hermano.
1: Ya está frío, ya.
0: Ajá. Y espero. Ajá. Y a este imitador le voy a recomendar para que vaya al programa Trampolín a la Fama de Augusto Ferrando.
1: Se inició lo mejor, los sábados, campeón.
0: Todos los sábados la está rompiendo, mi hermano. Y después viene Risas y Salsa.
1: Uy, yo me pego después, Vive el Sábado.
0: A mí me gusta la banda de Choclito en Risas y Salsa, mi hermano.
1: Buena, lo máximo.
0: La está rompiendo en Risas y Salsa, mi hermano.
1: Bueno, ahora sí, te toca. Toby, ¿no? ¿Cómo se llama? ¡Suéltala, plin!
6: Hermano, buenas tardes. Ahí, al Angelito también, un abrazo. Hermano, quería preguntarte por estas nuevas chicas que han salido: Camucha Negrete, Anita Sarabia, este otro muchacho de Locureta, este joven promesa, el tío Guillermo. A ver si nos comentas algo, si tienes algo en planes, hermano.
1: Los nuevos talentos, señoras, Camucha Negrete, señoras, Laura Pacifuén.
0: Efectivamente, señoras y señores, están saliendo nuevos talentos. Y hay un chiquillo que me hace reír mucho, Alex Valle. Alex Valle es un tremendo artista, mi hermano.
1: Sí, bonito.
0: Ajá, el Locureta hace cada locura, pero es talentosísimo, mi hermano. Camucha Negrete
1: ese
0: también.
1: Se lo dan el tornillo.
0: Ajá, Aurora Aranda también, una chiquilla que está actuando muy bien, mi hermano. Y hay unas dos chiquillas ya dos chiquillas que me parecen graciosísimas, Esmeralda Checa y Alicia Andrade, mi hermano, que al parecer van a trabajar en Risas y Salsa. Aldo Vega los quiere.
3: Esas son las tías de Plin. Ajá. Esmeralda Checa y Alicia Andrade.
0: Han pasado un casting con Aldo Vega, mi hermano. Y al parecer van a trabajar en Risas y Salsa. Bueno, felicitaciones. No, y gracias por recordarnos que son tremendos talentos. Camucha Negrete, extraordinaria, mi hermano.
1: ¡Qué buena! Y a la última, para cerrar, ¡suelta la Plin!
4: Hermano, buenas tardes. Saludos desde Piura. ¿Qué le puede recomendar al alcalde Cáceres, que han abierto todas las calles de Piura y hasta ahorita no las arreglan, hermano? Puro hueco nada más y se nos viene el fenómeno del Niño, hermano. Saludos desde Piura. Suelta la plin.
0: Señoras y señores, esa es la parte negativa de los políticos, mi hermano. ¿Cómo es posible? Se viene el fenómeno del Niño y todas las pistas rotas, mi hermano. ¿Sabes qué? Y me preocupa mucho porque Piura es zona burrera, mi hermano. Es zona burrera, hay mucho burro. Hasta los burros pueden trastabillar y romperse una pata cuando tienes esas calles todas llenas de huecos, mi hermano. El burro, cuando lleva la carga o lleva la paja, ¿no? Cuando va caminando por estos lugares que parecen zona bombardeada, mi hermano, también se puede romper la pata. Es falta de corazón, de empatía con la gente, mi hermano.
3: Claro, sí.
0: Jalón de orejas para el alcalde de Piura, mi hermano.
1: Pobre Budito, Peduno, vamos, campeón.
0: Felizmente que ya no hay reelección, mi hermano. Nos vamos, Angelito.
1: Nos vamos, Pedú, suelta la plin. ¡Chao, Perú!
7: Nos despedimos hasta el día de mañana, siempre a las 4 de la tarde. Gracias por su amable sintonía. Chao, chao.

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1: Son las 5 en punto. 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

0: El Senado aprobó el viaje de la presidenta Keiko Fujimori a Estados Unidos del 21 al 25 de septiembre para participar en las actividades de la Semana de Alto Nivel de la Asamblea General de la ONU en Nueva York. La presidenta de la República presentó en Palacio de Gobierno a los comisionados de alto nivel para las reformas estructurales y el aumento de la productividad del Perú.
1: Sobre cuatro desafíos prioritarios para nuestro país: enfrentar la informalidad laboral, el limitado acceso al financiamiento, las deficiencias en la gestión de la inversión pública y el bajo cumplimiento tributario.
0: El nuevo comandante general de la Policía Nacional, Freddy López Mendoza, anunció que su gestión priorizará la investigación y la inteligencia policial para enfrentar al crimen organizado ante el incremento de los delitos como la extorsión, el sicariato, el secuestro y el robo agravado. El Contralor General César Aguilar presentó ante la Comisión de Asuntos de Gestión del Estado y Contraloría del Congreso los principales avances y resultados de su gestión. Informó que el control preventivo contribuyó a reactivar 94 obras públicas por 3.900 millones de soles en 18 regiones que beneficiarán a cerca de 4 millones de peruanos. Personal del Ministerio de Transportes y Comunicaciones retiró una antena instalada de manera ilegal en lo alto de un cerro a la espalda del penal Castro Castro en el distrito limeño de San Juan del Lurigancho.
2: Venimos realizando el control del espectro radioeléctrico. Hacemos el monitoreo, detectamos de dónde proviene la fuente de señal y localizamos la infraestructura de telecomunicaciones. Son 14 intervenciones en 8 establecimientos penitenciarios y ya se han intervenido 37 antenas a nivel nacional.
0: Un operativo simultáneo realizado en las regiones de Piura y San Martín permitió la detención por disposición judicial de dos hombres acusados de tener en sus celulares y otros dispositivos fotografías y vídeos vinculados a pornografía infantil. El plantel de Cienciano del Cusco realizó sus prácticas hoy en la capital uruguaya.

0: Un 14 al Perú.
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2: 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Temperaturas.
3: Puerto Maldonado registra 30 grados y en la noche disminuirá a 27. Huaraz tiene 17 grados y por la noche llegará a 15. Además, Tumbes registra 30 grados. Se prevé un cielo nublado.
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6: 5 y 5.
0: Más información a esta hora con Alex Juárez.
7: Gracias, buenas tardes. Directo en directo, un equipo de RPP ha llegado hasta el puente peatonal Javier Pérez de Cuellar, que cruza sobre el río Rímac en el distrito limeño de Chaclacayo. Este puente de unos 60 metros de largo tiene 2 pilares de concreto en el medio y en los costados tiene barandas de fierro. Todos los días es usado por cientos de pobladores que pasan de Alto Huampaní hacia Chaclacayo.

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